0: Son las 6 de la tarde, en punto.
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10: Ese soy yo, mi gente bonita, y estoy más que listo. Bueno, llegué desde antes, ¿eh? Imagínense nada más la ansiedad ya de estar aquí en cabinita y pues ya estar siendo parte de este atardecer maravilloso. Ya no podía esperar más, así que llegué justo cuando mi querida DJ Lil, bueno, pues estaba clausurando esta gran edición con el maestro Cantú y obviamente, bueno, pues ahora vamos a darle pie y apertura a una tarde vitalera, una tarde musical, una tarde llena de buena vibra. ¿Cómo andas? ¿Qué tal te cayó la agüita? Rico, ¿no? Estuvo cafetero, está cafetero, ¿no? El atardecer está de verdad chocolatero, así que bueno, pues ya empieza, ¿no? Ya empieza esta temporadita, ya septiembre, octubre, noviembre, ya, olvídate que ibas a hacer dieta. ¡Olvídate de eso! Ahora sí, vamos a llenarnos, ¿no? De calorías para pues, ya recibir la próxima temporada invernal. Por lo pronto, otoño está por asomarse y nosotros, bueno, pues estamos listos. Yo sí te quiero recibir y obviamente conocer lo que tengas ganas de escuchar. Así que te quiero ver, te quiero escuchar, te quiero saludar, quiero que nos acompañes en una tarde vital.

Bueno, mi gente, pues ahí está. ¿Te acuerdas de la mosca tsetse? Y romperé tus... Bueno, puede ser, ¿no? Una buena terapia de repente para decir, bueno, borrón y cuenta nueva. Pero antes de deshacerte de esa galería, deja enfriar la situación que estés pasando, ¿no? Y realmente valorar si vale la pena borrar la existencia de, pues, el susodicho o susadicha. O bueno, ¿no? Fue ahí una molestia que pues se puede arreglar y pues no te deshagas de recuerdos que son únicos y ya no se repiten. Ese es el consejo del tío Gabo antes de ese impulso, ¿no? De coraje, de resentimiento. Bueno, hay que enfriar las cosas y ver si es para tanto el consejo que nos está dando la mosca Setsen y romperé tus... Pero a veces es buena terapia, ¿no? A veces de repente si dices, ¿sabes qué? Si te vine me acuerdo porque lo nuestro fue... como un caos.

¡Qué buena rola! Yo sé que la cantaste. Esta rolita, por supuesto, programada por mi querido Mimo, que me está diciendo, ¿cómo estás, mi Gabo? Ya sabes, desde mi negocio, a todo volumen. ¿Qué te parece si cantamos a Caos con la planta? Ahí estuvo, canalito, para que le cante a todo pulmón. Y, bueno, pues estamos listos para irnos antes de la pausa. ¿Vamos a ir a rolita? Rolita, dice mi querida DJ Lil, que está autorizado el siguiente tema. Que yo no sé si es cuestión de marketing, ¿no? Porque ahora no hablamos más que de mi querido maestro Syntek y o simplemente si ya lo perdimos, no lo sé, pero pues todo este asunto, ¿no? De lo que se ocasionó en el pues pasado concierto ahí de 16 de septiembre, pues creo que lo decíamos Lili y un servidor, oye, si estuviste ante 80,000 personas, si fuiste convocada por un evento tan convocado para un evento tan especial, pues todavía sigues en nuestros corazones, Syntek, y para muestra, esto que dice así.

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1: Son las 6 de la tarde con 18 minutos.
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4: Mi gente, con todo placer, Laura nos está indicando que estamos vivenciando el minuto 19, 6:19. Todavía tenemos mucha tarde vital para seguir apapachándonos, ¿no? En este maravilloso atardecer nubladito, fresco. Sí, está chévere este delicioso atardecer vitalero de martes. Martes ya con el número 22. Vamos para la recta final de este mes pozolero. Pero, pues bueno, de aquí en adelante, ¿no? Pachanguita pura, octubre, cumpleaños de Lil. ¿Sí, ah, octubre? Sí, va, de que mi querida DJ Lil y se suspenden labores 2 semanas, ¿no? Así que si no nos escuchan. Sí, desde el 10 de octubre, ¿eh?, comenzamos con el tour Lilis Fest, ¿no? Hoy sí deberías de organizarte un Lilis Fest. Bueno, ahora señores, con lo que mi querido Urubi, que le mandamos un abrazo, mi canalito, mi querido Urubi, que desde hace tiempecito siempre nos está compartiendo buena música y buenos datos, y justamente nos está informando que pues el próximo fin de semana, ¿no?, el 24 de septiembre en el Palacio de los Deportes, hay quien guste ir a escuchar a los Moenios. Bueno, pues estarán presentes y obviamente dentro de esta presentación podremos cantar a todo pulmón este gran clásico.

Ahí está una versión acústica de este gran tema, ¿eh? Bueno, pues mi querido Urubiel, pues informándonos que pues el 24 de septiembre andarán por ahí los Moenios en el Palacio de los Deportes, hay quien guste. Lo que también tenemos es la siguiente invitación para escuchar a todo pulmón al rey de los chavorrucos, mi querido Enrique Iglesias, que pues simplemente, ¿no? Yo no sé qué colágeno es el que tome, porque pues igual que en los 90s, mi queridísimo Quique, y con esa vitalidad y obviamente con una cantidad de canciones impresionantes que nos ha regalado a lo largo de estas décadas. Ese Por Amarte de Enrique Iglesias, lo que escuchas en tu tarde vital.

Lo que acabas de escuchar, lo que con mucho gusto estamos mandando a los oídos que están solicitando estos grandes temas. El ni más ni menos que el Enrique Iglesias, ¿no? De los mediados de los 90, con este clásico que lo haría totalmente famoso. Y de verdad, un tema que se disfruta muchísimo y que te decimos gracias totales y vitales. Bueno, mi querido Torres, le mandamos un abrazo, mi canalito, que nos puso a cantar con este gran, gran temazo. Y bueno, pues dice aquí, ¿qué dice? Canto en el baile. Perfecto, dice, estas rolitas nomás las canto en mi unidad, dice, en mi carro, ni en el baño las canto. Pero pues bueno, lo importante es sacar ese power de los pulmones. Y bueno, pues ya que estamos hablando de rolitas que son inevitablemente creadas para cantar, es lo que a continuación nos están solicitando. Me dicen, ¿qué tal mi querido Gabo? ¿Cómo estás? Desde la Sierra Norte de Puebla, saludándote y recordándote que acá también es territorio vitalero. Y que simplemente la distancia no importa, porque la música llega en un minuto.

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1: Son las 6 de la tarde, con 33 minutos.
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Bueno, ya andamos de regreso. Es que nos ponemos a buscar, ¿eh? Me lanzo, me voy corriendo a la bóveda a traer el acetato del, pues, el tema que están solicitando. Y es que mi querido Andy nos mandó a la sección ochentera, ¿eh? Pues tenemos nuestra bodega 80s, 90s, 2000s. Así la tenemos bien ordenadita. Porque resulta ser que mi querido Andy nos dice: ¿cómo estás, mi querido Gabo? Ya sabes, reportándome. Oye, ¿qué te parece si nos echamos un clavado a la era de los 80s cuando nos hacían la promesa de que siempre seremos jóvenes?

Ahí está, señores, la promesa que nos hicieron en aquellos ochentas con Alpha Bill, que pues esta agrupación nos mencionaba, ¿no? Que pues definitivamente, ¿no? La edad es simplemente un código de barras. Hay que aprovechar lo más hermoso de este viaje y eso nos va a mantener siempre jóvenes porque pues en esta historia llamada vida, de ti depende. De ti depende cómo quieras llevar la película, si la quieres llevar en un drama total, que lo único que va a hacer es que pues vivas en el ayer, ¿no? Es que antes todo era mejor, es que antes y eso es algo que ya fue. Pero lo importante tampoco es mortificarnos con lo que vaya a venir, que no sabemos si se manifestará. Lo importante es este instante. ¿Cómo lo estás pasando ahorita? ¿Te está gustando la música? ¡Háznoslo saber! El presente es lo único que tenemos y es lo que hay que disfrutar a su máximo nivel. 6:41 PM y para muestra este mensajito que me dice mi Gabo, ¿cómo estás, carnalito? Mándame, por favor, a los Tacubos con este rolón que se hace llamar El Baile y el Salón, que me hace recordar a esa personita especial con la que tuve mi primer baile y bueno, pues lo quiero recordar en esta tardecita nublada y lluviosa. De eso se trata, ¿ya lo vieron, bandita? Hay que desbloquear recuerdos que simplemente duren lo que un tema debe de durar y después sigamos con este regalo llamado presente.

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Bueno, mi gente, pues estamos entrando a la recta final. El reloj no miente y el minuto es el 48 de estos menos de 60 minutos autorizados para vitalizar tu tarde y lo que hacemos con todo el ánimo, con todas las ganas y con todo el placer de cada atardecer estar este instante pues generando, ¿no? Y aventando esta avalancha de energía sónica, que de verdad es un placer hacerlo cada atardecer. Por ello es que, bueno, pues estamos ya en los últimos minutitos y las últimas rolitas, pero yo sé que te la estás pasando más mejor, te la estás pasando muy chévere en este atardecer, más de lo que estoy seguro te imaginas.

0: Mi gente, bueno, pues ya estamos en los últimos minutitos. Mi querido Strafo, le mandamos un abrazo, mi carnalito, que desde la Ciudad de México, reportándose, gran comunicador y gran catedrático y gran político. Le mandamos un súper abrazo y de verdad, muchísimas gracias por esos minutitos de conexión. Ya en la recta final, 6:54. Oigan, y me mandaron un audio que me encantó, lo comparto y más o menos dice así.
1: ¿Qué tal, Gabo? Saludándote desde la Sierra Nororiental Poblana. Abrazos, bendiciones para ti. Aquí es una noche fresca y te estamos escuchando, como es costumbre. No siempre podemos escribirte por el trabajo, pero nos damos una escapada.
0: Oigan, gracias, gracias totales y vitales. De verdad, no saben cómo alimentan la maquinaria musical vitalera con esos mensajitos, con esas llamadas, con esa presencia. Con lo cual me despido con el amor que se les da desde esta cabina y se les manda a través de la frecuencia del 100.9, de nuestra plataforma de TikTok, de nuestra plataforma de Facebook y a través de los controles dominados por DJ Brent. Un servidor, Gabo Gómez, te dice cuídate mucho y excelente tarde vital.

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2: Las 19 horas con 4 minutos.
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Hola, ¿qué tal, amigos y amigas? Qué gusto poder saludarte en este martes, pues ya 22 de septiembre. Uy, qué padre que nos acompañes, qué bueno que estás con nosotros. La verdad nos da muchísimo gusto el poder saludarte, pero sobre todo invitarte para que te pongas en contacto con nosotros a través de nuestros números. ¿Quieres enviar algún mensajito? Tenemos dos líneas especiales para los mensajes. El 782-102-0788. 782-102-0788, que es la unilínea de Vida Romántica del 100.9. Y bien, está nuestra línea de noctámbulos exclusiva, obviamente, que es el 782-127-3999. 782-127-3999. Y claro, si quieres hacernos una llamadita, lo puedes hacer. Recuerda que el número exclusivo para llamadas es el 782-82-203-45. 782-82-203-45 es la línea directa para que tú hagas tu llamada. Así que ahí está mi amigo, mi amiga. Exclusivamente llamadas a través de este número y los demás para mensajes están listos para poder recibir todo lo que tú nos indiques, nos digas. Y también déjame comentarte, mi amigo, mi amiga, que ya estamos, esta semanita, la otra semanita, y el día lunes 5 de octubre estaremos celebrando nuestro 17 aniversario.

Y pues por ahí te tenemos muchísimas sorpresas. 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Sí, ya sé, todos son fans, todos son number one, y me refiero por la cuestión de las preguntas. Sí, estamos pensando si ponemos unas 100 preguntas. Ah, no es cierto. Oye, 100 preguntas. Uy, no, no, no, algunas preguntitas. Y quien responda correctamente, ya sea tres o cuatro preguntitas que coloquemos nosotros, pues podrá ser acreedor a un regalito. ¿Qué te parece? Uy, qué padre, ¿no? Un regalito. Esto va a ser exclusivamente, escuchen muy bien, va a ser exclusivamente para nuestras redes sociales. Por eso es que he estado yo insistiendo que ya nos sigan, que nos sigan a través de las redes sociales, en Facebook y en TikTok, para que ustedes sean parte de estos bellos, bueno, regalitos para ustedes, regalitos conmemorativos a nuestro 17 aniversario. Así que pues ahí está, mis amigos y amigas, estén al pendiente y yo te estaré ya indicando, yo creo que la próxima semana ya te estaré diciendo de qué se trata y qué día podrás encontrar esas preguntas para que tú puedas contestarlas, ¿sí? Puedas contestarlas. No sé qué preguntas son todavía, no sé por qué está trabajando la producción en unas preguntas especialmente para todos los que gentilmente nos siguen, nos escuchan, están con nosotros siempre, cada tarde noche. Así que recuerden, uy, esto va a estar genial, pero no digas nada, yo te voy a dar algunos tips, pero será más adelante. Ahorita nos vamos a disfrutar de más música, así que están listos, corre música, esto es Noctámbulos, continuamos.

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2: Las 19 horas con 17 minutos.
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0: amiga, pues vamos a continuar porque me dijeron, oye, están muy, muy buenas esas reflexiones, pues vamos a continuar con ellas, ¿sí? Porque nos hacen ver muchísimas situaciones que nosotros realizamos, pero que no nos damos cuenta y lo vemos como algo que es natural y normal, y no es normal. Mire, cargar con el peso de situaciones que no puedes cambiar, pues no la soluciona, solamente pues te agota. Así que hoy te voy a decir, practica el arte de cerrar las pestañas mentales sobre las que no puedes hacer nada, ¿sí? Así, ¿cómo hacerle? Ok, te voy a decir. Primero, respira hondo, ¿sí? ¡Ah, qué rico! Respira hondo. Entrega el control a Dios. Ah, ¿verdad? Ahí está el secreto. Entrégale el control a Dios. Protege tu paz. Puedes preocuparte, claro, por algo, pero sin cargar con ello a cada hora del día. Porque tú, mira, a veces cargas problemas de otras personas y las otras personas andan como si nada. Y tú estás buscando soluciones y la otra anda como que no le interesará, ¿no? Puedes tener esperanza en un resultado determinado sin revivir todas las posibles versiones en tu cabeza. También algo que es muy eficiente, orar. Puedes orar por ello sin obsesionarte, recuerda, sin obsesionarte. Así, ay, es que voy a orar 2-3 horas para que Dios me escuche. No, eso es obsesionarse. A cada ratito, 2-3-4 veces al día. No. Ya Dios te está escuchando desde el primer momento. Ya conoce tu corazón, ya sabe lo que tú necesitas, pero necesita también reconfortarte escuchándote. Deja ir algo en tu mente. No significa que no te importe, claro, déjalo ir. Significa que has reconocido que la preocupación no es lo mismo que el control. Algunas cosas simplemente están fuera de nuestro alcance, ¿sí? No tienes que resolverlas esta noche para tener paz. Esta noche. Así que cierra la pestaña, mira, respira hondo y entrégalo. Sí, no importa que digan, mira cómo duerme como si no tuviera ningún problema. Pues sí, todo, mira, todo está en manos de Dios y se van a resolver, claro que sí. Permítete vivir la vida que está sucediendo mientras esperas el resultado que no puedes controlar. Recuérdalo. Te lo digo desde el corazón. Haz esto y te va a ayudar muchísimo, muchísimo también a vivir tu vida. Mira, hay personas que se encierran en la problemática. ¿Y qué crees? Se enferman, ¿sí? Se enferman de la preocupación. Hay personas que les ha dado hasta derrames cerebrales, en serio, de tanta preocupación, de tanto estrés, de tantas cosas que guardan su mente y en su cabeza. Si no las puedes resolver, mira, déjalas en manos de Dios. Dios sabrá en qué momento estas se irán resolviendo. Y claro, cuando tú descansas, cuando tú pones tu mente en forma tranquila, te das cuenta de esa gran necesidad que es recobrar en ti la confianza en ese ser divino. Y se van solucionando, incluso te van llegando ideas a tu mente que te van a ayudar a resolver todos estos problemas que sin duda crees que no tienen pues forma de arreglarse. Uy, mi amigo, mi amiga, ¿ya nos estás acompañando? ¿Ya estás con nosotros? A ver, voy a checar en los mensajitos a ver si ya nos hiciste llegar algún mensajito a través de nuestra línea. Y dice por aquí, muy buenas noches, señor Miguel Ángel, le mandamos un abrazo fuerte para usted y para Brenda, así que mándale saludos a mi esposo Jorge, a mi hijo Jorge, atentamente nuestra amiga la señora Pau. Le mando un abrazo fuerte para sus compadres y bendiciones para toda su familia. Muchísimas gracias, amiga Pau, claro que sí, el saludo muy cordial para su esposo Jorge y para su hijo Jorge. Y por acá nos dicen, a los que somos de Teziuyork, No nos van a mandar. Sí, ¿verdad? Hemos estado pensando, créanme. Pero nada más pensando. Ay, qué feo me escuché, ¿verdad? Sí. Sí. Estamos pensando, la verdad que sí, porque tenemos muchísima gente en Teziutlán, muchísima gente. Ya veremos qué se nos ocurre, ya veremos qué se nos ocurre. Así que estén atentos, claro. Muy buenas noches, Miguel Ángel, recibe un fuerte abrazo de parte de tu amigo Torres. Pues ya te la sabes, claro que sí. Si me puedes saludar a mi prietita linda, a Guti Díaz, y ponerle la canción de Emanuel. La séptima luna, claro. Uy, qué bonito. Amigo, amiga, seguimos nosotros disfrutando este viajecito. Recuerde, ya son las 7:33. Corre música, estos noctámbulos. Continuamos.
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2: Las 19:34.
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1: Las 19 horas, con 45 minutos.
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escondes la paz. Uy, mi amigo, mi amiga. Estoy respirando así. Mire, va una pregunta. Una preguntita para ti, mi amigo, mi amiga. Y si antes de buscar lo que te hace falta, cheque bien esa pregunta, ¿eh? Si antes de buscar lo que falta, pudieras contemplar, pues, por un instante, todo lo que ya tienes. Ah, ¿verdad? Uy, sí. Todo lo que ya está aquí, lo que ya es presente. Mire que con frecuencia nuestra mirada siempre se dirige rápidamente hacia lo siguiente. Lo que todavía queremos alcanzar. Sí, ya es otra meta. Decimos, ah, es que es otra meta. Lo que deseamos aprender. Aquello que queremos crear. El lugar al que queremos llegar. Y en ese movimiento hacia lo que sigue, podemos dejar de reconocer la inmensidad de la vida que ya está presente. Mire, le voy a decir, por ejemplo, ¿qué es lo que hacemos? Respiramos. ¿Sí? O sea, estamos vivos, respiramos. Sentimos, porque estamos vivos. Amamos, porque estamos vivos. Creamos, porque estamos vivos. Compartimos, porque estamos vivos. Y aprendemos, ¿sí? De todos. Cada instante contiene innumerables expresiones de una vida que no está esperando completarse, simplemente viviéndola. La vida ya por sí es completa. Podemos verlo en una semilla que contiene silenciosamente todo lo necesario para poder desplegarse, ¿sí? En nuestro cuerpo, realizando miles de procesos sin que tengamos que dirigirlos. En la naturaleza, renovándose, en el amanecer que llega, en el movimiento constante de todo lo que vive, la perfección de la vida no significa que cada circunstancia tenga que ser como imaginamos, ni que nuestra experiencia humana tenga que permanecer siempre de una determinada manera. Es algo más profundo. Es la integridad de la vida misma. Una vida, amigo, amiga, que continúa creando, renovando, expresando y abriendo posibilidades. Y nosotros no estamos separados de ella. Quizás hoy podamos descansar por un momento de la búsqueda y contemplar, mirar alrededor, reconocer, recibir, agradecer. No para convencernos de que nada puede cambiar, sino para descubrir que la plenitud no comienza cuando algo más llega. Así que pues ya estamos participando de una vida entera, ¿sí? Que es nuestra propia vida. Y desde esa plenitud podemos seguir creciendo, creando, eligiendo y descubriendo nuevas posibilidades. No para completar la vida, sino simplemente para vivirla. Ya viene la reflexión que debemos de hacer cada uno de nosotros. Esta pregunta que debes de hacértela tú y contestarla con tus propias palabras. ¿Qué puedo reconocer hoy cuando dejo de buscar lo que falta y contemplo la vida que ya está aquí? ¿Qué pregunta, no? ¿Qué puedo reconocer hoy cuando dejo de buscar lo que falta y contemplo la vida que ya está aquí? Está muy buena la pregunta, ¿no? Mi afirmación sería que la plenitud pertenece a la naturaleza misma de la vida. Reconozco el bien, la inteligencia y la perfección presentes aquí y ahora, porque la vida es completa. Y yo soy una expresión íntegra de ella y así es. ¿Cómo ven? Uy, sí, ¿verdad? Está algo complicado no ver lo que hemos logrado. De repente, mira, es que llevamos toda a veces la vida diciendo, es que no he logrado hacer nada. Y volteas para atrás y tienes tu casita, tienes tus cosas, tienes tu familia, tienes muchas,
tienes tu preparación, tienes tu estudio, tienes tantas y tantas cosas, que eso de no he logrado es un bloqueo. Es un bloqueo que no te permite disfrutar de tu propia vida. Pero cuando de repente volteas hacia atrás y te das cuenta de todos tus logros, todo lo que has hecho con tu esfuerzo, con el esfuerzo de la gente que está a tu lado, entonces ya das una calificación mucho mayor a todo lo que gentilmente lograste tener. Uy, pues ¿qué te parece? Amigo, amiga, vamos a saludar a las personas que ya nos están enviando sus mensajitos, ¿qué les parece? Y por aquí nos llega este mensajito que dice, dice, buenas noches, Miguel Ángel, reciba un fuerte abrazo. Sí podrás saludarme a mi amiguita Tomasita y ponerle la canción de Tomasa. Ella vive en la parcela 14, de parte de su amiga Nadia, y escucha todos los días escuchamos su programa, muchísimas gracias, mil gracias por escucharlos. Y por acá dice, a ver, checamos, por acá, nos dicen, hola, ¿qué tal? Muy buenas noches, saludos para todos los integrantes del Club de Noctámbulos, para ti Miguel Ángel y para el señor Luis Calleja Betancur, de parte de la maestra Rosy, con la canción Solo Soy Para Ti de Chao y ¿Qué Pasará Mañana? De José Luis Perales. Bendecida noche y una felicitación para la maestra Cristi por su cumpleaños, que la está pasando bien bonito, en compañía de su familia, y que Dios la bendiga siempre, de parte de la maestra Rosy. Feliz Marte, hoy, ¿qué crees? ¿Qué pacho? Hoy inicia otoño. Uy, pues bueno, hay que disfrutarlo. Así que, aprovechando otoño, disfrutemos también de estos temas que ya están listos. Corre música, estos Noctámbulos. Continuamos.

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1: Las 8 de la noche, con un minuto.
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Bien amigos, dice por aquí, Noctámbulas Noches, mi noctámbulo mayor, saludos cordiales, un fuerte abrazo y apretón de manos. Amigo de amigos y al locutor de locutores, por favor un saludo a mis dos grandes amores, a mi hermosa esposa Liliana Cruz Cruz y a nuestra linda bebé Katie Abril Aceves Cruz. Y por favor dígales que no me canso de decirles lo mucho, pero mucho

0: mucho, mucho, mucho, mucho, que las amo, amo, amo, amo y las reteamo. Y sigue amo, amo, como 5 páginas. ¡Uy, qué emoción! Y que ellas son el motor de mi vida. Y por favor, la canción de Fato, Marcapasos del Corazón. Y de antemano, muchísimas gracias. Atentamente, su amigo Solitario Cruz. Mi buen estimado amigo Solitario Cruz, un saludote. Mil gracias por no olvidarnos cada tarde, noche, por acompañarnos a través de la gran señal que es Vida Romántica. Dice Miguel Ángel, ¿me podrías poner una melodía, la de la montaña, para mi abuelita Juanita, que está viendo, que crees, una novela? Ya sabe. A gente bien todas. Algo de Rocío. El programa es el Canal 1, dice. Ok, perfecto. Sí. No, dile que la radio, súbele a la radio, te le ponemos su tema, para que apague la tele. Ok, perfecto, mi estimado amigo Andy, ahí está el saludo para ti, mil gracias por el mensajito. Y por aquí dice saludos en especial a los de Claola, dice por aquí, a ver, checamos. Y saludos en especial a los de Claola, para la señora Francisca, el señor Rogelio y Yareli de Claula, Puebla. Hay saludos muy especiales, claro que sí. Ahí está el saludo, repito, para todos los de Claula, para la señora Francisca, para el señor Rogelio y para Yareli, claro que sí. Ahí está el saludito. Y checamos rápidamente a través de nuestra otra línea, o nos vamos a la reflexión. Nos vamos a la reflexión mejor, ¿no? Vámonos a la tercera reflexión, porque ya son las 8:14. Uy, ¿cómo se nos va el tiempo? Ah, bien, bien a prisa, rapidísimo. Va otra pregunta. Miguel Ángel, buenas preguntas. No, va una preguntita, mira. Cheque usted esto. ¿Y si antes de pensar en todo lo que tienes que hacer hoy, simplemente recordarás el regalo de estar aquí? Ándele. ¡Uy! ¡Qué cosas, ¿no? Es que hoy vamos a estar preguntando mucho. Vamos a ser el día de los preguntones hoy. Y vuelvo a decirte la pregunta. ¿Y si antes de pensar en todo lo que tienes que hacer hoy, simplemente solo recuerdas el regalo de estar aquí? Uy, miren, hoy en la mañanita, o a lo mejor a mediodía, despertamos. ¿Y qué creen? La vida está aquí. Sí, cada vez que abres tus ojos, ahí está el milagro de la vida. Cada vez que volteas y ves despertar a tus hijos, a tu familia, a tu pareja, a todo mundo, la vida está aquí y continúa. Podemos respirar, mirar, escuchar, sentir, caminar, crear, correr, aprender, amar, compartir y todo lo que tú quieras hacer. Podemos sentir el calorcito de una tacita, uy, de cafecito, entre tus manos. Contemplar la luz entrando por una ventana. Escuchar una voz querida. Acariciar a nuestra mascota. Saborear un alimento. Mirar el cielo o encontrarnos con alguien que forme parte de nuestro día. Esas son experiencias tan cotidianas que fácilmente podemos acostumbrarnos a ellas. Pero, sin embargo, qué extraordinario es estar aquí, sí, para vivirlas. ¿Has hecho este experimento? El de sentir cuando respiras. ¿Lo has hecho? ¡Qué maravilloso es! De repente, siente cómo respiras. Ay, se siente algo maravilloso. ¿Sabes qué es lo que se siente? La vida. La vida es lo que se siente. No necesitamos que este día contenga un gran acontecimiento para poder reconocer el valor de nuestro día. Porque la vida misma ya es un acontecimiento. Es algo que celebrar cada amanecer, cada anochecer. Este instante que estamos viviendo, no se te olvide nunca, amigo, amiga. Es el valor de haber existido exactamente así. Y nosotros estamos aquí para poder experimentarlo. Quizás hoy podamos caminar un poco más despacio por nuestra propia existencia y permitir que algunas cosas vuelvan a maravillarnos. ¿Sí? ¿Te acuerdas cómo De chamaquito, de chamaquita, todo te llamaba la atención, mirabas todo, te maravillabas con todo, veías las nubes y encontrabas dibujos y decías, mira, mira mamá, mira papá, mira, ¿ya viste esto? Y tu propia mamá te decía, mira, aquí se ve un elefante. Nunca lo encontrabas, pero ay, te decía que estaba. Y tú te emocionabas, mirabas las hojas verdes, olías el olor de las rosas, de las flores, respirabas y saber que estábamos respirando. Mirar y realmente ver, ¿sí? Abrazar y sentir ese abrazo, ¿también lo has sentido? Ah, Miguel Ángel, solamente con... Ay, no, ¿qué, cómo, con quién? Es que hay abrazos bien ricos, bien bonitos, el abrazo de un padre, el abrazo de una mamá, el abrazo de la novia, del novio, pues sí, ¿verdad? Reír cuando aparezca la risa. Sí, de repente estás platicando y sale la risa, ¿y cómo la disfrutas? ¿Te has puesto atención cuando te ríes con una carcajada que no puedes parar de reírte? ¿Cómo lo disfrutas? ¿Sí? Y disfrutar cuando hay algo que disfrutar, disfrútalo. Amar mientras tenemos la oportunidad de amar. ¿No te ha pasado que de repente vas caminando y ves una persona que está saboreándose una paleta? Y tú dices, ay, se me antojó la paletita. ¿Y qué haces? ¿Vas y la compras? No, Miguel Ángel, me aguanto. No, vaya y cómprela, sí, disfrútela también. No se quede con el antojito. Mire, no porque tengamos que aprovechar perfectamente cada instante, sino porque podemos estar presentes para la vida, mientras la vida sucede, mientras la vida va dando vueltas. Es momento de no decir, como decimos de repente aquí nosotros, ala, ya es bien tarde, oye, ya se nos fue el tiempo, sino pensar en cómo se nos fue, lo que disfrutamos, porque hoy estamos aquí y amigo, amiga, y antes de pedirle algo más este día, quizás podamos simplemente decir gracias, como lo hacemos nosotros, gracias, gracias vida, gracias, qué bendición, en verdad, estar vivos. Y ahí va la pregunta para que tú reflexiones en tu hogar, en tu casita, la pregunta es, ¿qué puedo mirar hoy con asombro al recordar que tengo la bendición de estar aquí para poder vivirlo? ¿Eh? Uy, contéstatelo. Va la afirmación, mira, recibo este día con gratitud y expectación gozosa. Reconozco, disfruto y celebro la vida, esa vida que se expresa en mí y a mi alrededor. Qué bendición estar aquí. Qué bendición estar vivos. Y claro, y así es. Uy, qué bonito, ¿no? Emocionante, maravilloso saber que estás vivo. ¿Y cómo lo puedes ver, Miguel Ángel, también? Pues mire, le voy a decir una cosa. ¿Ha visto usted a los bebés? Sí, ¿verdad? Cuando usted los ve, ¿qué siente? Ay, Miguel Ángel, se siente una cosa bien bonita. Y más cuando se empiezan a reír, ¿verdad? Que están dormiditos, están riendo, si sabes que estarán soñando, pillos. Pues, ¿qué pueden soñar? Imagínate, ¿qué pueden soñar? Pero tienen una sonrisa. Sueñan en el amor, ¿sí? ¿Qué otra cosa pueden soñar más que el cariño de sus padres, de la gente que los abraza, que los besa, que los hace sonreír? Pues eso es, esa es la vida. La vida la ves en ese pequeño pedacito de carne maravillosa que ha nacido porque forma parte de tu amor. Ahí está, esa es la vida, la vida. Y el despertarte cada mañana, el poder despertarte, abrir tus ojos y ver el rostro de tu gente, de la gente que amas, estar ahí presente, es algo maravilloso. Pues, ¿qué te parece, mi amigo, mi amiga? Si antes de irnos al siguiente tema, pues me aprovecho y quiero mandar un saludo muy especial que ya tiene días, va a decir mi mamita que la he olvidado, no, al contrario, siempre está en mi mente y en mis oraciones, a Adelita, Adelina, perdón, Adelita, ya, Adelina Vargas Reyes, allá en Flores Magón, todo mi cariño y también aprovecho y saludo a Romy Angélica, que había estado malita, esperemos que ya se sienta mucho mejor también, a Julia Robert y claro, a su sobrina Patricia Vargas y al conta Edgar, que ya de haber cenado, pues ya es tarde. Un saludo para todos ellos con todo mi cariño. Y vámonos, vamos a seguir disfrutando este viajecito. Corre música. Esto es Noctámbulos. Continuamos.
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2: Las 8 de la noche, con 22 minutos.
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1: Las 8 de la noche, con 30 minutos.
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Bien, amigos, amigas, quiero enviar un saludo muy especial a nuestra queridísima amiga, la señora Amalia, quien nos envía un saludo muy especial. Ella nos escucha desde Zacate, Colorado. Uy. Zacate, Colorado, number one. Un saludo muy especial. Muchísimas gracias a la señora Amalia, que nos envía ese saludo muy especial desde la frontera de Zacate, Colorado. Así que está el saludo por allá donde vive nuestro estimado Enrique Chávez Márquez, que hace ratito andaba por acá. No andaba perdido, andaba por acá saludándonos. Tuvimos la oportunidad de poderle saludar a nuestro estimado amigo. Y por acá dice... Dice, buenas noches, Miguel Ángel, ¿podrías dedicar la canción Lo que un día fue, no será, de José José para Fernando Romero, de la unidad de Fresnillo? Claro que sí, con todo gusto. Y por acá pueden pasar, dice. Buenas noches, antes que nada quería decir excelente y maravilloso programa. ¿Cómo dijo? ¿Cómo? Muchas gracias. Dice, ¿qué hace que la tarde-noche sea más tranquila y agradable? Podría mandarle saludos a Yaret y a Lian. Nos gustaría escuchar una de esas canciones de Roberto Carlos, la de Un gato en la oscuridad. Y Duncandú en algún lugar para recordar bonitos tiempos del ayer. Un saludo y un abrazo muy grande y muchas, muchas bendiciones para ti, toda la producción. Y para su familia, saludos desde Sinaloa. Atentamente, Yasamín. Hoy desde Sinaloa nos están escuchando. Muchísimas gracias, muchísimas gracias. Uy, qué padre. Y por acá, dice, a ver. Dice, buenas noches, señor Miguel Ángel, recibo un fuerte abrazo. Si podría saludar a mi amiguita Tomasita, y ponerle la canción de Tomasa. Ella vive en la parcela 14, de parte de su amiga Nadia. Ella escucha todos los días, escuchamos su programa. Muchísimas gracias. Y saludos a mi estimado Luis Calleja Betancur, ya nos llegó el videíto. Y recordad que él va a estar aquí como invitado especial, como padrino, el próximo lunes 5 de octubre, acompañándonos. Buenas noches, aquí escuchando este bonito programa desde Vicente Guerrero, Venustiano Carranza. Y saludos a Brenda. ¿Nos podrías complacer con el tema La Incondicional de Luis Miguel? Y Lo Noto de Hombres G. Saludos para el mejor locutor. Y también ya quiero mi taza. Aquí sus fans, muy atentos. Saludos para mi mamita, Marta Beatriz. Claro que sí, saluditos. Uy, claro. Recuerden que les vamos a indicar qué día pueden ustedes participar para poder llevarse pues todo esto que estamos poniendo a disposición de ustedes. Sí, ¿verdad? Que sea pronto, que se le ocurra pronto. Sí, ¿verdad? Sí, claro. Claro que sí. ¿A qué me refería? Dicen que a Teciuyork. A ir a Teciuyork. Sí, ya estamos por aquí poniéndonos de acuerdo, ¿eh? Pero acá nos dicen muchísimas, muchísimas gracias. No, al contrario, gracias a ustedes que nos permiten, nos dan la oportunidad de podernos disfrutar mutuamente y pasar una noche pues rica, maravillosa, con la compañía de todos ustedes. Mañana no se olviden de sintonizar Vida Romántica, ¿eh? Desde las 6 de la mañana hasta las 9 de la noche. Están invitados a disfrutar todo el día aquí con nosotros. Y quiero mandar un saludito por aquí, que tenía un saludo pendiente. Ya se me perdió el saludito. Uy, qué pena. A ver, por aquí creo que está. Dice, buenas noches, nos puede mandar saluditos a la familia Benavides de La Bomba. Uy, qué emoción poder saludar a mi gente allá en el ejido Emiliano Zapata, mejor conocido como La Bomba. Saludos para todos ellos. Claro, en especial a la familia Benavides, que gentilmente pues nos acompaña y nos manda este mensajito. Y nosotros, si nos da tiempo, nos vamos rapidísimo a escuchar un tema musical y enseguida regresamos. Continuamos.

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1: Las 8 de la noche con 47 minutos.
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bajo el saco. Bien, amigo, amiga, pues llegó el momento de agradecerte el hecho de que nos hayas acompañado, hayas estado con nosotros, en nombre de mi amiga y compañera Brenda en Controles Generales y de parte de tu amigo Miguel Ángel, muchísimas, muchísimas gracias. La invitación para que el día de mañana, en punto de las 7, nos sigas acompañando. Y claro, por supuesto, estés muy atento a las indicaciones para que puedas tú lograr un presente de nuestro 17 aniversario la próxima semana. Te voy a hacer una pregunta ya para despedirnos. Y si en lugar de juzgar lo que sientes, pudieras acompañarte amorosamente mientras lo vives. Mire, hay días en los que sentimos alegría, entusiasmo, serenidad y gratitud. Y hay otros en los que, pues, aparece el cansancio, la tristeza, el enojo, de todos estamos molestos y enojados. El miedo, o simplemente una emoción que, pues, no sabemos nombrar. Mira, amiga, amigo, todo ello forma parte de nuestra propia experiencia humana, ¿sí? Así que no te espantes. Sin embargo, a veces no solo sentimos una emoción, también comenzamos a juzgarnos por sentirla, ¿sí? Hay personas que se juzgan por sentir algunas emociones. Pensamos que deberíamos estar mejor, que no tendríamos que reaccionar así, que después de todo lo que hemos aprendido, ya deberíamos sentir de otra manera. Y no, no es así, no es así. Yo sé que pues sería lo ideal, ¿no? Pero no es así. Y quizás precisamente ahí pueda comenzar una forma más radical de lo que llamamos amor propio. Mira, dejar de retirarnos nuestro amor cuando más necesitamos nuestra presencia. Podemos sentir sin convertir lo que sentimos en una definición de quiénes somos. Podemos escucharnos sin corregirnos inmediatamente. Podemos darnos espacio sin exigirnos una explicación. ¿No te ha pasado que de repente en la novela está la chica bien enojada y molesta diciéndole de cosas al chavo y tú dices, es que no es cierto, escúchalo, escúchalo, dile, dile, y gritas tú ahí diciéndole al personaje que hable con la verdad, mientras la chica está viendo otra forma y lo está acusando, lo está cortando, lo está mandando volar y tú dices, no es cierto, él te ama, hey, él te ama, entiéndelo, y estás tú grite y grite? Pues es eso, es una experiencia. Y podemos tratarnos con la misma ternura con la que acompañamos a alguien que amamos profundamente. ¿Por qué? Porque amamos no significa sentirnos bien todo el tiempo, ¿sí? Dicen, es que desde que te amo no me he sentido bien. Pues siéntate bien. No, mira, amar no significa reconocer que ninguna emoción nos deja fuera de nuestro propio amor. Puedes sentirte enojada o enojado, molesto o molesta, pero sin dejar de sentir el amor. La tristeza no disminuye nuestro valor. El enojo no nos hace menos espirituales. El miedo no borra nuestra fortaleza. El cansancio no necesita ser justificado. Somos mucho más que cualquier emoción que atraviesa nuestra propia experiencia. Mira, quizás hoy no necesitemos cambiar lo que sentimos. Quizá podamos simplemente encontrarnos allí con nosotros mismos y decir desde el amor, aquí estoy, sí, aquí también estoy contigo. ¡Qué bonito! Uy, pues viene la reflexión y la pregunta para que tú te la hagas. Así que hazte esta pregunta y contéstatela. Sí, la pregunta dice, ¿cómo puedo acompañarme hoy con amor? Exactamente, ¿dónde estoy? ¿Te imaginas? No, ya quisiera yo leerles y ver qué es lo que hay en cada vida. ¿Cómo puedo acompañarme hoy con amor exactamente donde estoy? Yo te voy a dar una afirmación. Me encuentro con toda mi humildad desde el amor. Me escucho, me honro y me acompaño con ternura. Nada de lo que siento me deja fuera del amor que soy, y así es, y así debe de ser. En cada uno de nosotros, cada actitud que tomamos, cada forma que hacemos, cada manera de honrar, de agradecer o de ser,
es la base del amor, de ese amor que muchas personas califican como el verdadero amor propio, el conocerte, el saberte, el reconocer, el saber quién eres tú y cómo eres tú. Y también, claro, obviamente cambiar, pero no desde la perspectiva del miedo, del temor, de la humillación, no, sino de saber que somos, más que nada, seres humanos, que podemos equivocarnos, pero que podemos encontrar los caminos y los ideales para tener una vida mucho mejor. Ojalá que les hayan gustado esas cuatro reflexiones y que tengan un maravilloso descanso. Recuerden que mañana en punto a las 7 tiene una cita a través de Vida Romántica, a través del 100.9. Por lo pronto, buenas noches. Hasta mañana.

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1: La noche es larga, pero por hoy hemos concluido nuestro viaje. No olvides que tienes una cita de lunes a viernes en punto de las 7 de la noche en Noctámbulos. Por lo pronto, buenas noches. 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
2: Las 21 horas, con 3 minutos.
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0: Las 21 horas con 19 minutos.
1: Mensaje del arzobispo Jorge Carlos Patrón Wong.
2: Dios rechaza el pecado, pero no al pecador. Jesucristo, con su vida y mensaje, nos descubre la mirada amorosa de Dios Padre, que perdona, levanta y transforma el corazón humano. Jesucristo es libre para dar la vida por cada uno de nosotros. Con su pasión, muerte y resurrección, nos libera del pecado, nos aleja del mal y nos da la capacidad de una vida nueva, llena de esperanza y de amor. Déjate transformar por el Espíritu Santo, el Espíritu del amor. 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
1: Las 21 horas con 34 minutos.
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1: Son ya las 10 de la noche, con 4 minutos.

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1: Son ya las 10 de la noche, con 21 minutos.
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1: Son ya las 10 de la noche, con 34 minutos.
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1: Son las 23 horas con 5 minutos.
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1: Son las 23 horas, con 34 minutos.
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0: Son las 23 horas con 42 minutos.
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7: Hola, hola, bienvenidos una vez más a este espacio de Ya Oíste. Yo soy Génesis Sainz. Estoy más que feliz, emocionada de tratar un tema, pues del que se habla muy poco, la sarcopenia. A veces te sientes con menos fuerza, te cuesta más trabajo cargar cosas, subir escaleras, levantarte de una silla. Pues todos esos puntos hoy los vamos a aclarar. Y para eso tenemos una invitada muy especial. Nos acompaña la doctora Claudia Santillán Arriaga, que es especialista en medicina interna. Doctora, bienvenida, muchas gracias.
8: Muchas gracias, buenos días, gracias por la invitación. Y bueno, vamos a hablar de lo que es la sarcopenia, como lo mencionaban ahorita, conocido desde ya muchos años, últimamente en boga en México. ¿Por qué? Porque vamos todos para ese diagnóstico o ese síndrome que actualmente se conoce. A la sarcopenia se le menciona como sarcopenia del latín y griego, que es sars, carne, penia, disminución, que es disminución del músculo, o también se le conoce como miopenia, músculo mío, okay. Penia, disminución. Y esto va aunado a otros términos que se llaman dinamopenia, que es disminución en la fuerza, y por consiguiente también la cratopenia, que es la disminución en el músculo, disminución en la fuerza, y por consiguiente disminución en la actividad funcional diaria. Anteriormente se conocía que era un síndrome geriátrico, porque todos los cambios que vamos teniendo a partir de los 65 años van generando parte de estos síndromes geriátricos. Pero conforme han avanzado los años y los tiempos, se han hecho varios estudios condicionando que no solamente el paciente geriátrico, sino también el paciente que tiene enfermedades metabólicas, como pueden ser la diabetes, la obesidad, la insuficiencia cardíaca y recientemente más estudios sobre la enfermedad renal crónica.
7: ¿Cómo lo podemos como centrar de que no solamente es algo para la gente mayor, sino que es como un desgaste prematuro, se podría decir?
8: Sí, un desgaste prematuro. Ya fisiológicamente a partir de los 50 años empezamos a tener cambios en las células de todo el cuerpo, pero ahora México desafortunadamente somos el primer país de obesidad infantil. Al ser el primer país de obesidad infantil vamos generando mayor peso en nuestra estructura muscular y en futuro podemos llegar a desarrollar lo que es la obesidad, lo que es la diabetes mellitus y por consiguiente las enfermedades cardiometabólicas como la insuficiencia cardíaca. Entonces, todas esas enfermedades al tener un desgaste progresivo y crónico van a dar una disminución en la masa muscular corporal. Se comenta que después de los 50 años vamos perdiendo por cada año un 2% de masa muscular.
7: Wow.
8: Y después de los 65 años esto puede incrementarse hasta 13 a 24% anual, pero si tenemos otras enfermedades o no hacemos actividades preventivas, podemos llegar a un grado mucho mayor que puede llevarnos inclusive a la muerte.
7: ¿Cómo vamos a diferenciar que a lo mejor estamos en una buena etapa para tomar acción y decir, bueno, voy a hacer ejercicio o esto? O en dado caso, ¿cómo sé que yo tengo, ya estoy empezando con la sarcopenia o esta parte prematura?
8: En un paciente mayor de 65 años, ya podemos pensar en la sarcopenia. ¿Por qué? Porque tenemos alteraciones en todos estos factores sensoriales, marcha, se van modificando. Si estamos mucho tiempo en una sola posición, vamos a hacer contracturas musculares. Entonces, cuando yo me quiero estirar para hacer ejercicio, me duele. Y si me duele, ya no lo hago o ya no lo realizo. y un adulto mayor, que son afortunadamente no es una gran mayoría, porque ya actualmente vemos en los parques, en los gimnasios, en algunos bosques, mucha gente mayor haciendo actividad física. Entonces, ese poco que nosotros le invertamos en el ejercicio, que se considera que son 30 minutos al día, o 150 minutos semanales distribuidos en lo que nosotros podamos administrarlo de acuerdo a nuestros tiempos, nos va a ayudar mucho. Pero no solamente se considera que sea la caminata, la yoga, natación, que son ejercicios aeróbicos, sino también ya incrementarle un poquito en peso, ya sea con un poco de mancuernas, con polainas, o inclusive podemos en casa, si no puedo comprarme mi mancuerna o polaina, puedo llenar unos botecitos de agua o un recipiente con arroz, con frijol, con lenteja, bien, con alpiste, y cargarlos.
5: Claro.
8: Y en las piernas podemos hacerlo con la tela que tenemos en casa, que ya no nos sobra, llenarlo igual, se considera que sea de arena, pero no vamos a tener arena tan fácilmente, llenarlo igual con la semilla más chiquita que tengamos y ponerle un resortito o ponerle un velcro o unos broches para que lo podamos agregar tanto a los brazos como a las piernas. Y unos minutos, de 5 a 10 minutos, que lo hagamos en casa en lo que vemos las noticias, la televisión, nuestro programa favorito, o inclusive ya hay programas de ejercicio, sobre todo para adulto mayor. Hay que hacerlos, y con ese pesito que le pongamos nos va a ayudar a disminuir ese riesgo de la sarcopenia a corta edad. Cualquier paciente que tenga enfermedades crónicas, vamos a mencionar diabetes, obesidad, enfermedad cardíaca, paciente geriátrico, que curse con una recaída, como son una enfermedad o que requiere estar en el hospital por algún proceso infeccioso o descompensación, o inclusive que pueden llegar a requerir aditamentos como ventilación mecánica, están postrados en cama. Entonces, su músculo no lo moviliza.
5: Claro.
8: Entonces, muchas veces podemos ver al paciente hospitalizado y el familiar va y nos apoya a darle de comer en la boca, lo tiene apapachando en la cama, y no, al contrario. Llegando hay que moverlo, sentarlo, que él coma, para que no pierda esa funcionalidad. Y aquí tenemos que pedir apoyo, si lo hubiera, con una fisioterapia, para que nos esté apoyando qué ejercicios puede mantener durante esa hospitalización para que se desgaste menos y pierda menos músculo. Otro es nutrición. Desde que llega el paciente al hospital, hacemos como un plan alimenticio para no perder tanto músculo y garantizar que el paciente esté ingiriendo su alimento. E inmediatamente que se egresa, mandarlo a rehabilitación física, a nutrición, psicología si está en condiciones, y psiquiatría.
7: La proteína que venden o que pues consumen, que es como un suplemento, ¿eso ayuda? ¿O estamos hablando de mejor natural?
8: De todo natural. Mucha de la gente que va al gym le sugieren suplementos proteínicos, pero muchas veces pueden dañar o el hígado o el riñón. Claro. Y hablamos que la enfermedad del riñón es una de las que más sufren de sarcopenia. Entonces, wow, nuestro músculo ya está establecido. Lo importante es trabajarlo y mantenerlo y movernos. Ya sea que yo tenga una enfermedad renal o cualquier enfermedad, mientras yo me mantenga activo dentro de las posibilidades, yo mantengo mi músculo. Pero si el paciente va a perder peso por la misma enfermedad y yo le doy un aditamento o un suplemento, todo es de preferencia natural, porque eso nos va a ayudar desde la digestión, desde la salivación, de la masticación, la deglución, la absorción de nutrientes, que es mucho mejor a darle un suplemento preparado. ¿Por qué? Porque la absorción va a ser diferente. Sí, y eso se llama un suplemento que, exacto, no equivale a la alimentación. Y muchas veces los familiares o los pacientes dicen, deme una nutrición, porque no me da hambre. Es por eso un suplemento nos ayuda, pero no sustituye a la alimentación.
7: Yéndonos a la prevención, para que no lleguemos, o sea, en estos casos yo que tengo 27 años, ¿no? Y yo no quiero que cuando llegue a la edad de los 60 tenga sarcopenia. ¿Qué puedo hacer desde yo ahorita para decir, voy a prevenir?
8: Si una persona es sana, no tiene ninguna enfermedad, ninguna comorbilidad, puede tener una alimentación, pero siempre sería ideal llevarlo a cabo con un nutriólogo.
7: Okay.
8: Y conjunto con un dietista, ya que el nutriólogo nos detectó que estamos sanos, entonces el dietista nos puede dar inclusive ciertas recomendaciones de cómo balancear lo que es el plato saludable, donde un porcentaje son verduras, carnes, cereales, proteínas, y en sí todo, y sobre todo los líquidos,
7: claro,
8: sobre todo hidratarnos en forma correcta, porque nuestro cuerpo se basa en toda esta homeostasis o que sea todo parejo para que pueda absorberse todos los nutrientes y sobre todo no saltarnos alimentos. Importante. Eso es algo muy importante, porque si no llevamos el desayuno, comida y la cena, entonces nuestro cuerpo va a tomar energía de donde no tiene y entonces va a empezar a alterar todo el metabolismo. Trata de hacer un sueño reparador.
7: Nuestro cuerpo habla y hay que escucharlo, hay que saber escucharlo y tomar el tiempo para darle, porque nada más tenemos una sola vida, hay que cuidarla. Nos vemos en el siguiente episodio de Ya Viste. Yo soy Génesis Sainz Silva. Hasta luego.

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1: Las 0 horas, en punto.
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1: Las 0 horas, con 35 minutos.

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1: La 1:00 a.m. con 5 minutos.
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1: La una de la mañana, con 36 minutos.
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1: Las 2 de la mañana, con 5 minutos.
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1: Las 2 de la mañana, con 35 minutos.
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1: Son ya las 3 de la mañana, con 4 minutos.
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1: Son ya las 3 de la mañana, con 35 minutos.
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1: Las 4 de la mañana, con 4 minutos.

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1: Las 4 de la mañana, con 34 minutos.
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1: Son ya las 5 de la mañana, con 4 minutos.
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1: Son ya las 5 de la mañana, con 34 minutos.
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1: Las 6 de la mañana, con 5 minutos.
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0: muy buenos días, Poza Rica. Buenos días a toda la gente hermosa y a la fea también, que nos están sintonizando esta mañana a través del 100.9. Gordos, flacos, chaparros, altos, morenos, güeros, y todo lo que sea, este programa es para todas, para todes, para todos y para la gente que nos está escuchando esta mañana. ¡Buenos días, Poza Rica! Yo pensé que aplaudir. O sea, le estamos echando ánimo. Hoy es un día muy bonito. Para todos los que se están levantando esta mañana, para todos los que están amaneciendo, para todos los que tienen que ir a corretear la chuleta, aunque no quieran, mijitos, tienen deudas, ¿pa' qué te drogas? ¿Pa' qué andas pidiendo prestado? ¿Pa' qué andas sacando ahí en las tiendas departamentales? Que pa' la tele, que pa' el 20, que pa' el esto, que pa' el otro. Hasta pa' el papel de baño pedimos a crédito, así es que ni modo, mijitos. No nos toca de otra más que salir a corretear la chuleta y salir a trabajar. Pero para eso estamos, para pagar todo, hombre, ni modo. Cuando ya estés muy cansado y estés harto, como hoy que yo me levanté como hartita. O sea, hoy yo me levanté y digo, ¿qué necesidad? ¿Pero qué necesidad? ¿Para qué tanto? Y después dije, ¿para qué me estoy parando temprano, Gaby? ¿Será que realmente la gente te valore? ¿Será que realmente la gente aplauda? Y luego dije, pues te paras porque debes un chorro de lana, mija. O sea, te paras porque la tienda departamental, porque el chain, porque el esto y que el otro.
1: Entonces, sí le están dando el bono.
0: Entonces por eso me levanto temprano. No, pero pues es parte del show pararte temprano. O sea, así es que fuerte el aplauso para todos los que se levantan temprano a partirse el queso, a corretear la chuleta y a decir, claro que hoy también pues.

0: Así es que por favor, corran la voz, que aquí también se dice 6-7 para que todos los chamacos de la actualidad nos estén sintonizando. Así es que, señoras y señores, público con nos... Ando muy parlanchina hoy, ¿ya sentiste? ¿Ya sentiste? ¿Ya
1: me escuchas? Amaneció sin ganas.
0: No, es que me acordé de lo que debo y dije, le tengo que meter turbo a esto. Señoras y señores, público conocedor, bienvenidos, porque esto es... ¿Viste cómo pujé?
1: Ay, ay, sí, no, ay, sí, no, no sabría decirle, yo en esos asuntos no me meto, ¿verdad?
0: Bienvenidos, porque... Ay, ah, ya, de plano, ya es mucho esto. Esto es...

0: El desmadruge. Y nada de esto podría ser posible sin el compañerismo del locutor del momento. El único, inigualable, irrepetible, imprudente, ingobernable.
1: ¡Qué loca!
0: Y insaciable, bueno, insaciable no sé.
1: Sí, también el qué loca, sí, medio.
0: Nuestro querido y adorado Cachito.
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0: bruto, qué bárbaro, qué bruto. Señoras y señores, el desmadrugue. Alabío, alabao, alabimbomba. Desmadrugue, desmadrugue. ¡Ra, ra, ra! Ya, si de plano amanecen de malas, ya es su problema. Ya tampoco vamos a estar ahí que, ay, apúrate. Le encanta a la gente que le ande rogando uno. Nada, aquí la vida es, te paras, te levantas, para tu trasero y vete a luchar por lo que te mereces en la vida. Que si vendes tacos, vete a picarle ahí duro a la, a la, a la cebolla, al cilantro.
1: Ay, la tabla. No.
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1: Están dormidos. Hasta ahora todos están dormidos, oiga.
0: Para eso les pagamos a estos, para que hagan esos comerciales tan, tan, tan.
1: Pues sé que se anda promocionando casi comerciales y no sé qué.
0: Oye, sí. ¿Ya escuchaste mi voz?
1: No, no la escucho.
0: No.
1: Imagino que habla usted así.
0: No, mi voz en los comerciales, qué bonito se oye. 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
0: Ya, ya posa para la, ya posa con el perfume, pues ya trae la cinturita bien acuerpada, mi amiga. Sí, Mimi Herrera. Ya es la modelo y la, ya es, ya no, antes me contrataban que para hacer la imagen de los negocios y, oye, Gaby, yo quiero que prom, no, ya. Ya me pelució.
1: No, es que ahora es que, ella. Es que decía que con el perfume agarraban cuerpo, como decía usted. Entonces sí, como que ya, ay no, pues es que me voy a ver más así, ¿no? Entonces ya por eso cambiaron de modelo.
0: Bueno, bueno. 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Así es que fuerte el aplauso para mi amiga Mimi Herrera. Porque todo inició con un gran sueño hasta convertirse en una hermosa realidad.
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0: Oye, vámonos en este momento, señoras y señores.
1: Espéreme.
0: Ya son 6:20, luego me están engañando.
1: Es que le quiero mandar un saludo a mi muñequito hermoso, José Fernández Domínguez, que ya se despertó, tiene rato, desde antes de las 5 de la mañana, ya a las 5:30, ya estaba despierto.
0: ¿Pues qué le das al chamaco?
1: No, pues es que no le di, por eso se despertó. Entonces ya ahorita ya está despierto, ya se va a meter su chocomil y todo lo que tiene que desayunar ahorita, pero pues ya cuando llegue a la escuela va a llegar con hambre otra vez.
0: Oye, ¿no le das emulsión de Scott?
1: No,
0: dale al chamaco.
1: No. Ya, esa emulsión ya pasó de moda, oiga.
0: ¿Y ahora qué les dan?
1: ¿Eh?
0: ¿Ahora qué les dan?
1: No necesitas darle uno ya, los chamacos ya vienen ya, pero.
0: Ya revolucionan.
1: Sí, ya. Ahora hay que reducirles porque sí, está canito.
0: Bueno, pues en este momento, ahora sí, saludos para mi ahijado Josué, te quiero mucho, mi amor.
1: Tiene gripita, está malito de la gripa y se puso la pulsera usted que dijo que hacía curaciones y no sé qué, y dice que se la devuelva porque hasta ahorita no se ha curado. Porque ayer la tuvo media hora y nomás dice que no le funciona. O que le dé la contraseña para activarla, pero no le ha funcionado.
0: Ay, pero como eres una...
1: ¡Así, hijo! Vale que cuando lo vea, que le diga.
0: Oye, y al rato regresando del corte, sí quiero hablar con todas las personas y quiero hacer un comunicado oficial sobre algo que se me está... imputando.
1: ¿Qué pasó ahora? ¿Cómo? ¿Ya también eso?
0: Y tengo que hacer mi declaración oficial. Porque yo esto sí no lo puedo permitir. Así que vámonos a un corte.
1: Vámonos a un corte.
0: Y regresamos. Y esto también va para Josué, porque sí es muy importante que lo sepa. Así es que todos los radioescuchas atentos, nos tenemos que ir a un corte comercial y tengo que regresar a dar un comunicado oficial de parte de Gaby Palacios, la locutora. Así es que vámonos.
2: Las 6 de la mañana, con 22 minutos.
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5: Todos los que somos discípulos de Jesús hemos sido perdonados de nuestros pecados, liberados de nuestros vicios y malas costumbres y curados de las enfermedades del egoísmo, orgullo y maldad. 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

0: Vida Romántica 100.9, y como les dije, tengo que hacer una aclaración, porque yo creo que ya ahora sí es mucho lo que la gente comenta, y yo creo que tienen que escuchar de viva voz lo que está pasando a mi alrededor. Se me está acusando de que soy la señora de los huevos. Y lo tengo que decir fuerte y claro, así tal cual. Yo no soy esa señora de una condón. A ver, yo no sé en qué se basan, pero la señora de los huevos es una vieja chancluda.
1: Sí, se parece.
0: Trae las naguas hasta abajo.
1: También.
0: Es chismosa.
1: Ah, pues sí.
0: Trae trenzas. ¿Eh? Siempre trae los huevos en la mano.
1: ¿Ven?
0: La señora de los huevos siempre anda en el burro trepada. Entonces, o sea, que ella
1: por eso,
0: me copie mi risa es diferente, pero
1: por
0: la
1: eso
0: señora
1: piensan que es usted porque son igualitas.
0: No, yo no traigo nunca.
1: O sea, así como la describió.
0: Yo no tengo.
1: O sea, sí se parece.
0: Yo no tengo los huevos en la mano.
1: Ah, ¿a qué horas?
0: Así es que bueno, nada más quería hacer esta aclaración.
1: Pero,
0: porque ayer dos niños me dijeron, es que tú eres. No. O sea, aparte, ¿cómo confunden la voz de esa señora guanga? Y ve, escucha mi voz. Hola. Hola. Hola, o sea, nada que ver. Mi voz es de una locutora completamente profesional.
1: Es una señora que viene a hacer uso del micrófono nada más, así como que locutora.
0: Mi voz es de una locutora profesional. Así es que, bueno, nada más quería hacer esta aclaración. Dejen de andarme peluceando y comparando con esa señora que aparte me cae regorda, porque se lleva todos los aplausos, se lleva todo el reconocimiento y a mí nadie me pela nunca. Así es que bueno, quiero saludar rapidísimo porque ya nos tenemos que ir porque ya viene la doña de los huevos. Acaba de llegar. Hasta quisiera enseñárselas porque está aquí justo.
1: ¿Qué pasó? ¿Qué pasó?
0: No, enseñarles a la señora.
1: Sí, o sea, ¿eso qué tiene que ver? O sea, no porque tenga usted conectados ahí en el Facebook, andar ahí de exhibicionista.
0: No, enseñarles a la señora de los huevos.
1: Ah,
0: pero con eso de que es bien chocante. Ahora, yo no soy chocante, ella sí.
1: No.
0: Saludos a Ricardo Reyes, a Emi Azucena Holguín, a Jessy Martínez y a mi Pompis hermoso, a Viridiana Hernández Lorenzo, saludos mi Viri, a Ricardo Reyes, a Joseph Fred Sachs, a Arturo Aranda Gutiérrez. Dice, buenos días, Gaby Palacios. Buenos días, Arturo. Blanca Santa María del Ángel. Buenos días, hermosa. Buenos días, preciosa. A mi Julie Esquitín, preciosa. Saludos. También a Arturo Aranda, que va rumbo al jale. Emi dice, saludos a Cachito.
1: Ah, saludos.
0: Dice Eric Refus. Hola, preciosa, ya te vi, aquí estoy con toda la actitud de siempre. Saludos para ti, para Cachito y para Rafa. Feliz ombligo de semana. Gracias, igualmente. Janet Santiago, como siempre, fuerte el aplauso para Janet Santiago, que todos los días, al igual que Charito Islas, están conectadas todos los días, desde bien temprano.
1: ¿Será que tienen mucha trabajación?
0: Oye, en vez de que les agradezcas, no seas grosero.
1: No.
0: Se paran temprano a escucharte, Cacho.
1: Ah, escuchar, es que usted dice conectados ahí en el Facebook, pues se tiene mucho.
0: Se conectan y se escuchan.
1: No la ven.
0: A Mimi Herrera. ¡Ay, Mimi está conectada! Fuerte el aplauso para Mimi Herrera. También mi Nairita está conectada como siempre, una fiel radioescucha. De hecho, puedo decir lo que es nuestra principal radioescucha de niños, que nos escucha desde muy temprano. Fuerte el aplauso para Naira. Para Jorge García, dice, morning, Gaby Cachito. Ay, uy. Dice, buenos días, Gaby, presente, Juan Vera Vázquez, gracias, Juanito. Mi Gis Beltrán, fuerte el aplauso para mi Gis Beltrán también, siempre conectada a mi Gis. Dice Diego Mancilla, buenos días, Gaby, ¿le puedes mandar saludos a mi esposa Guadalupe Salsas? Sí, sí leí bien, Guadalupe Salsas, que es la señora que vende comida en el ayuntamiento, gracias. ¿Quién será?
1: Es la que vende comida.
0: Por eso, pero de todas, ¿quién será? Hoy vamos a buscarla. Griselda Alejandro Olguín.
1: Ella va a ir a gorrear.
0: Doña Gris, la quiero mucho, preciosa. Saludos para Marta Zamudio, que está conectada, Martita Zamudio. Dice que ya compartió Nairita. Mi hermosa Vianey Cermeño, saludos para Ali Valentina, que va para la SECU. Dice por acá, Cachito, que le digas a la señora de los huevos que ya entre. Ahí la tienes.
1: Pues sí, siempre la he tenido. Cerca, aquí, dándome lata. Que llega primero a darme lata a mí, ya después entra a darle lata a usted. ¿No?
0: Rodrigo Barrios dice saludos.
1: ¿Quiere que le dijera? ¡Se va! ¡Se va! ¡Se fue!
0: Saludos a mi esposa Cristal Bautista, que se está cambiando para irnos a chambear, de parte de su esposo Rodrigo Barrios, que la amo mucho.
1: ¿A usted la ama?
0: De parte de Rodrigo Barrios. ¿No oyes?
1: Pues es que se dice que la ama mucho, Rodrigo.
0: Rodrigo la ama.
1: No, que la amo, dice usted. Usted también está metida ahí.
0: Andas hoy, andas dormido. Quítate la pulsera que te está haciendo daño.
1: No, sí, me está quitando energy.
0: Dice, saludos a los dos mejores locutores de la región. Ay, el desmadrugue. Saludos, Gaby Cachito. Y pórtense bien que los estoy viendo, dice Rodrigo Barrio.
1: Ah, pues ya que calor que cargo ahí.
0: Oye, y dice por acá, es que tenemos... Qué bonito día, ¿eh? Lleno de... En serio. Vean todos los mensajes que tenemos. A ver, dice por acá... ¿Puedes saludar a Emma Salazar, por favor? Que se porte bien, Emma Salazar.
1: Ah, hasta las 7, son las puertas de bien.
0: Ya, que va para la SECU ahorita.
1: Ah. Emma, pórtate bien, te estoy viendo.
0: Dice por acá mi charpeicito hermoso de mi vida y de mi amor. Buenos días, Gaby, Rafa y Cachito. Gaby, ¿le puedes mandar felicitaciones y poner las mañanitas a Adrián Heredia, el Chapis, que hoy es su cumpleaños?
1: ¡Queremos pastel!
0: Oye, y de este lado, por acá está nuestro... Hermoso Poli, nuestro Poli Cruz, nuestro Cruz que dice, saludos para mi compañero Félix Cervantes y Vicente, que hoy está cumpliendo años también. Félix Cervantes, feliz cumpleaños.
1: También queremos pastel, pero nadie tira más.
0: Oye, y saludos, también le quiero mandar un saludo. Muy, muy, muy... Nadie nos tira pastel, ¿verdad?
1: No, pero ya viene el Face que anduvo usted ya con Doña Rita.
0: Ah, ahorita te cuento eso.
1: Historia, no, ya se anduvo chupando las patas usted.
0: Oye,
1: ya
0: con Doña Rita. Me invitaron patitas en mole, que es mi adorada.
1: Sí. Y uno aquí mandándole saludos y que la abejita y que la activación.
0: Pero a ti ya te
1: y
0: trajo pan.
1: Y la ganona fue otra.
0: A ti ya te trajo pan.
1: Ah, me lo estoy pegando allá, porque era para usted.
0: Oye, quiero saludar a mi hermosa Yanira Torruco y a Ceci Uresti, que hoy va a haber lotería a las 4 de la tarde allá en el Casino Obrero Petrolero. Y por ahí vamos a estar. Muchas gracias por la invitación. Y fuerte el aplauso para todas las señoras hermosas que se van a dar cita al ratito. Déjenme ganar, oigan. No, que siempre pierdo, siempre. Y así me pongo todas las loterías, así todas las cartas y... Así es que bueno,
1: afortunada
0: hoy...
1: Afortunada en el amor, desafortunada en el juego.
0: Vemos.
1: Así hoy que no me se voy... quejen, no se quejen.
0: Entonces, hoy a las 4 de la tarde me voy a ir a jugar lotería, tú. así ya como señora así de las altas alcurnias, doña, así mira, doña. Voy así, así, así.
1: Ah, a lo mejor es eso, no sabe apuntar, por eso. Oye, dice... Sígale de chona y la señora ya no va a entrar porque ya se le está haciendo tarde.
0: Gaby Palacios.
1: Todavía falta la canción.
0: Dice Gaby Palacios, ya pagaste la faja de Ninel Conde. Dice...
1: Ah, había que pagarla, dice.
0: Presentes y firmes, aunque no marche, la ruta Parador Zacate Colorado. Saludos al locutor que nunca falta al trabajo, Cachito.
1: Eso, eso. Gracias.
0: Yo tampoco falto.
1: Ah, uy, uy, uy.
0: Gaby preciosa, buenos días. Les mando un fuerte abrazo a todos ustedes de parte de Janet Santiago, que los escuchamos aquí en Corralillos. Y que Cachito le mande un pórtate bien a Baker Obed, que ya se va a la escuela, y que tengan un excelente día.
1: Baker, pórtate bien, te estoy viendo.
0: Saludos a David Ulises de parte de su mamá, que va a la primaria y ya está lloviendo. A la primaria a las 7 de la mañana. 6:36. ¡Aso, pobre chamaco!
1: Pues quién sabe, a lo mejor es el que recibe a los demás.
0: Ay, me lo imaginé ahí en el portoncito.
1: Como buenos días. Mojado.
0: Buenos días, Gaby Cachito. Espero que Gaby te haya guardado mole del que hizo Doña Rita ayer. Saludos a mi taxi, el 3563.
1: No, si nomás. Oye, viene el Face, si no, ni me platica.
0: Me daban ganas de pedirle a Doña Rita arroz. Qué rico arroz.
1: Es que usted ya no tiene vergüenza, anda jalando hasta los no, toppers porque.
0: Y ya me meto a las casas y así. Ah, yo sí, también dije, allá, ay no, ya. Pero en mi defensa me invitó.
1: No, pues sí, pero le inviten de dientes para afuera. Pero tengo 8 días preguntando todos los días, confirmando que si siempre sí, si siempre sí. Pues ya, ¿qué culpa tenía la gallina?
0: Un saludo para Julián y un pórtate bien que ya va para la escuela. Cachito, por favor, pórtate bien para Julián.
1: Julián, pórtate bien, te estoy viendo. Hola.
0: Eo, ya, vámonos.
1: La media.
0: Vámonos, nos tenemos que ir a un corte comercial y regresamos con más del Desmadrugue a través de Vida Romántica 100. 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Bueno, sí.
2: Las 6 de la mañana con 37 minutos.
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0: 6 de la mañana con 44 minutos.
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0: 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Buenos días, Poza Rica. Buenos días a toda la gente hermosa que nos está sintonizando esta mañana y a las personas feas también. Fíjate que ayer que dije que saludaba a todas las personas que están echándole ganas a alguna enfermedad, que tienen alguna enfermedad difícil, etcétera, que le echaran ganas. Hubo mucha gente que se comunicó conmigo y que nos decían que muchas gracias porque los animamos. Que hay mucha gente que está en el hospital y que están escuchando la radio. Entonces, muchas gracias. Y sí, échenle ganas. Hay muchas personas, todas las personas con las que te topas en esta vida, o sea, en el día, que te topas con la señora de un lado, con la señora de enfrente, con la señora de acá, con el señor este. Todos en esta vida, sin excepción alguna, andamos cargando algo. Todos traemos algo. Ya sean deudas, ya sea dolor.
1: La bolsa. El teléfono. Y lo andamos cargando.
0: O sea, estoy filosofando y tú tienes que interrumpir.
1: Perdón.
0: Entonces, todo mundo anda cargando algo. Hasta la persona que más dinero tiene. Hasta
1: pues
0: la
1: si
0: persona.
1: Carga más dinero. Pues sí.
0: Alguna situación. Entonces, debemos de aprender a ser empáticos. Y debemos de aprender que cada persona con la que te topas en la vida te da, es lo que tiene su corazón para dar. Ya sea bueno o sea malo. Eso es hasta donde da su corazón. Entonces, tenemos que siempre ser empáticos con la gente. ¿Y qué es ser empático? La empatía es aprender a ponerte en los zapatos de otra persona.
1: Entonces, ¿y si tiene hongo? No va a pegar en las patitas.
0: Ay, no, es que no puedo contigo. O sea, cuando más tierna ando así con el amor.
1: No, o sea, es que yo la más hago la pregunta. O sea, a ver si me voy a poner los zapatos y... ¿Y si traes zapatillas?
0: O sea, es ponerte en los zapatos. O sea, es ponerte como...
1: Es un supositorio, o sea,
0: es una suposición. Un supongando. Ya entendiste.
1: Ya.
0: Entonces, tenemos que aprender a ponernos en los zapatos de otras personas. Y que todo mundo anda cargando algo en la vida. Y muchas personas escuchan a Cachito y dicen, ¡hombre, ese güey que se la pasa riéndose! Y todo, trae sus problemas, trae sus situaciones que le aquejan. Trae la cartera vacía.
1: El Rafa trae la cartera vacía. Está esperando a ver si un milagro le cae un billullo.
0: Todos cargamos
1: ya
0: algo.
1: Ya se puso los zapatos del regidor y no más.
0: No quiero que tú creas que porque estamos aquí riéndonos o carcajeándonos, no tenemos problemas. Todos. Y a veces, los ataques de ansiedad, la depresión, ataques de pánico, dan porque te guardas todo. Y no...
1: Cuando habla de la depresión, ¿habla de la olla? ¿La de los frijoles? ¿La depresión?
0: Ay, no, ya. ¿Estás viendo que estoy como que sensible?
1: ¿Estás sensible?
0: ¡Ya deja de reírte! Entonces, siguiendo al punto. Si tienes algún problema, exprésalo, dilo. A veces al sacar eso, te va a ayudar a salir adelante, o sea, el contárselo a alguien, el decirle a tus amigos, oye, me está pasando esto, o ir a terapia, pero pues sí, terapia luego sale caro, mano. $1,000 casi la consulta y ir a terapia, entonces, ¿te compones?
1: No, sí, pero fíjate que a veces está bien cuando se lo platican a los amigos, porque luego los amigos se ríen de lo que le pasa a usted, y cuando menos, pues divierte a los demás.
0: Ya no puedo, ya. O sea, hoy andaba como que no, como que quería darle un mensaje a la gente y ya
1: no,
0: vi que
1: no. Sí, ya, o sea,
0: no está ya, saliendo, o sea.
1: No, pero o sea, ya, o sea, ya estoy entendiendo que, o sea, ya entendí la de los zapatos. Ya entendí que
0: no, ya,
1: la de la gente. O sea, sí. Y ya entendí que hay que ayudar a la gente como lo hace el tío Ricky, que tiene un negocio donde le da a la gente. Ya después les cobra, ay, y les cobra. También es tirador.
0: Bueno, ¿sí entendiste o no entendiste el punto?
1: Ah, no, sí.
0: Sí, te claro, cayó. Claro,
1: sí.
0: Bueno, entonces sácalo.
1: ¿A quién?
0: No, o
1: sea, sí, pues, oiga. sea,
0: ¡no!
1: O sea,
0: ¡no!
1: O sea, uno está tranquilo aquí, dice, ya. No, mínimo café, o sea, con pan, o sea, así nada más así. O sea, así, que no se escuche tan desesperado, oiga. Sabía que no tiene problemas, pero, o sea, sí, o sea.
0: ¡No! Que lo saques, o sea, que saques lo que traes dentro, o sea, de tu pecho, de tus hijos.
1: Ah.
0: O sea, ¡ay, no! Ya no funcionó la terapia. No, no sirvo de terapeuta, ¿va?
1: Ah, estaba dando terapia.
0: Se supone que según yo le estaba dando terapia a todos.
1: La historia no nos cubre, o sea, la consulta nada más. Para eso sí es buena, para cobrar.
0: O sea, a todos los que salen con muchas o traen muchas situaciones difíciles que les aquejan. O sea, hoy trataba de decirles ánimo. Pero tú, o sea, echaste a perder todo.
1: No, ¿por qué?
0: Sí, ponen los zapatos y si tienen hongo. Y sí, o sea,
1: es que sí, o sea, hay que tener cuidado. O sea, nos anden poniendo cosas así nada más porque sí.
0: Dice, buenos días, ya. El punto aquí es que le eches ganas a la vida. Que si estás pasando por alguna situación de depresión o algo que te angustie o algo que te dé ansiedad, bueno, tranquilo. A veces, cuando la gente, cuando tienes un ataque de depresión o ansiedad, la gente te dice, ay, ya, todo está en la mente, no sé, relájate. No. Hay situaciones que sí requieren de algún doctor, de algún psiquiatra, de algún psicólogo, y acércate y di. O sea, es como lo decía hace rato, a veces hay personas que tienen un error o que la regaron en algo y prefieren aferrarse a no, la regué, yo estoy bien, yo, está mal esa persona, y terminan hundiéndose. En vez de decir, es que sí la regué, discúlpame. Y ya, vamos a empezar de ceros. Igual, la gente con alguna situación de depresión o ansiedad o ataques de pánico, etcétera, es mejor decir, sí estoy pasando por un problema, sí tengo una situación que me está quejando, sí me siento mortificada por esto, esto, esto. Y cuando lo digas, automáticamente te vas a liberar. Y como te decía, tanto Cachito como yo, tenemos situaciones que nos pasan en la vida y muchas complicaciones que a veces, obviamente, no vamos a venir aquí a llorar al programa, pero sí hay muchas situaciones que nos pasan. Entonces, al igual que nosotros, te invito a ti a que busques la forma de salir adelante y que busques ayuda y que... ¿Por qué pones risas?
1: No, se brincó.
0: Y que busques ayuda y que busques a personas profesionales que te puedan ayudar a salir del tema. Y sí lo quise comentar porque a veces no sabemos las personas que nos escuchan. Y yo te lo tengo que decir, yo tuve que buscar ayuda psicológica. Yo estuve con psiquiatra mucho tiempo. ¿Por qué? Porque llevo 4 bebés perdidos. Y al día de hoy, lo digo sinceramente, creo que ya me resigné a que no va a pasar. Sin embargo, creo que Dios, en algún momento de la vida, me va a mandar a ese angelito que va a llegar a formar parte de mi vida y de nuestra vida. Pero es algo con lo que aprendes a vivir. Y así como esta situación, que te lo cuento, no para que digas, ay, pobrecita, ay, no. Te lo cuento para que veas que todas las personas en este mundo pasamos por situaciones difíciles. Y que tenemos que aferrarnos tanto a Dios y tenemos que aferrarnos al trabajo y a la vida para tapar a veces esos huecos o esos vacíos que tenemos en nuestra vida. Pero hacerlo de forma positiva. Mucha gente se refugia en el alcohol, en las drogas o en buscar siempre dañar al otro o ser infeliz para, ay, busco porque traen muchos vacíos dentro. Pero una persona realmente sana, una persona que ha pasado por muchos procesos, aprendes a darle gracias a Dios por todo lo que te pasa y aprendes a hacer que toda la gente a tu alrededor sea feliz. Y hoy te lo digo, ánimo, todo va a estar bien. Sea cual sea la situación que estés pasando, ánimo, todo va a estar bien. lucha por ser feliz, busca la forma de ser felices a los demás y todo se te va a dar por añadidura. Este consejo te doy porque tu amiga Gaby Palacio soy. Y hasta se me hizo un nudito en la garganta, porque es muy difícil los procesos y es muy difícil que los hombres entiendan por todo lo que una mujer pasa cuando pierdes a un bebé. Y hay muchas mujeres que están pasando esa situación hoy. Y hay muchas personas que pasan, como tu servidora, que pasó por abortos espontáneos, que tú crees que todo va a estar bien y de pronto... Y yo cometí un grave error, que fue mi primer bebé, anunciarlo con bombo y platillo. Y lo anuncié en el Facebook, y invité a mi familia, y se lo conté a todo mundo, y cuando al casi a los 3 meses... que se cae el bebé, no, hombre, fue un golpe muy duro, fue algo muy difícil, y así como yo, hay muchísimas personas, muchas mujeres en la actualidad que lo están pasando, y hoy, a todas las mujeres hermosas que están pasando por esa situación, las abrazamos con el alma y les decimos que todo va a estar bien. Ánimo, preciosas, que no decaiga el ánimo, luchen, inténtenlo todas las veces que puedan, porque tarde o temprano yo sé que se les va a dar. Y si no, hay muchos bebés que están buscando una familia y que sé que algún día Dios va a permitir que de esta forma se dé. Así es que, si estás pasando por cualquier situación que estés pasando, todo va a estar bien. Nos tenemos que ir a un corte comercial y regresamos con más del Desmadrugue a través de Vida Romántica 100.9. No te vayas y regresamos con más.
2: Las 6 de la mañana, con 59 minutos.
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1: Oye, fíjate que no sé por qué, pero no me aparecen todos los mensajes acá. Pero dice, puedes tomar terapia en Secosama, Centro de Especialidades de Psicólogos. Ok. Muchas gracias, Lucerito Gil, saludos. Y gracias por toda la planchada de mi ropa. Dice, hola Gaby, ¿le puedes decir a mi hermana un pórtate bien a Yaretsi? Por favor, pórtate bien. Ya comenzamos con los pórtate bien en este momento. Te dije ayer, graba. Ya dale, pórtate bien para Yaretsi, que se te está llenando el
2: Yaretsi,
1: buzón.
2: Yaretsi, pórtate bien, te estoy viendo.
1: Pórtate bien para Verónica López.
2: Verónica, pórtate bien, te estoy viendo.
1: Saludos, Gaby, que tengas un hermoso día. Y un pórtate bien para Brenda Leticia.
2: Brenda, pórtate bien, te estoy viendo.
1: Dice por acá. Comenzamos con los pórtate bien. Buen día, mañanitas por su cumple a Milton Zubiri Zavala. ¡Feliz cumpleaños, Milton!
2: ¡Queremos pastel!
1: Oye, Cristal Bautista, buenos días, nos alegran las mañanas, excelente día, bendiciones, y un saludo a mi esposo Rodrigo Barrios, que lo amo.
2: ¿A usted lo ama?
1: No, la esposa está diciendo así que lo amo.
2: Ah.
1: Oye, por acá también tenemos mensajito, ay, le quiero mandar un, sí, ¿le puedes poner un aplauso, por favor, al doctor Luis Galloso? Luis Cruz Galloso, del Seguro Social. Hermoso, mi doctor precioso. Dice, hoy no habló la locutora, habló el alma de luz que usted lleva, Lick. Muchas gracias, mi doctor. Lo quiero mucho. Dice, manda saludos, por favor, al Hospital de Pemex, que te están escuchando en el Hospital de Pemex. Fuerte el aplauso al Hospital de Pemex. Gracias, muchas gracias. Gracias por escucharnos. Y también a Miguel Ángel Cobos, que también nos está escuchando. Un pórtate bien para Anto Tecuán.
2: ¿Anto Tecuán?
1: Anto Tecuán.
2: Pórtate bien, te estoy viendo.
1: Por acá, un pórtate bien para Ricardo.
2: Ricardo, pórtate bien, te estoy viendo.
1: Ay, y hoy quiero que le demos, que pongamos las mañanitas, por favor.
2: Ya las puse hace rato.
1: Otra vez, otro cumpleañero. Hoy es cumpleaños de un amigo que quiero con todo el corazón, mi gran amigo del alma, y que por azares del destino y de la vida, ahora una de mis mejores amigas es su mamá. Entonces, hoy felicitamos con todo el amor y cariño a mi amigo Paul Ibarra. Paul, te amo y te adoro, amigo, con todo el corazón. Feliz cumpleaños de parte de toda tu familia, pero sobre todo de tu hermosa mamá. Tienes una mamá de 2000, de 3000, no de 100.
2: ¿Años?
1: ¿Cómo? Siempre decimos, tu mamá vale 100. No, su mamá vale 2000, 3000, 4000. O sea, es un decir. Cacho, yo hoy ando, o sea, súper filósofa. Y tú andas.
2: No, anda muy así como media chisca, oiga. Pero sígale, va bien.
1: Saludos a mi Lolita. Estás viendo que todavía siento el nudito en la garganta. Un pórtate bien a mis dos nietas, Ailén y Cristel, pórtate bien.
2: Ailén y Cristel, pórtense bien, las estoy viendo.
1: Pórtate bien para Elmi. Ah, no. No, espérate, es que no veo bien.
2: ¿Elmi?
1: No. Pórtate bien para... Es que ya no veo, güey.
2: Pues es que es eso, o sea, pero usted se quiere hacer la joven.
1: Pórtate bien para Amy.
2: Amy, pórtate bien, te estoy viendo.
1: Pórtate bien para Marquito Fuentes, nieto de mi amiga Charito Islas.
2: Marquito, pórtate bien, te estoy viendo.
1: Pórtate bien para la Comisión Federal de Electricidad.
2: Amigos de la Comisión, pórtense bien, los estoy viendo.
1: Pórtate bien para Iker.
2: Iker, pórtate bien, te estoy viendo.
1: Oye, ¿y qué dice mi amigo Poli Cruz? Cruz, que no escuchó las mañanitas, Félix, así es que pónselas. ¡Feliz cumpleaños, Félix Cervantes!
2: Y queremos pastel. Exacto. También, aunque no haya escuchado hace rato.
1: Oye, dice, buenos días, un pórtate bien para Isaac y Betito.
2: Isaac y Betito, pórtense bien, los estoy viendo.
1: Pórtate bien para Maxito.
2: Maxito, pórtate bien, te estoy viendo.
1: Pórtate bien para Marta Zamudio.

0: Te estoy viendo.
1: Pórtate bien para Santiago Iván, que va feliz al colegio escuchando el desmadrugue.
0: Santiago, pórtate bien, te estoy viendo.
1: Queremos un pórtate bien para Emiliano y Nicolás.
0: Emiliano y Nicolás, pórtense bien, los estoy viendo.
1: Pórtate bien para la pareja de Adolfo y Alba, que se porten bien Adolfo y Alba.
0: Adolfo y Alba, pórtense bien, los estoy viendo.
1: Ay, un pórtate bien para Gerardo y Eloísa, que ya van a la escuela y nos mandaron fotos.
0: Ay, Gerardo y Eloísa, pórtense bien, los estoy viendo.
1: Oye, como quiero entrar en la chaviza.
0: ¿Qué pasó?
1: Como quiero entrar en la chaviza, quiero decirles un mensaje muy contundente que está marcando a los jóvenes, a los niños y a los chavos de la actualidad.
0: ¡La chancla!
1: Ahí les va. Una, dos, tres. ¡Six, seven! Eso es lo que está haciendo. ¡Apláudeme! ¡Six, seven! ¿Qué es esto, Six, seven? Pero, ¿alguien me puede decir que es Six, seven?
0: No, pues es que primero lo viene investigado. Entonces venía a ser ridículo, ¿no? Sí, va a decir que está farmeando ahora. Sí. O sea,
1: ¡ya entré en la chaviza!
0: Este Seven es como el dos triquis.
1: ¡Fuerte el aplauso para mí, por favor! ¡Ya estoy en onda, chavos! ¡Six Seven! ¡Six Seven! ¡Six Seven! ¡Apláudeme!
0: No, sí, viene mucho el día de hoy.
1: ¡Buenos días, Gaby Cachita! Por favor, un pórtate bien para Tamara de Tezuitlán, que hoy tiene clase de educación física.
0: ¿Tamara? Pórtate bien, te estoy viendo.
1: Mándale las mañanitas a mi hermana que cumple años el día de hoy, Rosa Carmina Díaz Hernández. ¡Rosa!
0: ¡Carmina!
1: ¡Feliz
0: cumpleaños!
1: ¡A ti!
0: ¡Queremos pastel!
1: ¡Feliz cumpleaños a Checo Martínez! ¡Cumpleaños para Checo Martínez! ¡Checo!
0: ¡Martínez!
1: ¡Feliz
0: cumpleaños!
1: ¡A ti!
0: ¡Gracias! Ay, ahora me está haciendo partícipe de sus locuras, ¿vale? Aquí hay un chisco, ¿no, dos? ¿Alguien tiene que mediar el asunto?
1: Un pórtate bien para mi esposo, José Luis Orozco.
0: ¿José Luis? Pórtate bien, te están viendo.
1: Queremos unas mañanitas para don Jaime de la unidad 1692 porque está de manteles largos.
0: ¡Saludos, don Jaime!
1: ¡Del 1692!
0: ¡Queremos pastel!
1: ¡Feliz
0: cumpleaños!
1: ¡A ti!
0: ¡Gracias!
1: ¡De nada! ¡Pase usted!
0: ¡Después de usted! ¡Saludos a don Jaime y todo el cartero! ¡Ah, no, te cita!
1: ¡Un portate bien! ¡Te digo que ya te pegué los chistes!
0: ¡No, sí, ya también me estoy achiscando ya!
1: ¡Un portate bien para todos! ¡Pórtate bien para todos los luchadores rudos de Poza Rica y para los técnicos un fuchi!
0: ¡Saludos para todos los luchadores!
1: Gaby, buen día, un favor, un saludo. No, que se porten bien.
0: Los luchadores, los rudos.
1: A ver.
0: Pórtense bien, los estoy viendo.
1: ¿Quieren un pórtate bien para Sofi, Isa, Bárbara, Ale, Carito, Miris y Aranza?
0: Presente.
1: A ver, otra vez. Isa. Bárbara.
0: Isa, Bárbara.
1: Ale, Carito, Miris y Aranza.
0: Alex, Carito, Miris y Aranza. Pórtense bien, los estoy viendo.
1: Un saludo y un pórtate bien al grupo de los pachangueros. Todos ellos buena onda. Que se porten bien los pachangueros.
0: Pachangueros, pórtense bien. Inviten también.
1: Voy al Seven por un

0: Six o cómo era?
1: Sí, así era, así era. Voy por un Six al Seven.
0: Dice Gaby Cachito, en la humilde casa de Doña Rita nos esperan plátanos y café.
1: Ay, ay, ay.
0: Gracias. Oye, no, muchas gracias a Doña Rita que me hizo mole ayer, bien hermosa. La quiero mucho, Doña Rita, y a toda su hermosa familia. Gracias por su hospitalidad y gracias por su plática y gracias por todo.
1: Dice, le hago el aviso cuando no venga Gaby para que le mande algo, porque solamente así me toca.
0: Dice, saludos para Ana Karen Romero Castro, que cumple años de parte de su familia.
1: ¡Queremos pastel! Sí, por más que dice uno, no le manda nada ni la foto.
0: Dice, no es hoy, Gaby, es el lunes, ¿pero qué?
1: ¿De quién o qué?
0: No sé, no sé.
1: De su discurso que se aventó.
0: Buenos días para Rodrigo Márquez y a los tacos de Charlie. Fuerte el aplauso a mi Rodri.
1: A ver, también, también va a caer ahí a los tacos.
0: Pórtate eso bien para Poli Cruz.
1: Poli, pórtate bien, te estoy viendo.
0: Oye, y bueno, pues para todas las personas que nos están escuchando esta mañana, también sobre todo quiero mandarle un saludo muy, muy especial a el hermoso... Viene ya un integrante de la familia. Está por nacer nuestro hermoso Rolandito. Ya están los papás ahí en la clínica, porque hoy nace un sobrino más de toda nuestra hermosa familia. Así es que esperamos ya que nos den indicaciones, ya que nos digan cuándo, si ya van a ser, cómo está la cosa. Pero antes que todo quiero que le demos un fuerte aplauso, por favor. Ya te esperamos en este mundo, mi güero precioso. Te amamos con todo el corazón de parte de toda tu familia. Y bueno, ¿con qué nos
1: ya,
0: vamos?
1: Ya de haber escuchado Rolando.
0: Ya. No, ¿sabes qué pienso? Que ahorita me está escuchando en la pancita y entonces ya está a punto así, ya está dando pataditas.
1: Ah, no, si quién será la vieja esa para ir a patearla.
0: Mándale saludos a Rolandito, que te está escuchando en la panza. Te está escuchando.
1: ¿Está el mondongo?
0: Tú mándale.
1: Ah, Rolandito, saludos, acá te esperamos. Necesitamos más fanses.
0: Bueno, pues.
1: Y vamos a ir aquí a la pata.
0: Dice, ¿no? Buenos días, yo también quiero plátanos y café, Esperanza Torres Sumaya. ¿Quieren un pórtate bien para Esperanza?
1: Esperanza, pórtate bien, te estoy viendo.
0: Dice, saludos a los compañeros de los tiburones de la 57 Veracruz. Que saludos, se porten bien.
1: Pórtense bien a los
0: Dice,
1: tiburones.
0: Bonito día, Gaby hermosa. Un pórtate bien para mi sobrino Rodolfo Karim Silva Ureña, que ya va a la escuela y que le eche ganas y que Dios lo bendiga.
1: Rodolfo Karim. Pórtate bien, te estoy viendo.
0: Dice por acá, hola Gaby, buenos días. Queremos
1: pastel.
0: No, no quiere nada.
1: Ya lo almurearon.
0: A ver, dice por acá.
2: Bien para mi sobrino Rodolfo Karim Silva Ureña.
0: Ah,
2: que ya.
0: Ah, me estaban grabando.
1: Ah, bien, ya lo pasamos ya, para que luego nos digan que no. Vámonos a corte.
0: Bueno, nos tenemos que ir ya. Ah, dice por acá. Ah, ok. Bueno, ya, nos tenemos que... Saludos para el taxi 2204 de Poza Rica. Ruta Mollejón.
1: Por si saludos, ¿a quién?
0: ¿Quién no estás oyendo?
1: Bueno, está diciendo que saludos al Mollejón. Porta,
0: que se porte bien el taxi 2204 de Poza Rica.
1: Taxi 2204, pórtate bien y el chofer también.
0: Pórtate bien para Dylan René.
1: Dylan... Pórtate bien, te estoy viendo.
0: Bueno, vámonos ya a un corte y regresamos ya para despedirnos. Esto es El Desmadrugue a través de Vida Romántica 100.9. Buenos días.
3: Buenos días, las 7 de la mañana con 23 minutos.
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1: Adiós a todos, muchas gracias por este día tan maravilloso, que tengas un excelente miércoles, gracias Rafael Fernández Montero en los controles, cachito de micrófono número 2, mi nombre es Gaby Palacios, deseando que tengas el mejor día de toda tu vida. Esto fue el Desmadruga, el morning show número 1 de la radio, porque la zona norte del estado de Veracruz ya despertó. Buenos días.
2: Muñequito, ¡vámonos a la escuela!

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1: Buenos días, las 7 de la mañana, con 31 minutos.
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0: Buenos días, las 7 de la mañana, con 46 minutos.
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1: Las 8 de la mañana, en punto.
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¡Hey, hey, hey, hey, hey! ¡Buenos días! Bendecido amanecer, damas y caballeros, niños y niñas, señoras y señoritas, ex señoritas, abuelita, hombre, mujer, bestia o quimera. No importa lo que traigas en tu corazoncito. No. Hoy es un día maravilloso para darle gracias a Dios. Good morning, por la morning. Y ya comenzó el otoño. Sí, cuando las hojas caen de los árboles. El otoño es una época sensacional. Hay que disfrutarlo. Hay que tener mucho cuidado. Va a haber mucha lluvia en toda esta temporada. Creo que vienen como 400 huracanes. Así que hay que estar muy pendiente. Por favor, cuídate, cuida a los demás y regálale una sonrisa a un ser que es muy especial. Ponte frente al espejo y a ese ser que se refleja ahí, hoy sé bueno con él o sé buena. Hoy abrázate, perdónate. El pasado es pasado. El presente es incierto. Así que hoy regálate la mejor imagen. ¿Cuál es tu actitud el día de hoy? Chécatela en el espejo. Chécate en el espejo. Y esa es tu actitud. No. No te preocupes si tu ropa no es cara. Si es baratona, como la que yo uso. Camisas de 200 varos. Pantalón de 300 pesos. Y mis huaraches que amo. Porque tú no eres la imagen de la ropa. Porque aunque traigas una camisa de 3,000, traes un pantalón de 2,500 y unos zapatos de 4,000 varos. Recuerda que eso es lo menos importante, no es el costo de los trapos que traes encima. Ni tampoco envidies a los demás. Oye, qué pa... Ah, claro, si vas a admirar genuinamente, oye, está chida tu camisa, ¿eh? Oye, tu vestido está muy bonito, las zapatillas, la bolsa. ¿Esa bolsa cuánto costó? No, pues 8,000 varos. Ay, güey. Bueno, todo mundo tiene derecho, para eso trabajan. Pero la esencia de lo que yo te estoy hablando es que no es importante lo que cuesta la ropa, los trapos, la mona. Aunque se vista de seda, mona se queda. Así que no te preocupes. Hay personas que pueden traer ropa de marca y sin embargo tienen estilo de tianguis. Así que no te preocupes. No te preocupes. Hay gente que hace lucir bien los trapos baratitos. Pero lo importante es lo de adentro, tu inteligencia emocional, tus sentimientos, tus valores, la rectitud, la honestidad, la lealtad, la disciplina. Eso es lo que verdaderamente hace la diferencia. Así que por favor, hoy, ocúpate, no te preocupes, ocúpate de ti. Abraza genuinamente a alguien en la calle, o salúdalo, o salúdala, y dile qué bien se ve, qué bien luce, estás más delgada. Oye, ¿te ves bien con esa camisa? ¿A dónde la compraste? Una palabra que aliente su espíritu, su corazón, su autoestima, su seguridad personal. Una palabra directa al corazón hace un efecto tremendo, maravilloso. 8:08, es momento de picarles el bizcocho a las 7 y a las 8 a todos ustedes y a Pinocho, para que nadie se me sienta más ni menos. ¿Ok? Bernabé del Ángel Cimbrón, en los controles maestros, siempre llevando a buen puerto la nave de Vida Romántica, 100.9 FM. Tenemos música, mi querido Berna, música de ayer, de antier, pero música bonita que queremos compartir contigo hoy, que es miércoles. Si lo permite la madre naturaleza, hoy hay un choque futbolero de dos quilates. El equipo de los Canels Boys, la colonia Independencia, contra
Indemangos, el duelo de poder a poder entre esas dos escuadras. Duelo de sotaneros. Duelo, yo ya tengo listo mi morral. Mi morral para capacidad de 6 goles por partido. Y no voy a cooperar, no voy a cooperar hoy para el arbitraje. ¿De qué sirve que ponga 50 varos si a mitad del partido el Canelo me saca? Sin justificación alguna, salvo por la asesoría de Feliciano Cobos. Pero no, no voy a cooperar hoy para el arbitraje. Y si no quiere que no me meta a jugar, él se lo pierde. Quédate con música, música, música.

8:08 de la mañana con 13 minutos. ¡Qué rola, ¿no? 1986-87, Flans estaba de moda. Otro grupo, Pandora. ¿Se acuerdan? Pandora. No, qué épocas. Esas rolas son para siempre. Muchas gracias a

0: Y yo, que la manguera, que los focos, que los candados, que una desbrozadora, que un tractor, que... Bueno, ¿para qué le cuento a usted? Ya lo sabe, ¿eh? Al estilo de Ferreteras La Casa Matriz, Boulevard Adolfo Ruiz Cortines, juntititito a donde estuvo algún día la tienda del Issste. Y que ahí estuvo, nos platicaba Lalo Marún, una tienda internacional de nombre Sears. Hay gente que no, ¿cómo crees? Yo no la vi, yo no me acuerdo de eso, era un pibe, era un mini pibe. Pero nos platicó Lalo Marún que ahí estuvo Sears. Yo no lo dudo porque este señor lo ha visto casi todo, casi todo. Un saludo con afecto, con cariño y respeto al tremendo Junkie Clipper, que nos hace el favor de escucharnos, el padre Johnny, cuarto leño natural de los mulos de Manhattan. Tremendo catcher, ¿eh? Como decía don Memo López, don Pantalones, el padre Johnny, tremendo receptor de aquel legendario equipo de softball. Torpedos. Me iba a equivocar yo, pero no. Por eso pensé mucho. Torpedos. Ok. Padre Johnny, un abrazo. Tremendo general. Vamos a la pausa. Nosotros ya volveremos.
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3: Las 8 de la mañana con 15 minutos.
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3: Gracias, Bernabé. 8:20 de la mañana. 8:20. Y muchas gracias, de verdad, por darnos la oportunidad de estar juntos. Hola, Caloquiux. Buenos días, bendiciones. Hoy una pregunta. ¿Qué se sabe del clima para estos días? Y puedes poner un guapanguito para recordar a mi papá. Pues todo es posible, ¿eh? Pero no conozco mucho de eso, entonces voy a investigar. Aguántenme las carnitas, por favor. 8:20 y hay que estar atentos porque es la época de huracanes, ciclones y huracanes. Hay que estar muy pendientes, por favor. Déjame recordarte algo. Nadie puede decirte que no puedes, que no sabes, que ni lo intentes. Ah, porque es muy difícil. Solo es difícil, no es imposible. ¿Cómo llegamos al éxito? ¿Cómo llegamos a buscar la gran oportunidad para tener éxito en nuestra vida? Y quiero recordarte que el éxito no solamente es tener dinero, o tener la casa más grande, el mejor auto, no. Tener éxito es dominar la batalla sobre ti mismo, sobre tus miedos, tus alcances, tus traumas, tus complejos, tus alegrías. Entonces, cuando tú sales vencedor de ello, estás del otro lado. Alcanzar los éxitos físicos, materiales, económicos, es otro rollo. Pero el éxito fundamental es dominarte a ti, tus emociones, tus sentimientos, tus lágrimas, tus abrazos. Entonces, no permitas que nadie te diga, es que no se puede, es que es muy difícil. Solamente difícil, no es imposible. Grandes hombres y mujeres, a través de la historia de la humanidad, han triunfado a pesar de todos los pesares. A mí me queda muy claro el ejemplo de vida de Milton Hershey. Sí, estamos hablando del chocolate más exquisito del planeta Tierra. Milton Hershey, desde muy jovencito, tenía las ganas de triunfar. Le gustaba la repostería, hacía pasteles, bla, bla, bla, pero él quería ser el mejor chocolate del mundo. Le dejaron una pequeña fortuna. La invirtió, perdió, la gastó y durante muchos años estuvo intentando. Abrió 4 chocolaterías, ¿cómo le podemos llamar? Chocolaterías, sí puede ser chocolaterías. Porque había descubierto el chocolate más rico, que el cacao, que el dulce, que el sabor, que la temperatura, que bla, bla, bla, bla, bla, bla, bla, bla. Y no le daba, y no le daba, y no le daba. Fracasó, se acabó el dinero. Su familia le dijo, ya, ya Milton, ya, te vas a ir al chorizo en este momento, Milton. Y Milton puso cara así como de, ¿what? Sí, sí, sí, ya te acabaste la lana, compadre. Ya arruinaste a la familia también. Y él dijo, es que estoy a nada de tener éxito. No, no, no, no, no. Ya no hay feria, ya cero. Consiguió un préstamo, hipotecó su casa. ¿Y qué creen? que volvió a fallar. Volvió a fallar Milton Hershey. ¿Sí? Sí, sí. Perdió su casa. ¡Ah! Pero cuando no le dijo nada a nadie, hubo una feria internacional del chocolate en Suiza y presentó su chocolate. ¿Cómo le pongo? La marca. Mi apellido, Hershey. ¿Y saben qué? Tenía 60 años de edad cuando conoció el éxito absoluto y rotundo. Entonces, ¿por qué tú no vas a poder? ¿Por qué tú no vas a poder? Tú puedes, y además te lo mereces. Lucha por ello, rómpete la espalda, duerme menos que los demás, vive intensamente más que los demás y alcanza tu éxito, tu sueño. Si te da la gana, lo logras. Si eres un mediocre, olvídalo. El éxito no es para ti. Música al estilo de cada mañana.

0: ¡Qué óvole, qué óvole, qué óvole! Señora Francisco Céspedes. ¿Qué clase de rola, no? Las composiciones, la interpretación, el mensaje implícito a corazón abierto. Gracias por estar con nosotros, por compartir y porque, fíjense que recibí una invitación de doña Leobarda, si mal no recuerdo es el nombre correcto, allá en Coatzintla, en barrio de Jico, y me invita porque es su cumpleaños el sábado por la tarde, pero es prácticamente imposible. Pero le dije yo, por conducto de su representante oficial, que es Huicho el Chismoso, que podíamos ir cualquier día de la semana, saliendo del programa. Vamos, encantado de la vida, sí voy. Donde me inviten, voy. Porque hay un motivo importante. Una persona mayor que escucha el programa y que les gustaría conocerme. A mí me encantaría mucho más porque estoy agradecido. Es más, nos llevamos al Berna también. ¿Verdad? Sin camisa, porque doña Leobarda se le acelera el pulso. Ok, 8:30 de la mañana, 8:30 de la mañana, por favor, no te vayas, regresa con nosotros.
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2: Las 8 de la mañana. Con 30 minutos.
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Gracias, gracias, mi querido Bernabé del Ángel Simbrón. Bueno, toda la afición está preguntando sobre el clásico del norte de Poza Rica, por supuesto. Están preguntando dónde, a qué horas, quién contra quién, de qué se trata. Es un duelo clásico de poder a poder entre las dos escuadras de la colonia Independencia. Un saludo para toda la superbanda de la Inde, ¿eh? No, gente buena, chambeadora, apasionada del fútbol y bueno. Sí, hoy 4:30 de la tarde. 4:30 de la tarde, Campo Miguel Alemán de 52. La super ex poderosa escuadra de El Canelo López, la Independencia contra Inde Mangos. En un duelo fratricida. ¿De acuerdo? Perfecto. Hoy no te lo puedes perder. Hoy vamos a ir a regar clase, a dictar cátedra y hoy vamos a entregarnos con toda la pasión como siempre lo hacemos. ¿Te parece bien? Perfecto. Así que ya lo sabes, hoy 4:30 de la tarde, Campo Miguel Alemán de 52, los cachorritos de El Canelo López contra Inde Mangos. Va a ser un duelo de poder a poder, ¿eh? Ojalá que nos acompañes el día de hoy. Así que gracias, gracias y muchas gracias. También quiero agradecer, por supuesto, gracias a nuestros amigos de... Ah, perfecto, perfecto. A ver, espérenme porque ya me hice bolas aquí. Bueno, gracias. 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Vámonos con música, Super Berna, por favor no te muevas, son las 8:38, no te muevas de ahí porque vamos a regresar más rápido que el viento.

0: Gracias, Bernabé. Qué bonita canción, ¿eh? Música bonita. 8:42 8:42 Anita Escalante Mesa está con nosotros, como siempre, engalanando el estudio de los hombres solos. Mi querida Anita, como siempre, un gustazo. Bienvenida.
1: Hola, Gerardo. Muy buenos días. El gusto es mío. Es un placer, como siempre, estar aquí cada mañana. El mejor programa del mundo mundial.
0: Perfecto, es este, creo,
1: ¿eh? Así es.
0: No te equivocaste de puerta.
1: Definitivamente no.
0: Oye, Anita, hay mucho que platicar acerca de tu especialidad. Un saludo para Fabi,
1: sí,
0: que está laborando ahorita en el Hospital Regional, y un saludo para todos los amigos del Hospital Regional. Les enviamos un abrazo. Y todos los hospitales, fíjate, yo no sabía, pero en el Hospital Regional de Petróleos Mexicanos, en el área de enfermeras, nos escuchan.
1: Ah, mira qué bonito.
0: Sí,
1: pues un saludo también hasta allá.
0: Sí, sí, sí, me dio mucho gusto. Claro. No, que en la caseta de vigilancia, que en tal área administrativa. Y me da gusto porque podemos llevarles un ratito de esparcimiento justo a la hora que están laborando. Y además la radio no te interrumpe, no te quita la atención, puedes estar haciendo lo que tienes que hacer y escuchándonos un ratito, qué padre, ¿no?
1: Claro, mira, te informas, te entretienes, sí, estás al día y sin dejar a un lado tus actividades. Claro, un saludo hasta allá y a todas las personas que nos están escuchando.
0: Sí, la verdad es que sí, sí, bien chido.
1: Así es.
0: En el Seguro Social, en el Hospital Regional, mi querido hermano Javier Hernández Álvarez, en el área de radiología, las gentes del sindicato ahí mismo. Bueno, para todos, gracias. Y aunque tú no trabajes en un hospital, te decimos gracias por regalarnos un ratito de tu atención, que eso es lo más importante. Anita, antes de entrar en materia, tenemos que hacer una breve pausa comercial, pero aprovechando, dirección, número telefónico del consultorio médico San Lázaro.
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0: 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Hacemos un corte comercial y retornamos.
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5: Las 8 de la mañana con 45 minutos.
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4: Retornamos, Anita Escalante Mesa, consultorio médico San Lázaro, especialistas en pie diabético. Anita, ¿qué comentario? ¿Cómo vamos? Llegaron algunos amigos míos ahí a visitarte. ¿Cómo los encontraste?
5: Hola, Gerardo. Sí, mira, gracias a Dios vamos muy bien.
4: Sí.
5: Vamos muy bien, siempre a la vanguardia, siempre ocupándonos por estar actualizados, por estar al día, por estar al pendiente de todas las novedades en las técnicas, en los medicamentos, en todo lo que la ciencia va evolucionando, tratamos sí. Nosotros de estar al día siempre.
4: Todos los días. ¿Hay algo nuevo, Anita?
5: Siempre, siempre hay algo nuevo. Mira, tenemos grandes amigos que están en otros lugares y que comparten toda esta información. Sí. Y para nosotros siempre es oro, oro molido, claro. Lo que tenemos en nuestras manos. Y tratamos siempre, cuando haya la oportunidad, de aplicarlo en la primera oportunidad que tenemos con un paciente.
4: Sí.
5: Gracias a Dios sí nos han llegado pacientes.
4: Sí.
5: Nos han llegado pacientes todos los días. A veces sí nos preocupa poquito porque no estamos en el consultorio, la gente nos tiene que esperar, sí. Pero bueno, se les explica y la gente lo entiende porque tiene la necesidad.
4: Pero por eso es importante llamar, hacer una cita, porque ustedes tienen afortunadamente mucho trabajo, incluyendo sábado y domingo.
5: Sí.
4: De repente llega alguien de algún lugar, oye, voy de Tihuatlán y no hay nadie, espérame señora, ¿llamó, hizo cita? No, híjole, espérame.
5: Sí.
4: Funciona.
5: Sí. No, y mira, se les atiende, porque si ya están aquí, nos llegó apenas hace unos días, venía un señor de 3 horas de Poza Rica, de camino, sí. Él nos llegó la semana pasada, que por cierto le mando un saludo, nos regaló un café exquisito,
4: no me digas.
5: Y él decía, mire, quiero ir, voy a salir a las 6 de la mañana de donde viene, de la sí. Sierra de Puebla,
4: sí.
5: Y ¿me puede atender? ¿Nos puede atender? Claro que sí. Ya me avisó un día antes, salgo a las 6 de la mañana. Entonces, nosotros atendemos, dices tú, a las 9 de la mañana le doy prioridad a los pacientes que vamos a ver a domicilio.
4: Sí.
5: Pero en este caso, pues el paciente nos avisó, viene
4: claro.
5: De fuera, entendemos.
4: Está programado, está programado.
5: Está programado, se le avisó al paciente que vamos a ver a domicilio. Nos vamos a atrasar un poquito más, porque también te digo, al paciente que tenemos en domicilio, le decimos, bueno, vengo el miércoles, vamos el miércoles.
4: Sí.
5: Ok, no hay problema. Como sabemos que son pacientes que no se pueden mover, pues sí. Que tienen que estar ahí en su casa. ¿Cómo a qué horas vienen? No, pues como a las 10, como a esta hora. Pero a veces surgen imprevistos como el que sí. Te estoy mencionando. Y ya el señor como a las 9:15, ¿no han llegado? Oiga, que no,
4: sí,
5: estamos,
4: sí, sí.
5: Estamos conscientes.
4: Sobre todo las personas mayores.
5: Mayores, sí. Estamos conscientes, vamos en más o menos en una hora, le damos su atención, pero se nos presentó una situación. Entonces, siempre le recomendamos a los pacientes previa cita, para que no tengan que esperar, para que tengan el tiempo destinado, una hora. Siempre se les da al paciente por primera vez una hora. Si ya el paciente nos dice, no, pues eso es todo, no hay más, no hay ninguna duda, no hay ninguna pregunta, bueno, pero no andamos apurándolo de que apúrese porque ya tengo
4: sí,
5: que
4: claro,
5: irme.
4: Claro.
5: No, una hora para que se desplaye, para que nos platique, nos comente qué es lo que ha sentido, todas las preguntas que hay que hacerle.
4: Claro.
5: Y mira, gracias a Dios, hemos tenido respuesta. También ayer, antier, llegó una persona, tocó el timbre, yo venía llegando, ya no me alcanzó a ver, bueno. desafortunadamente dije, bueno, no era para nosotros, ¿verdad?
4: Claro.
5: Posteriormente regresó y nos dijo, estuve tocando el timbre, sí, yo venía llegando de una visita a domicilio, pero sí, siempre se les da la atención cuando estamos ahí en el consultorio y cuando no nos llaman, oiga, estoy, deme 10, 15 minutos, yo llego.
4: Claro.
5: Voy a pedir ahorita que le hablen la recepción, le abren la recepción, le prenden la tele, le prenden el clima, para que se entretenga en lo que nosotros llegamos.
4: Claro.
5: Y la gente entiende muy bien, nos da la oportunidad de terminar nuestro trabajo que tenemos previo y que lleguemos al consultorio.
4: Anita, ¿cómo es esto que están haciendo ustedes ya desde hace mucho tiempo? Ya no es lo cotidiano, hay que lavar todos los días, sangrar, que te arda, que te duela, hacer sufrir al paciente. ¿Cómo lo hacen ustedes?
5: Mira, nuestras curaciones se llaman curaciones avanzadas.
4: Ajá.
5: La curación avanzada precisamente es la que está un paso más adelante de la curación
4: convencional,
5: sí, la que se sigue dando todavía. La curación convencional es aquella en donde la herida se talla hasta sangrar.
4: Sí, sí, sí.
5: Dicen las palabras grabadas, si no sangra no está bien curado.
4: Claro.
5: O no está lista la herida para empezar a curarla, a tratarla. No, esto ya quedó en el pasado, Gerardo. Nosotros afortunadamente nosotros desinfectamos el área y trabajamos con material que nosotros no hacemos el trabajo ya. Ya no lastimamos, ya no maltratamos. Nos llegan pacientes y quien me está escuchando sabe, hay gente que llega tan predispuesta y nos dice, vengo con la presión alta.
4: Sí.
5: ¿Por qué? Porque ya sé a lo que me voy a enfrentar. ¿A qué se va a enfrentar?
4: Sí.
5: La curación es dolorosa. No, ya cuando terminamos de curar, ya lo hizo. No me dolió.
4: Sí.
5: No, es que ya estamos en otra época.
4: Claro,
5: ya estamos en otro tiempo. La enfermedad de la diabetes es una enfermedad, híjole, que si te duermes, te gana.
4: Te come.
5: Definitivamente
4: te
5: devora. Entonces, si a eso le agregamos el martirio para cada curación, ¿te imaginas? Definitivamente esto ya no es. Nosotros no le ocasionamos ningún dolor. Y hay gente que nos llega, a ver, yo vine porque dicen, a ver si es cierto.
4: Sí, sí, sí.
5: Y ya
4: sí.
5: Cuando llega, ¿le dolió? No, nada. Entonces, de eso se trata. De eso se trata. Ahora, fíjate, tú mencionaste algo bien importante que sí lo quiero mencionar. En esa semana se nos dieron tres casos en diferentes situaciones, pero se presentaron. Yo estoy de acuerdo en la curación por medio de plantas, de hierbas, que te hagas
4: La naturaleza lavado. Nos ayuda.
5: La naturaleza es sabia. ¿Cómo se curaban nuestros antepasados?
4: Claro.
5: Sí, definitivamente jamás lo voy a descartar. Pero también nosotros hay un límite. Nos llegó una persona que traía una herida que ya se sentía caliente. Ya nos marcaba hasta dónde estaba la infección por la coloración. Empezaba a tener secreción y empezaba a tener
4: olores fétidos.
5: Así es, definitivamente. Entonces, este señor estaba consciente de esto, pero no, es que me dijo fulano, me dijo sutano, miel. Que me pusiera miel. La miel es buena, excelente, pero no en esas circunstancias.
4: Claro.
5: Me dijo tal persona que me pusiera otro. No, es que me dijo mi vecina que me pusiera una crema cicatrizante que ya conocemos muchos.
4: Claro.
5: Mucha gente que es diabética y mucha gente que ha padecido de heridas sabe a lo que me refiero. Me puso tal crema. No, yo les digo, mira, yo se les pongo así de fácil. Tu herida es la pared de tu casa. Que empieza a filtrarse, empieza a llenarse de moho, ¿sí? Empieza a tener escurrimiento porque se filtra el agua. Si tú vienes y le pones una plasta de pintura a la pared, ¿qué va a pasar? Pues sí, por el momento, ahí está,
4: va a cubrir, ya salió, se va a ver
5: pero
4: bonito.
5: En una semana va a estar peor. Tenemos que raspar, tenemos que resanar.
4: Como una muela.
5: Definitivamente.
4: Si no, la...
5: Claro. ¿De qué sirve? El tapón nada más va a quedar, pero al rato va a ser peor.
4: Se pudre.
5: Claro, porque se va a concentrar más, te va a lastimar más y nos va a ocasionar un problema mayor. Entonces, por eso siempre les decimos, en eso consiste la curación avanzada, en que ya no se le maltrata, ya no se le ocasiona ningún dolor, ya no se le causa ningún dolor al paciente. La gente se va, ya esa época en donde te tienen que cortar, te tienen que raspar, tiene que sangrar y la gente ya va preparada con el pañuelo.
4: Para
5: nos llegan con el pañuelito para ponérselo entre los dientes para sufrir y eso ya no, Eso ya quedó en el pasado, Gerardo.
4: Claro, y es importante que tú lo mencionas aquí, porque ustedes son personas profesionales, ya con mucha experiencia. Y algo importante me están preguntando ahorita aquí, Anita, ya te he preguntado en repetidas ocasiones, pero nuestros amigos tienen la duda y nosotros se las despejamos. Que si tiene algún costo extra, que ustedes vayan a algún domicilio, porque las personas, en este caso, es un abuelito que tiene 76 años de la colonia Manuel Ávila Camacho, que si tiene algún costo extra el hecho de visitarlo.
5: No, Gerardo, no. Y mira, qué bueno que comentas esto. Generalmente sí acostumbramos, o es costumbre cuando llegamos con un médico que te va a hacer una curación, primero hay una consulta de valoración. Sí. Eso que ni qué. Eso lo debemos de hacer siempre sí o sí. Hay mucha gente que por teléfono me pregunta, me dice, yo sé que están fuera. Si yo contesto el teléfono, y siempre está Fabiola conmigo, pues siempre se les da la orientación. No, mire, claro. Probablemente sea esto, hay que tratarlo. Mucha gente me dice, ¿y no me puede recetar algo? Digo, sería de mi parte, o sea, de nuestra parte, muy arriesgado,
4: claro,
5: ¿sí? El decirle sí, le voy a recetar esto.
4: Poco profesional.
5: Poco ético.
4: Sin ética.
5: Definitivamente. Entonces decimos no. Hay gente que nos entiende, le digo no porque... La neuropatía y los problemas de circulación son muy similares.
4: Claro.
5: Y por eso ya nos detenemos a dar un medicamento.
4: Correcto. Señoras y señores, vamos a una pausa, regresamos rapidísimo. Anita Escalante Mesa, Fabiola Escalante Mesa, consultorio médico San Lázaro, especialistas en pie diabético. No te pierdas, anota la dirección, el número telefónico que te vamos a dar regresando de esta pausa.
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7: Las 9 de la mañana, con un minuto.
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0: 9:05, 9:06. ¿Qué digo? 9:06. Bueno, muchas gracias por darnos la oportunidad de estar juntos. 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Cualquier cuestión que tenga que ver con una mala circulación, que tienes problemas de neuropatía, que no controlas tus niveles de azúcar, que tienes una úlcera varicosa o un problema en el pie porque traes infección en la uña, porque te picaste. 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Anita, una pregunta. ¿A las personas jóvenes también tienen problemas con el pie diabético o solamente los mayores?
1: Toda persona que tenga problemas con la glucosa, ajá, tiene problemas con un pie diabético. No, aquí no importa la edad. Sí, toda persona, igual también nos pregunta mucho, pero nunca me va a pasar a mí, o todavía no me va a pasar a mí, porque claro, tengo tantos años, una neuropatía. La neuropatía se da, seas diabético o no seas diabético, porque recordemos que es un daño en los nervios. Y mira esto, ahorita fíjate, Gerardo, no sé si lo mencioné la semana antepasada que estuve aquí, con esta inundación que va a ser un año ahorita en octubre, ¿sí? Nos han llegado muchos casos, fíjate que nos llama mucho la atención. Personas que padecieron el problema de la inundación.
0: Sí.
1: Siempre recuerdo mucho y siempre les digo, ¿se recuerdan que Gerardo nos decía, si eres diabético no te metas, no te vayas para allá? Bueno, hay gente que vivió la inundación y otras que fueron a colaborar, personas diabéticas. Se colocaron bien sus botas, pero bien o mal la bota, como que hay cierta filtración.
0: Claro, claro.
1: Entonces, la rozadura de la bota con el pie húmedo, que hace que la piel esté más sensible, más delgada, a muchos les provocó pequeñas peladitas, dice la gente, úlceras. Pero se metió el agua, esa agua que estaba contaminada
0: a más no poder.
1: Bueno, hoy en día hemos tenido como 5 casos de diferentes personas que sus pies están manchados, ¿qué tengo? Pues aquí hay algún virus, aquí hay alguna bacteria.
0: Claro.
1: Le mandamos a hacer el estudio y resulta que tiene no una, hasta 4 bacterias y de las más fuertes y de las más resistentes.
0: Sí.
1: Entonces, con eso le agregamos que está esa bacteria, ese virus, en una úlcera, es una situación muy alarmante y preocupante.
0: Claro.
1: La vemos inocente, pero conforme van pasando los días, el panorama va cambiando. Y si no la atacas a tiempo, puede ser muy, muy, muy difícil de tratar.
0: Oye, Anita, pero mucha gente tuvo la necesidad
1: imperiosa,
0: aunque siendo diabética, dijo, tengo que entrarle, es mi casa, es mi hogar, mi familia.
1: Así es, definitivamente.
0: Yo estoy tratando de acordarme el nombre de esta bacteria, de esta enfermedad, que el doctor Nacho Espinosa, el doquis que sabe, yo siendo diabético, le platiqué, fíjate que vamos a hacer esta acción, tata. Me dijo, ni te metas, una uña, un pellejito, una contaminación, lo que sea, puede ser inclusive mortal.
1: Así es. Así
0: caramba, le dije, doctor, pero si la herida es chiquitita, me dijo, aunque no la tengas, no recuerdo el nombre, vas a ver que en un ratito, si no es que ya me lo mandó ahorita Nacho, ¿cómo se llama esto? No, de verdad, gravísimo. Y hoy vemos, Anita, hoy, a un año de distancia, las consecuencias de algunas personas que inclusive se contagiaron, se contaminaron de estas bacterias y que hoy están teniendo problemas severos, básicamente porque se contaminaron teniendo una diabetes sin control.
1: Así es, definitivamente te digo, han sido el caso de 4 personas aproximadamente que nos han llegado, 4 o 5 personas. Una de ellas presenta en conjunto 4 bacterias de las más agresivas que le están atacando su pie. Entonces, increíble, ya platicamos, a ver, pero ¿cómo pasó? Porque siempre tratamos de llegar al origen. Y ya le preguntaba a Fabiola, ¿en zona inundable? Sí. No, pues sí, tuve necesidad, me inundé, perdí todo. Ok. Entonces ya empezamos a hacer una historia clínica y damos la respuesta. Ahí está la situación. Es muy difícil. Y si el paciente se deja, generalmente, fíjate, no se puede quitar con antibiótico vía oral.
0: Órale.
1: No, por el tipo de bacteria. Bueno, al menos en ese caso que yo les platico, no se pudo quitar con antibiótico vía oral porque encima tenía una herida. Y alrededor, precisamente esas bacterias que ya andaban ahí en ese cuerpo. Si nosotros lo dejábamos, podía perder la extremidad la persona. Claro. Entonces, por esa situación decidimos, no, vamos a trabajar. Gracias a Dios, hoy en día ya tú las ves, sus pies bien bonitos, su herida, pues ya no hay. Ya no hubo herida.
0: Pero hay que estar muy, muy alertas. Muy alertas.
1: Mira, esta enfermedad, yo siempre les digo, no hay que dormirse. En esta enfermedad, a mí me admira, me da mucho gusto cuando yo veo que llega gente, ¿y qué es lo que tiene? Le pregunto a Fabi, no tiene nada, es algo bien pequeñito, bien, claro. Pero eso me gusta, ¿sabes por qué? Porque es gente que te está indicando.
0: Previsora.
1: Que está alerta, que está al pendiente. Dicen, dinero, pues a lo mejor siempre está difícil, ¿verdad? El que lo tengas en abundancia.
0: Claro.
1: Pero mil veces, gente muy humilde que nos dice, mil veces prefiero gastarme a lo mejor lo mínimo a que este problema crezca y gastarme hasta lo que no tengo.
0: Claro.
1: Entonces, definitivamente, nosotros siempre le hacemos la invitación, no lo dejes para mañana. En la salud no hay que esperar. La salud no espera. La salud es de atenderte inmediatamente para evitar que el problema se haga grande.
0: Claro. Sí, porque, fíjate, yo leía y ayer lo platiqué con alguien, de un doctor, y yo adopté esta filosofía, la estoy adoptando, y yo les platico a ustedes que, y le comentaba a mi querido hermano Berna tempranito, ahorita te lo dije a ti, a partir de ayer me fui al gym. ¿Por qué? Porque el trabajo con peso está indicado para los diabéticos, claro, sin exagerar, no te vas a poner bien mamey en 2 días, como el Berna lleva 15 años. Pero ¿por qué es recomendable, dicen los médicos,

0: Importante.
1: Sí, entonces es gradual, es poco a poco. Bueno, hoy a lo mejor pude hacer 10 minutos de tal función. Bueno, mañana o la otra semana van a ser 3 o 4 minutos
0: sí,
1: más.
0: Sí, vas incrementando poco a poco.
1: Poco a poco, sí.
0: Anita Escalante Mesa, gracias por estar con nosotros. Un saludo para Fabiola, para toda la familia. Y gracias por acompañarnos.
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0: Señoras y señores, hacemos una pausa, por favor, no le vayas a cambiar. Yo regreso.
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5: Las 9 de la mañana con 15 minutos.
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Aquí estamos de retorno con todo el gusto del mundo. Gracias, de verdad, gracias por esta gran oportunidad de compartir juntos a través de la memoria electrónica de Vida Romántica. Te esperamos, ¿eh? Te esperamos el próximo sábado, polvo de aquellos lodos. Te esperamos para que compartas con nosotros una gran historia de un gran personaje que va a estar aquí en estos micrófonos y que además transmitimos a través de Facebook Live. ¿Te parece correcto? Bueno, pues quédate con nosotros y ya sabes, vale la pena conocer un poquito más de nuestra historia. Hola, buenos días, amigo. Qué excelente programa, de verdad. Te escucho todos los días. Hermosos temas. Dios Todopoderoso te bendiga y te ilumine siempre. Y tus invitados de superlujo. Mira, mi querida Socorrito, muchas gracias. Aprecio en todo lo que vale cada una de tus palabras. Lo agradezco de verdad. Muy, muy amable. Y gracias por escucharnos. Y gracias por la honestidad de manifestarte a corazón abierto. Eso es importante. Eso es importante. 9:29 con 22 minutos. Las 9:22. Y quiero enviarles un saludo, por supuesto, a mis queridos hermanos de la Carpintería Hernández. Les enviamos un saludo que siempre, siempre están pendientes, escuchándonos, compartiendo. Gracias, muchas gracias por darnos esta chancecita de compartir y darle duro a la chamba, por supuesto. Gracias, gracias y gracias. Bueno, ya comenzó el otoño, una nueva oportunidad, una nueva etapa de nuestra vida y del año. ¿Qué significa el otoño en nuestras vidas? Mucha gente dice que en el amor te llegó en el otoño de tu vida, cuando ya no eres ninguna jovencita, ni tampoco eres una anciana. Eres una persona en plenitud, con madurez, con experiencia. Ese es el otoño hermoso de la vida de cada uno de nosotros. Por eso disfrútalo también. Claro, la primavera es una característica muy especial. Las flores, la juventud, el sol, los amaneceres, la playa, la montaña, los ríos y sobre todo esa etapa de aprendizaje que la vida nos regala. Esa es la primavera. El verano, plenitud absoluta. El amor florece, las amistades se nutren, los pájaros cantan, las flores aparecen como por magia. Ese es el verano de tu vida. Ahora vamos al otoño. Esto que está llegando ahora y que apreciamos y que queremos porque la vida te va enseñando. Es una etapa maravillosa. El otoño de tu vida es un punto culminante, es el punto más álgido de tu vida. Sea lo que sea, te dediques a lo que te dediques. El otoño es la plenitud absoluta del conocimiento, de la experiencia de nuestra vida. La mejor maestra es la vida y no te informa, no te anuncia cuándo te va a poner examen. Así que aplícate y vive esta etapa del otoño de manera extraordinaria. Tienes la experiencia, tienes el conocimiento, tal vez ya no la lucidez y la velocidad de antaño, pero el otoño de tu vida es genial. Disfrútalo sin remordimientos. Quédate con nosotros a través de la memoria electrónica de Vida Romántica. Son las 8, no. 9:25, las 9 de la mañana, 25 minutos. Así es que por favor, escucha esto que tenemos para ti ahora.

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1: Las 9 de la mañana, con 30 minutos.
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5: Grazie di Berni. Gracias, de verdad, gracias por darnos la gran oportunidad de estar juntos. 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Un saludo para Milton Zubiria Zavala, que hoy está cumpliendo años, mi queridísima señora Aurora Zavala, con mucho gusto y con mucho cariño para Milton. Mira nada más, ya hace rato hablábamos del nombre de Milton Hershey's. Milton fue un gran centro delantero brasileño que vino al Monterrey hace ya muchos ayeres, en los 70s. Milton Carlos. Pero mira, Bueno, Milton Pérez también, mi querido Milton, el Capi, un saludo para ti. No es un nombre muy común, ¿eh? Oigan, fíjense que hace rato, y yo le agradezco muchísimo al Doquis, que sabe, cuando estaba platicando con Anita acerca de tener cuidados por la diabetes, porque una infección puede matarte inclusive, y yo les dije, ¿se acuerdan? El Doc, que es que sabe, en la primera oportunidad nos va a solucionar la duda, y sí, aquí está, se llama leptospirosis, es la infección. Puede ser mortal por hepatitis fulminante con septicemia. Puede causar meningitis e intoxicación aguda en todos los órganos vitales. Mira, muchísimas gracias, mi querido Galeno. El Doc, que es que sabe. Muchas, pero muchas gracias por ilustrarnos siempre. 9:39, 9:39. Mi querido Berna, por favor, maestro, venga la música, música, música, música.

0: 9:43 minutos, 9:43. Mira, aquí mi querido amigo Pablo López Navarro me manda el nombre completo. Ah, no. A ver, Pablito. Milton Carlos. No, creo que hay una confusión, porque aquí Pablo me está poniendo Milton Carlos Piñeiro da Silva Batata. No, Batata era el extremo derecho del América. Y el que yo hablo, Milton Carlos, era el centro delantero de la pandilla rayada del Monterrey a finales de los 70s. Son dos jugadores completamente diferentes, ¿eh? Milton Piñeiro, sí, los dos, pero bueno, el nombre es de Milton Carlos Piñeiro da Silva Batata. Él fue aquel chaparrito extremo derecho velocísimo del América, y el que yo hablo es Milton Carlos, centro delantero, el tremendo bigotón de la pandilla rayada del Monterrey. Pero bueno, los dos brasileños y con el nombre muy, muy común, ¿no? Perfecto, muy bien. Por favor, un saludo para doña Paula Hernández de Jardines de Coatzintla, que va aquí conmigo y siempre te escucha. Se me hace que ese huicho, aparte que les cobra la carrera en su taxi, como que les cobra por el saludo también. No manches, huicho, no te pases salchicha, ¿eh? Por favor. Vamos a la pausa rapidísima, regresamos.
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4: Las 9 de la mañana con 45 minutos.
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4: Gracias, gracias. 9:49. Las 9:49 minutos, justamente ahora. Quiero decirte gracias porque nos acompañaste el día de hoy. Donde quiera que estés, gracias. Recuerda, son dos palabras mágicas que son la llave del mundo. Gracias. Y, por favor, nunca deben faltar en tu léxico. Ni en el de tu familia, el de los nietos, el de los hijos, el de todo el mundo. Gracias y, por favor. Damas y caballeros, ya nos vamos, pero te esperamos mañana. Si tú quieres, puedes, te da la gana y se te hinchan los cachetes, mañana te esperamos a partir de las 8 de la mañana en punto, a través de la frecuencia de Vida Romántica 100.9 FM. Y quiero decirte gracias también a ti, a nuestros patrocinadores que creen en este proyecto y que les agradecemos, porque sin ellos no existiríamos. Punto, se acabó. Así que gracias, gracias y muchas gracias. Y aprovecho para enviarle a mi madre todo mi amor, todo mi cariño y todo mi agradecimiento también. 92 años y contando. No es fácil, no es fácil. Pero está en la lucha constante, permanente, solo por hoy. Y ese ejemplo nos ha llenado el corazón de combatividad. Por eso, aquí estamos de pie a pesar de todos los pesares. No te rindas, nunca te des por vencido. Nunca, ni aún estando vencido. Recuerda, el éxito es relativo. Los cobardes nunca comienzan. Los débiles nunca terminan. Los ganadores nunca nos damos por vencidos. A nombre de todo este gran equipo, gracias. Quédate con Berenice Druayet. Hoy tiene un programononon de 24 quilates. Te va a estremecer el corazón. Te lo prometo. Quédate con esta rola clásica. Ahora que comenzó el otoño, te va a traer recuerdos bonitos. Hasta mañana.

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3: Las 9 de la mañana, con 54 minutos.
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1: Ya las 10 de la mañana, en punto.
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3: ¡Muy buenos días! Ya estamos aquí en tu programa, Siempre Cuento Contigo, teléfono al que me puedes enviar mensaje de WhatsApp, 782-128-0804, hermosísima mañana, hoy es miércoles, estamos a mitad de semana y estamos con una gran historia. Así como lo dijo Gerardo ahorita que terminaba su programa, súmate con nosotros, quédate con nosotros porque... Así como a mí me es, ahora sí que me acercaron el micrófono. Así como a mí me movió el corazón, no tenía el gusto de conocerla. Mayra Gutiérrez, apiterapeuta, es quien me platica algo de la gran historia de Suri Saraí García Morales, 21 años de edad. 21 años de edad y yo le voy a ceder el micrófono porque quiero que escuchemos esta historia para ti que hoy te sientes deprimido, deprimida, que crees que no hay razones para quedarse, que crees que todo lo malo te está pasando, que crees que solo a ti te pasan cosas que te duelen, te lastiman. Hoy que ya no tienes ganas de continuar, hoy que ha sido un día donde te has levantado con mucho pesar o que traes una carga que no sabes dónde acomodar, por favor quédate con nosotros. Por favor quédate con nosotros y es un placer y un honor tener a una joven que ha superado retos impresionantes que de entrada... perdonen y disculpen, yo no menciono cuestiones religiosas, pero para mí esto es de Dios. Cuando Dios decide que alguien se queda y continúa. Y también, en paz descanse, su mami de Suri, la señora Marcelina Morales Ramos, que fue la mujer que nunca se rindió para sacar adelante a su hija. Pero yo le cedo el micrófono para que nos empiece a contar su historia, Suri Saraí García Morales. Suri, un honor tenerte aquí conmigo en estos micrófonos.
4: Hola, buenos días a todos. Gracias, licenciada, por la invitación y también por haberme recomendado la doctora Mayra. Es un honor estar con usted y la verdad me siento feliz porque es la primera vez estando en una estación de radio.
3: Pues tú estás feliz y yo más. Me llenaste el corazón y yo sí quiero que nos platiques. Suri, tú naciste y desde el momento que naciste ya había una situación que resolver. Platícanos.
4: Cuando yo nací tenía síntomas y ya de ahí me operaron cuando tenía 1 año y 7 meses de hidrocefalia y ya hasta por ahí de los 13 años perdí la vista completamente, pero antes de eso tenía baja visión.
3: La hidroencefalia, lo venía platicando con ella, es muy raro que un bebé sobreviva. Ella la sobrevive, le hacen una cirugía y a los 13 años pierde la vista. ¿Qué pasa cuando a esa edad tú pierdes la vista, Suri?
4: Pues para mí fue algo difícil, se puede decir, porque caí en depresión, ya que tuve que aprender a hacer todo nuevamente, de otra manera, sin la vista. Agradezco a mi mamá, que en paz descanse, porque nunca me dejó sola, siempre estuvo pendiente de mí y me estuvo enseñando todo nuevamente. Por ejemplo, a comer, a bañarme, a vestirme, y con mis estudios siempre estuvo pendiente, ya que también que perdí la vista, dejé de caminar y pues motivo de que dejé de caminar, ya no pude asistir a la primaria porque para mí era muy difícil, igual para mi mamá, porque siempre estuvo sola conmigo. Y pues hablamos con mi maestra para que me aceptara un día a la semana para poder terminar la primaria.
3: Así es como concluyes la primaria y así es como a los 13 años volviste a aprender todo desde cero. Y después, ¿cómo sigues? ¿Cómo sigue la secundaria?
4: Pues el primer grado de secundaria fue complicado porque ahí tampoco no podía caminar todavía. Y pues sí, fue difícil porque me deprimí porque pues mis compañeros podían hacer todas sus actividades y en cambio yo tenía que utilizar una regla para escribir con un lapicero. La verdad no lo hacía tan bien que se diga, lo hacía todo mal, pero agradezco a mi maestra que siempre me estuvo apoyando, porque aunque hiciera mis actividades mal, me calificaba como si estuviera bien.
3: ¿Pero aprendiste braille?
4: Sí, el braille lo aprendí con una psicóloga que se llama Wendy, pero ya cuando estaba por finalizar primer grado de secundaria.
3: ¿Nunca quisiste dejar la escuela, Suri?
4: No, la verdad, pues no, porque como siempre quería terminar todos mis estudios y la verdad, por eso siempre estuve pendiente de todas mis cosas. Claro que me estuvieron apoyando en hacer mis tareas, en actividades y para hacer mis exámenes me hacían preguntas y ya me lo leía mi mamá o su pareja, que también él me estuvo apoyando en todas mis actividades, me las hacía y ya me explicaba porque también tenía que explicar en escuela.
3: Todo lo hacías de manera oral.
4: Sí.
3: O sea, te apoyaban, te leían y tú ya en la escuela ya les explicabas de manera oral a los profesores para poder pasar las materias.
4: Sí, me tenían que leer y ya de ahí yo me lo tenía que aprender y ya cuando iba a la escuela tenía que explicar oralmente todo lo que tenía que decir.
3: Yo quiero decirles que Suri maneja de manera impresionante el teléfono, me mandó su ubicación, hace cosas increíbles, que obviamente se ha topado con muchos ángeles en el camino. Ella sigue estudiando y quiero, si vieran cuando llegué por ella, la sonrisa ahorita que llegó aquí, la felicidad que transmite, los que nos están viendo en la página de Facebook, Berenice Droyet, ella me inspiró tanto, de verdad que desde el momento en que sabía que iba a ir por ella y veníamos camino para acá, ella me empezó a contar su historia y desde el momento en que sentí esa emoción que a ella la invade, la verdad que me la transmitió de una manera preciosa. Y Suri, ¿cómo es que tú empiezas con la computadora? ¿Cómo empiezas tú, ya que pasaste el proceso de depresión, de que a los 13 años, en plena adolescencia, pierdes la vista, vuelves a aprender? Ahí, ¿cómo es que, con el apoyo de tu mamá, pero cómo es que se da todo lo demás?
4: Pues fue mediante a un amigo que igual también no puede ver, me presentó a un grupo de amigos que pues igual tiene la misma discapacidad que yo. Y entonces ahí conocí a un maestro que se llama Armando, que es de la Ciudad de México. En ese tiempo tenía 16 años. Entonces me empezó a enseñar a escribir braille de lo más básico. El braille es lo que pues toda persona con discapacidad escribe, pero es de manera diferente, porque no lo escribimos con un lapicero ni con una libreta. Son materiales especiales. Por ejemplo, utilizamos la hoja opalina, un punzón, que es como si fuera un clavo, así lo describo porque para mí es así, y utilizamos una regleta, que es como una tipo regla, pero tiene una basecita para ir haciendo las letras, y ya ahí con el punzón vamos escribiendo la letra. Por ejemplo, para la A es un punto, y ya para leerlo tenemos que voltear la hoja y ya lo leemos con las manos. Pero está chistoso lo que voy a decir, pero la verdad, por la sensibilidad de mis dedos, que es muy poca, no lo puedo lograr así como ellos lo pueden hacer. Yo lo leo de distinta manera.
3: Y eso que aprendiste a leerlo de distinta manera, ¿cómo, o sea, fue algo tuyo? O sea, ¿tú cómo, o te lo enseñaron esa forma distinta de leer?
4: No, lo tuve que adaptar yo por misma, porque la verdad me ponían a leer y pues me desesperaba porque no podía. Al principio hubo un tiempo donde yo dije, no, pues esto no es para mí, tiré mi regla y me puse triste porque no lo podía lograr hacer. Y ya, pues ahora sí que mi mamá siempre me dijo, tranquila, así lo vas a lograr, no es rápido, pero te vas a llevar un proceso. Y la verdad que sí tenía razón, porque lo aprendí a leer de distinta manera, como mencioné, y lo leo con los labios.
3: O sea, tú pegas tu...
4: Sí, agarro la hoja, ajá, la pego a mis labios y voy leyendo todo lo que escribo. Por ejemplo, si escribí, hola, ¿cómo están? Voy leyendo H, O, L y las demás letras, así sucesivamente.
3: Y yo le preguntaba a Suri que cómo era que manejaba con tanta facilidad el teléfono. Y ella me dice que obviamente de las funciones que traen los teléfonos es que te va... tocas una tecla y con voz escuchas qué letra estás tocando. Pero tú contestas muy rápido, porque yo te escribo y tú me contestas muy rápido. Ya lo tienes muy bien aprendido.
4: Sí, porque lo aprendí también a los 16 años con el mismo maestro, porque enseña braille y enseña el uso de computadora, el uso del bastón y el uso del teléfono. Para el teléfono utilizo un lector de pantalla, no es un teléfono pues especial, es cualquier teléfono, pero tenemos que activar un lector de pantalla que se llama Talbot, y mediante eso va leyendo una voz. Por ejemplo, todo lo que vas haciendo en el teléfono te lo va leyendo. Por ejemplo, dice el WhatsApp, si tienes el WhatsApp, y todas las redes sociales lo va leyendo, y aplicaciones, y para escribir mensajes, escribe lee las letras, por ejemplo, si quieres escribir hola, te va leyendo H, O, L y la A, y ya de ahí lo envías.
3: Aquí tenemos un mensaje que dice, excelente visita tiene hoy usted, solo le quiero decir a todos los radioescuchas que en Suri está la obra de Dios, madres, padres, nunca jamás se rindan, siempre en oración, hablando con el Todopoderoso, decretar cada minuto el bien para sus hijos, para sus hijas. Dios escucha y hace milagros. Y de verdad yo quiero que todos los que nos escuchan y nos ven, en una oración, de verdad, agradezcamos a Marcelina Morales Ramos, en paz descanse, mamá de Suri, que hizo un trabajo incansable, que fue una mujer. ¿A qué edad falleció tu mami?
4: Tenía 46 años y yo tenía 18 años cuando falleció.
3: Y es una mujer.

0: estudiar en línea, ya que pues mi mamá era la única que me llevaba a la escuela. Y como empecé a vivir con mis abuelos, entonces pues hablé con él para que me diera esa oportunidad y gracias a Dios me dijo que sí, que pues tomara las clases a distancia y ya pues hasta el día de hoy estoy tomando las clases.
1: ¿Y ellos te hacen llamadas vía WhatsApp?
0: Sí, mi maestra me hace llamada por WhatsApp o a veces pues por llamada normal, me lee los temas, me explica y ya oralmente yo le tengo que explicar qué entendí y resolver actividades.
1: ¿Cómo se llama tu maestra?
0: Blanca, y pues es muy buena gente, la verdad, me tiene paciencia y siempre me ha apoyado.
1: ¿Y qué quieres estudiar, Suri? Después de la preparatoria, ¿cuál es tu sueño?
0: Pues siempre he querido estudiar telecomunicación porque me llama la atención lo de la radio, el diseño, la verdad. Nosotros tenemos un grupo de casa de parte de la iglesia y siempre he estado pendiente de ese grupo y pues a veces se sorprenden por lo que escribo. Hay personas que luego me dicen que lo saco de un libro, pero realmente pues no lo saco de un libro. Siempre lo hago, pues, con mis propias palabras.
1: Con esto nos tenemos que ir a un corte comercial en la estación de radio, aquí en el 100.9 de FM, Vida Romántica de Poza Rica, y aquí en Facebook, en la página Berenice Droayet, estamos en vivo y continuaré platicando con Suri en lo que regresamos del corte comercial. Yo los invito a que se sumen con nosotros y que podamos entender que la vida es un gran regalo, que de repente dejamos de ver todo lo que sí tenemos por enfocarnos en lo que no. Y hoy es una gran, gran, gran historia que inspira. Nos vamos a un corte comercial y regresamos.
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6: 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Y bueno, yo regreso aquí con Suri, nuestra invitada de hoy, y yo le preguntaba ahorita en el corte comercial y ella me dijo algo muy valioso que hemos venido platicando, el propósito de vida. Yo le decía a Suri, ¿Qué te sostiene, Suri, para seguir? Porque de la cirugía de hidroencefalia te dejan un aparato.
7: Sí, que me operan y viene de la cabeza, pasa por el cuello y termina por el estómago.
6: ¿Ese aparato te lo dejaron?
7: Sí, porque por ahí iba a desechar todo el líquido que tenía en la cabeza.
6: Y, Suri, tú me decías de un propósito, tú me decías que escribes, que te preguntan muchas veces, oye, eso que escribiste lo sacaste de un libro. ¿Qué es lo que te inspira, Suri?
7: Pues me gusta más que nada jugar con las letras. A veces escribo poemas y se los comparto y la verdad las personas me dicen, ¿de dónde lo sacas o qué haces para escribirlo? Y siempre me gusta, pues, agarrar una letra y base de esa letra escribir un poema o escribir textos. Como mencioné, tenemos un grupo de casa por parte de la iglesia y yo siempre hago las invitaciones para ese grupo y la verdad que a veces hasta yo misma me sorprendo porque pues no sé leer pues la Biblia como pues una persona visual lo puede leer, pero lo leo mediante pues mi teléfono y ya me aprendo algunos versículos ya de memoria y ya lo escribo cuando escribo las invitaciones.
6: ¿Tienes ahorita, te acuerdas de alguna frase o de algo que a ti te guste mucho y nos lo quieras compartir?
7: Sí.
6: Adelante.
7: Esto lo escuché por un canal de YouTube, pero la verdad me llamó mucho. Trata del braille, que es el amor es como el braille, porque hay que sentirlo para entenderle. Y la verdad, pues sí tiene razón, porque el braille, para entender, pues tenemos que sentir, y el amor por igual.
6: Para entender,
7: sí,
6: hay que sentir. El amor es como el braille. De verdad que escuchaba justo ayer a un psiquiatra decir que lo más poderoso, lo más poderoso que existe antes que cualquier otra cosa es amar. Amar. Y no nada más se refiere a un amor de pareja, es amar la vida, es amar cada parte de ti mismo, es amar lo que haces, es amar a tu prójimo. ¿Tú cómo lo interpretas, Uri?
7: Pues yo realmente amo a todas las personas que están alrededor mío y siempre trato de expresar pues mi cariño y mi amor hacia todos sin hacer menos a nadie.
6: ¿Qué es lo que le pedirías a las personas? Me refiero, normalmente los lugares para personas con discapacidad los ocupan personas que no tienen una discapacidad, obstruyen accesos, que de por sí hay pocos en la ciudad. Tú utilizas un bastón para... son tus ojos el bastón.
7: Sí.
6: ¿Y qué le pedirías a la gente que dejara de hacer para que ustedes... me hablas de un grupo de amigos, todos invidentes, y ustedes saben qué les afecta más y qué podemos hacer nosotros para ayudarles a que su andar sea más fácil?
7: Pues, más que nada, en las banquetas, cuando vayamos caminando, pues, que nos dé nuestro lugar, porque a mí sí me ha pasado en el centro. Voy caminando... realmente no camino sola porque por lo mismo de que me da miedo de que me tumben. Si cuando voy acompañada me pasan a tirar el bastón o me pegan. Y pues les digo que hagan un lado sus cosas, nos den nuestro lugar. Y si nos ven caminar, pues que nos apoyen. Y que siempre estén libres los lugares que son accesibles para nosotros.
6: Tenemos que aprender a respetar. No es lo mismo para los que están escuchando la radio, para los que están viendo en Facebook. No saben ustedes lo que yo estoy sintiendo, porque de verdad es reflexionar, es mirar dentro de ti y saber qué estás haciendo, cómo lo estás haciendo. Y saber cómo te sientes hoy y que hay personas que no se rinden. Y que Dios siempre está con nosotros, porque Suri es uno de los pocos casos que sobreviven a una hidroencefalia. Ella sigue y vivirá siempre con esa cirugía y eso que está... es un aparato, ¿no?
7: Sí, que te ponen en la cabeza, pero pues como le venía platicando... investigando, no sé cuánto es el porcentaje, pero del 100% es muy poco que resistan a la cirugía y puedan estar bien, porque conozco personas que tienen la misma enfermedad que yo, pero pues no están al igual que yo. Hay algunos que no pueden pues caminar, tienen algún otro problema y otros pues fallecen.
6: ¿Lo has logrado, Suri? Y yo te preguntaba hace un momento, tú hablaste de un propósito que te levanta cada día, que te impulsa cada día, que te mueve cada día. ¿Cuál es ese sentido que le da, que tiene tu vida para poder no rendirte ante circunstancias que muchos ya nos hubiéramos rendido?
7: Pues más que nada es mi mamá, aunque ya no está conmigo, pero siempre pues me estuvo motivando a que no me rindiera. Tuve momentos muy difíciles, la verdad, pero siempre me dijo, no te rindas, y pues como siempre quería verme terminar todos mis estudios y lograr más que nada todos mis sueños.
6: ¿Los sueños se logran, Suri?
7: La verdad que sí.
6: ¿Por qué nos dices que sí?
7: Porque... pues siempre mi sueño era pues estar en la preparatoria, terminar mi secundaria, aprender pues a escribir el braille, ya que pues ahora sí que para mí al principio fue muy difícil y la verdad sí se logran.
6: Los sueños se logran. Hoy, a la gente que nos está escuchando, a la gente que nos está viendo, ¿qué le dirías, Suri? A lo mejor ahorita hay alguien que dice, ya no puedo más. Hay alguien que está pensando a lo mejor en lastimar su propia vida o lastimar a alguien más. ¿Tú qué le dirías, Suri?
7: Pues que le echen ganas. A veces el camino es difícil, tenemos pruebas complicadas, pero tenemos que echarle ganas, tenemos que tener un propósito y pues alguien que nos motive, la verdad, porque pues sí, sí se puede salir adelante.
6: Pues tú me has motivado muchísimo, quiero que sepas. Suri, en los momentos en los que tuviste que volver a aprender y estuvo la presencia de tu madre ahí, ¿tú sientes que gracias a eso lo pudiste lograr?
7: Pues la verdad que sí, porque si no hubiera estado mi mamá, pues creo que no estuviera ni aquí con usted, porque pues no iba a poder hacer nada sin su ayuda.
6: Con esto nos tenemos que ir a un corte y quiero que escuchen adultos a cargo de niños, a cargo de jóvenes. No necesitan ser los papás, porque a veces los papás no están, por alguna razón, la que sea. Pero todo adulto que esté a cargo de un niño y de un joven, entendamos que la fuerza, el amor, el impulso, lo damos nosotros a los más jóvenes, a los más pequeños. No les soltemos la mano, no los dejemos a medias, no abandonemos el barco cuando se pone difícil. Hay que seguir, hay que remar y no hay que cansarse. Nos vamos a un corte comercial. Aquí seguimos en Facebook, la página Berenice Droayet, con D de dedo, Droayet. Nos vamos a un corte en esta maravillosa estación y en unos minutos estamos de regreso.
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8: Ya las 10 de

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8: Ya estamos aquí de regreso en tu programa Siempre Cuento Contigo, y yo ya decía que quería ya regresar al aire, me urgía, porque yo le hice una pregunta a Suri, y ahorita se la voy a volver a hacer. Gracias a Esther Camarillo, que nos escribe, dice: esto es especialmente para Suri, una persona valiosa, gran ejemplo para muchos jóvenes. Solo con el corazón se puede ver bien lo esencial. Se puede ver bien. Lo esencial es invisible a los ojos. Y es muy cierto. Esto es de El Principito, nos lo manda Gloria Esther Camarillo. Gracias. Gracias por sus mensajes. Pueden escribirnos aquí al 782-128-0804. Y yo le decía a Suri que nadie me había puesto tan nerviosa como ella, porque siento mucha emoción. Y yo le pregunté, escuchen lo que le pregunté, y ella me va a hacer favor de volver a responder, porque esta pregunta la hice cuando estábamos fuera de comercial. Y yo le dije: Suri, si hoy apareciera, voy a decir que apareciera Aladino de la lámpara maravillosa para cumplirte un gran deseo. Yo le dije: ¿qué pedirías a la gente? ¿Qué les pedirías? ¿Y qué me respondiste, Suri?
9: Pues que nos dé nuestro lugar en los espacios para caminar, que nos apoyen cuando vamos solos, porque como mencioné, a mí, gracias a Dios, me acompañan, no me dejan salir sola, pero hay personas que tienen mi misma discapacidad y ellos pues no tienen el apoyo de alguien, la verdad desconozco, pero sí salen solos y luego me comentan, es que me tiraron el bastón y es que me hicieron esto, y la verdad, pues cuando me lo cuentan a mí sí me pone triste porque pues yo siento lo que ellos sienten en ese momento porque no nos apoyan.
8: Fíjense qué calidad de ser humano, porque cuando le dije, ¿qué quisieras, qué le pedirías a la gente? Pudieron ustedes pensar muchas cosas, quizás un apoyo de diferente manera, y lo que ella pide es que les den sus espacios, los ayuden si los ven que van solos. No, lamentablemente hoy en día en la ciudad de Poza Rica, Veracruz, hay en exceso vendedores ambulantes, trabajo que respeto y que son personas que mi padre estuvo ahí frente a la pulga en la banqueta muchos años. Yo no es algo que critique, por supuesto que no, pero ya hoy en día, ya incluso hasta los cajones de estacionamiento están siendo ocupados, ya no hay espacios para personas con discapacidad, y eso es lo que nos pide Suri, que apoyemos, y no nada más a personas invidentes, personas que van en sillas de ruedas, personas que ya no salen a la calle porque no hay manera ni siquiera de subirse a la banqueta, porque los accesos están cerrados, porque los lugares de estacionamiento están ocupados, porque no tenemos un respeto y una conciencia, ¿sí? Entonces, esto es lo que nos pide Suri, yo se los pido a ustedes en nombre de ella y todas las personas que se les dificulta poder accesar, pues que les demos la oportunidad de tener una vida, de verdad, démosles esa oportunidad. Suri, yo sé que quieres mandar unos saludos muy especiales, ya me acabo de aquí tu abuelita, porque aquí está su abuelita, así no queriendo, pero hay un novio aquí en esta historia, si es que vamos a ver, saludos Suri, por favor, ¿cómo no?
9: Pues, le quiero mandar un saludo grande a Santiago. La verdad, con él tengo una historia, puedo decir es un regalo de Dios que me lo mandó porque es una gran historia con él.
8: Él sí tiene... Él
9: sí, la verdad que sí, él es pues sin ninguna discapacidad y siempre me ha estado apoyando y pues igual se puede decir que es un motivo para seguir adelante, porque él siempre, en los momentos cuando yo digo, no, pues ya no quiero continuar o me siento mal, y él siempre me está diciendo, no, tú sigue adelante, tú puedes, eres una gran guerrera, y sí me ha apoyado demasiado.
8: Pues sí, eres una gran guerrera, y Santiago, de verdad que eres un ángel que apareciste en el camino de Suri, y Suri es un ángel que apareció en tu vida, y qué gusto saber que estas situaciones suceden y este acompañamiento tan hermoso y maravilloso, y nosotros nos andamos complicando la existencia y la vida por tonterías, válgame Dios. Esmeralda Ramírez dice, gracias Berenice por dar la oportunidad de escuchar estos testimonios de poder, gloria y la honra principalmente. Ay, perdón, se me fue el comentario. Por haber permitido a Suri, esta es la vida, y a darle fortaleza a su mamá. Gracias. Suri tiene 21 años, Gaby. 21 añitos tiene Suri. Y yo sí les quiero decir que en muchas ocasiones conflictuamos, peleamos, encontramos motivos para discutir. Y aparte no tenemos el valor de pararnos frente a la persona y dar la cara. Y si tienes que ofrecer una disculpa, ofrecerla. Y si tienes que retomar tu vida. La vida es maravillosa. Suri, ¿cómo describes tú la vida?
9: Pues bonita, la verdad, porque cada día al despertar tenemos nuevas experiencias. Bueno, pues sí, a veces el día es complicado, pero se van normalizando a lo largo de las horas.
8: Y en cuanto a, tú hablabas de tu fe, ¿qué es lo que hace tu fe en tu vida, en tu corazón, cuando tú escuchas la Biblia, porque es la manera en que la puedes leer, escuchándola? ¿Qué te mueve a ti?
9: Pues más que nada a seguir adelante, y siempre he dicho, estoy agradecida con Dios porque he tenido cosas muy difíciles, enfermedades complicadas, la verdad. Estuve ya a finales de 2024 internada y los doctores dieron un diagnóstico que para mí no fue nada pues bien, porque dijeron que iba a quedar como vegetal, y cuando leo la Biblia, me motiva a seguir adelante, porque hay historias de personas que, pues al igual, estuvieron enfermos, y yo a veces digo, si ellos pudieron, yo también puedo.
8: Si ellos pudieron, yo también puedo. ¿Estuviste internada hace 2 años?
9: Se podría decir que sí.
8: Aproximadamente, con un diagnóstico devastador, y sí. Hoy Suri está aquí con nosotros platicando y compartiendo su historia de vida. ¿Cuál es el mensaje, Suri? Si ahorita hubiera una persona con un diagnóstico muy, muy lamentable como el que te dieron a ti, con una desesperación, o la familia con desesperación de perder a ese ser querido, ¿tú qué les dirías?
9: Pues que no se rindan, que sigan apoyando a su familiar. No importa si no creen en Dios, pero siempre oren, porque a veces, como una vez me preguntaron, tus oraciones han sido respondidas, y yo he dicho, hasta el día de hoy no, porque solamente Dios tiene el propósito para cada uno y solamente Él sabe en qué momento va a ser respondida la oración, pero pues que le echen ganas y oren, y pues teniendo fe tienen un milagro, porque yo la verdad cuando estuve enferma estuve orando, igual varias personas estuvieron orando por mí. Y pues hasta el día de hoy no me he sentido mal y me siento bien.
8: Con esto nos vamos a ir a un corte comercial. Aquí seguimos en la página de Facebook, Berenice Droyet. Aquí se queda el programa grabado. Escuchen, porque en los cortes comerciales hemos platicado cosas. Todo ha sido muy interesante, todo ha sido muy valioso y ha sido un gran día. Nos tenemos que ir a un corte comercial. Berna del Ángel en controles, como siempre apoyándonos. Eli Montiel aquí con nosotros también. Y nos vamos al corte comercial. En unos minutos regresamos.
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8: Ya estamos aquí de regreso en tu programa Siempre Cuento Contigo. Teléfono al que me puedes enviar mensaje 782-128-0804. Elder Cortés Guzmán nos dice, un abrazo fuerte para Suri, es un ejemplo de fortaleza para todos nosotros. Dios la bendiga siempre. De verdad tiene un corazón muy noble y está tocado por Dios. Por supuesto que sí. Gracias por toda la gente que se está sumando. Ay, mira, adopto a Suri como sobrina o ahijada. Mi esposa y yo estamos jubilados. Fuimos profesores de primaria. En cuanto si ella y sus abuelitas aceptan, las podemos apoyar con auto a donde tengan que salir. ¡Ay, Dios santo! Yo les paso, le paso tu nombre. No me hagan esto, caray. No me hagan esto. Están viendo que ya no puedo. Suri ha sido una inspiración, de verdad. Mayra Gutiérrez, amiga del alma, te quedaste corta cuando me dijiste de esta historia tan hermosa y este regalo de Dios que nos está dando a todos hoy. Gracias. Suri, llegamos al final del programa. ¿Cuál es el mensaje que le dejas al auditorio?
9: Pues como mencioné, que le echen ganas. A veces el camino puede ser muy difícil, pero tenemos que tener un propósito y un sueño para lograr todo y alguien que nos motive, la verdad. Y a veces no tenemos a nadie que nos motive, pero pues solamente nosotros motivarnos y podemos salir adelante.
8: Gracias. Gracias, Suri. Gracias a tu abuelita que está aquí con nosotros. Gracias, Mayra. Gracias, Dios, por permitirnos. A sus tíos, a todos sus tíos que la han apoyado. De verdad, gracias, gracias. Y yo me voy a despedir con esto. Valgo. De tanto perder, aprendí a ganar. De tanto llorar, se me dibujó la sonrisa que tengo. Conozco tanto el piso que solo miro el cielo. Toqué tantas veces fondo que cada vez que bajo, ya sé que mañana subiré. Me asombro tanto como es el ser humano que aprendí a ser yo misma. Tuve que sentir la soledad para aprender a estar conmigo misma y saber que soy buena compañía. Intenté ayudar tantas veces a los demás que aprendí a que me pidieran ayuda. Traté siempre que todo fuese perfecto y comprendí que realmente todo es tan imperfecto como debe ser, incluyéndome. Hago solo lo que debo, de la mejor forma que puedo. Y los demás que hagan lo que quieran. Vi tantos perros correr sin sentido que aprendí a ser tortuga y a apreciar el recorrido. Aprendí que en esta vida nada es seguro, solo la muerte. Por eso disfruto el momento y lo que tengo. Aprendí que nadie me pertenece y aprendí que estarán conmigo el tiempo que quieran y deban estar. Y quien realmente esté interesado en mí me lo hará saber a cada momento y contra lo que sea. Que la verdadera amistad sí existe, pero no es fácil encontrarla. Que quien te ama te lo demostrará siempre sin necesidad de que se lo pidas. Que ser fiel no es una obligación, sino un verdadero placer cuando el amor es dueño de ti. Eso es vivir. La vida es bella con su ir y venir, con sus sabores y sin sabores. Aprendí a vivir y a disfrutar cada detalle. Aprendí de los errores que he vivido, pues siempre suelen ser un recuerdo amargo que te impide seguir adelante, pues hay errores irremediables. Las heridas fuertes nunca se borran de tu corazón, pero siempre hay alguien realmente dispuesto a sanarlas con la ayuda de Dios. Camina de la mano de Dios, todo mejora siempre. Y no te esfuerces demasiado, que las mejores cosas de la vida suceden cuando menos te las esperas. No las busques, ellas te buscan. Lo mejor está por venir. Gracias, gracias de verdad. Es una emoción tan maravillosa, tan hermosa. Espero que esto se haya transmitido a ustedes, porque en mí este día queda totalmente atesorado y sé que primero Dios serán muchos más. Y veremos a Suri llegar. Y gracias a la persona que ofreció transporte, voy a compartir sus números. Gracias, Berna del Ángel El Cabina. Gracias a todas las personas que se sumaron en Facebook. Gracias a nuestros radioescuchas. Gracias a Dios. Así terminamos hoy. Gracias. Mañana nos escuchamos en punto de las 10 de la mañana. Soy Berenice Droayet. Y recuerda que yo siempre cuento contigo.
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0: Son ya las 10 de la mañana, con 56 minutos.
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0: Son ya las 10 de la mañana, con 59 minutos.
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14: Hola, hola, sí. Muy buenos días. ¿Qué tal? ¿Cómo están? Aquí con mucho cariño les damos la más cordial bienvenida a este espacio pensado para ti, que buscas bienestar e inspiración para realizar acciones prácticas en tu día a día. Hoy hablando de negocios, en Negocios al Aire, aquí por Sonríe a la Vida. En el micrófono los acompañan Juan Manuel Vera, estratega empresarial, y su compañera y amiga, escritora y coach, Margarita Martínez. Estás escuchando Sonríe a la Vida a través de Vida Romántica 100.9 desde Poza Rica, Veracruz.
15: Y el programa de los miércoles, que es Negocios al Aire por Sonríe a la Vida, recuerda, el punto de encuentro de los empresarios del norte de Veracruz y de todo México, sin duda, ¿no?
14: Así es. Y bueno, pues vamos a platicar algunas reflexiones, algunas herramientas. Y esta conversación para aprender a pues a seguir desarrollando nuestro negocio, nuestra aptitud acerca de esto. Y gracias porque nos dejas acompañarte en el lugar en donde te encuentres. Y aprovecho porque los controles está con nosotros, como siempre, nuestro querido compañero Berna del Ángel. Gracias. Gracias, que se asegura que cada palabra llegue hasta usted.
15: Y cobra.
14: De la mejor manera.
15: Y cobra.
14: Y bueno, pues le recordamos que estamos en Facebook. Ahí nos puede ver también en el Facebook Live. Estamos como Juan Manuel Vera Valdivieso. Y estamos también en el WhatsApp, en el 782-228-5548. Los mensajes también los pueden recibir aquí en cabina, 782-102-0788. Y en Facebook, en la página de Sonríe a la Vida, donde se quedan cargados los programas de los días anteriores. Ya sabe que estamos de lunes a miércoles. Y hoy, bueno, pues traemos un tema de negocios.
15: Así es un tema buenísimo. Se llama el programa de Soltar las Decisiones. ¿Por qué el cuello de botella de tu empresa no son las tareas, sino las decisiones? ¿Y cómo entregarlas sin que se caiga todo? Uh-huh. Esa es la parte clave. ¿Por qué el cuello de botella de tu empresa no son las tareas, sino las decisiones? ¿Y cómo entregarlas sin que se caiga todo?
14: Y lo bueno es que no solamente se va a mencionar el problema, sino también de qué manera se puede atacar, cómo puedes hacerlo poco a poco. Y bueno, sobre todo tomar conciencia, ¿no?, de esto, que a veces no nos damos cuenta que somos el
15: cuello. Así es, botella, ¿no? Así es. Y antes de iniciar, quisiera esta frase para que reflexiones o esta idea. ¿Cuántas veces, cuenta cuántas veces mañana alguien de tu empresa se detiene a esperar que tú decidas algo pequeño? Cada una de esas pausas es tu negocio deteniéndose a esperarte, ¿de acuerdo? Y cada una es un semáforo que te falta por poner. Vamos a entender ahorita eso del semáforo. Es un semáforo que te hace falta por poner. ¿Recuerdas? Bueno, pues la semana pasada iniciamos este ciclo con una idea que de acuerdo a los comentarios les movió a muchos. Es que si tu empresa no puede caminar sin ti, entonces todavía no tienes una empresa, ¿de acuerdo? Lo que tienes es un empleo muy exigente, muy, muy exigente, donde además tú eres el jefe, ¿de acuerdo? Uh-huh. Pero ese es el punto. Hoy vamos a empezar a construir esa salida, pieza por pieza, empezamos a construir esa salida. Y lo vamos a hacer por la pieza más difícil de todas, la que muy pocos se atreven a soltar. Las decisiones. Uh-huh. Esa es la parte de las decisiones. Y quiero ponerte un ejemplo, Margarita. Uh-huh. Ernesto tiene una tienda de materiales con tlapalería. Es bastante grande, ¿de acuerdo? Es una empresa grande, un negocio grande y exitoso. Le va bien, vende bien. Y él vive con el teléfono siempre pegado a la oreja, ¿sabes? Siempre está con el teléfono. Por ejemplo, le hablan para ver si le aplican un descuento a un cliente de años. Que si aceptan una devolución también, para aceptar una devolución, le hablan. Que si se acabaron los clavos o cierto producto, su gente le habla.
14: O sea, los empleados ahí andan detrás de él para todas las cosas.
15: Así es. Uh-huh. Y algo importante, su gente no es ni floja ni nueva. De acuerdo, son empleados con muchos años de oficio y gente bastante capaz. De acuerdo, ya saben hacer, saben atender, conocen el negocio bien y le hablan para todo. De acuerdo, o sea, es gente bastante capaz, solo que está pues como paralizada.
14: Pues temerosa, ¿no?
15: Como paralizada, uh-huh. Así es, nadie se mueve sin que Ernesto diga un sí. ¿De acuerdo? Necesitan el sí de Ernesto para avanzar. Y fíjate que Ernesto lo cuenta con mucho orgullo, ¿de acuerdo? Cuenta con mucho orgullo eso. Dice, yo estoy siempre al pendiente de todo, dice, ¿no? Hasta que le pasó algo, ¿no?
14: Que lo que me decías de allá que se fue de viaje, ¿no?
15: A ver, ¿cómo sabes? Un domingo se fue a un rancho, no había señal, ¿de acuerdo? No había señal de teléfono, y llegó un cliente a hacer una compra bastante grande, una compra que iba a implicar una muy buena venta, pero requería crédito. Uh-huh. Y era un cliente conocido, ¿eh? No creas que es un cliente nuevo. No. O sea, su gente lo conocía, ese cliente. Sí. ¿De acuerdo? Nadie de los que estaban a cargo del negocio, ¿de acuerdo?, se atrevió a
14: autorizarlo. El crédito.
15: Dije que era un domingo, fue un sábado, perdón. El domingo no se trabaja, fue un sábado. Nadie de los que estaban ahí se atrevió a autorizar el crédito. Estaban busque y busque, Ernesto. Total que el cliente se cansó de esperar, se fue e hizo la compra en otro negocio.
14: En otro negocio,
15: ¿de acuerdo? Cuando Ernesto se enteró, ya te imaginas qué fue lo que pasó.
14: No atendieron a mi cliente, no le dieron.
15: Bola de burros, bola de inútiles, ¿cómo es posible? No sé qué.
14: Se enojó.
15: ¿Para qué los tengo aquí si no? Y bueno, pero el problema en realidad no era su gente.
14: Claro.
15: Era que nunca les dijo hasta cuánto o hasta cuándo podían decidir. Todo lo tenían que consultar con él.
14: Él
15: y eso fue lo que hicieron.
14: Las reglas,
15: más que reglas, la costumbre, ¿no? Uh-huh. La costumbre, porque ese es uno de los temas que vamos a ver, ¿de acuerdo? Y ahí es donde veremos esto de lo del cuello de botella que decíamos hace un rato. ¿Te acuerdas? El cuello de botella no son las tareas, son las decisiones, lo comenté hace un ratito, ¿te acuerdas?
14: Uh-huh.
15: Bueno, esa es la parte fina. Ahí es la distinción que cambia todo, Margarita. Porque fíjate que delegar una tarea, pues es relativamente fácil. Y la mayoría de nosotros podemos hacerlo cuando somos jefes. Una tarea, ¿de acuerdo? Tú, por ejemplo, tú, fulano de tal, atiende el mostrador. Tú, Rufino, al inventario. Tú, José, por favor, encárgate de surtir los pedidos. O sea, las tareas están delegadas, no lo hacía Ernesto.
14: Sí,
15: esas cosas, no. Tenía muy bien repartido.
14: Claro, ¿quién hacía qué tarea?
15: Así es, eso está bien, ¿de acuerdo? Y pues te libera tiempo, definitivamente, pero no te libera del todo de tu negocio. Y fíjate por qué, precisamente. Como dije, en la tlapalería, en este negocio, todas las tareas están perfectamente distribuidas, ¿de acuerdo? Sin embargo, todo se detiene en Ernesto. ¿Por qué crees eso, Margarita?
14: Por las decisiones, ¿no?
15: Uh-huh. Porque cada tarea en algún punto implica alguna decisión. Uh-huh. Y esas decisiones no están delegadas, esas siempre las tiene que tomar Ernesto. El empleado, por ejemplo, que atiende el mostrador, uh-huh, esa es su tarea. Pero cuando llega un cliente y pide un descuento, ahí tiene que decidir. Uh-huh. No nada más atender, sino tiene que decidir. Y ahí, pues Ernesto no le ha enseñado a decidir, o le enseñó más bien, que tiene que consultarlo con él para ver si le dan el descuento.
14: Uh-huh.
15: ¿De acuerdo? De acuerdo. Y pues entonces Ernesto no soltó esa decisión, soltó la tarea. Entonces, pues el empleado se queda congelado ahí en la tarea.
14: Cuando le llegan este tipo de situaciones donde hay que decidir, pues obviamente tiene que hablarle, consultarlo con él.
15: Agarra el teléfono y, oiga Ernesto,
14: aquí está un cliente
15: que dice esto y esto y esto. Y pues, ¿qué pasa finalmente? Que el negocio se queda esperando, queda congelado hasta que Ernesto contesta. Ernesto pues está puede estar ocupado en diferentes cosas.
14: Sí, puede pasarle como cuando se fue un día.
15: Se le acabó la pila o lo que sea también. Ahí no había señal, pero uh-huh, se le puede acabar la pila, puede estar en el baño también, incluso.
14: Incluso, ¿no?
15: Uh-huh. Y el cliente esperando, el empleado esperando para atender al cliente. Uh-huh. Y pues eso es una...
14: No, pero fíjate que en esos casos el que recibe la peor parte pues es el empleado.
15: El empleado, así es.
14: Porque la gente además es atender a alguien que ya está molesto, que... Pues dice, oye, siempre me han dado esto. A veces hasta los clientes, ¿verdad?
15: Ya se la saben.
14: Es que cuando ha pasado así, es así. Pero de todas maneras el empleado dice, no, pero es que eso lo tengo que consultar. Y no lo
15: saben. Si no me regañan, dice, ¿no?
14: Sí, si no
15: así me regañan. Así le hace Berna, dice, no, no es cierto. así dice. No es cierto, tú me cobras. Ya sabes cuándo cobrarme.
14: Ya sabes sus tareas, ¿no? O sea, la tiene muy clara la decisión.
15: Dice, pero no te doy descuento, dice, ¿no? Nah, es correcto. Por eso, efectivamente, tú puedes repartir mil tareas, ponerle a todo mundo a trabajar perfectamente, pero tú seguir siendo el cuello de botella, uh-huh, porque todas las decisiones tienen que pasar por ti, ¿no? Sí. Recuerda, mientras todas las decisiones o la mayoría sigan pasando por ti, nada fluye más rápido que tú. Uh-huh. Tú eres el cuello de botella. Nada, nadie puede avanzar más rápido que lo que tú te tardas en atender esa situación. Y sí, puedes tener muchas situaciones, como dijimos.
14: Sí, porque esas son las que están en el mostrador, pero hay otras que están pasando también en la empresa, uh-huh, donde la gente tiene que tomar decisiones.
15: Uh-huh. Así es. Así es. El que solo ejecuta te quita el trabajo de las manos. Uh-huh. O sea, el que solo ejecuta, como en este caso del empleado mostrador, te quita trabajo de las manos. Y está bien que te quite trabajo de las manos, te da tiempo para otras cosas. ¿De acuerdo? Pero el que decide te quita problemas del negocio de encima. Te lo quita. Podríamos decir que te quita el negocio de encima.
14: Peso, sí.
15: Te quita el peso del negocio. Uh-huh. No la responsabilidad, no la guía. Acuérdate que hemos dicho que la tarea del director o del dueño es marcar el rumbo, es detectar oportunidades, enseñar nuevas cosas y hacer que el negocio vaya por el rumbo adecuado. Es ¿de acuerdo? Entonces, pues te quitan el peso del negocio para que tú puedas tomar esas decisiones. Y recuerda, solo esa parte, el que te quita el negocio encima, eso es lo que te libera, eso es lo que te hace libre verdaderamente, y con la oportunidad de ver eso que dijimos, de que oportunidades pues de que crezca tu negocio.
14: Aprovechando, ¿no? Porque eso del cuello de botella, pues es una realidad, es hasta donde el dueño da oportunidad de que fluyan las cosas.
15: Así es. La mayoría de los empresarios, de los directivos, creen que están delegando porque su gente hace cosas. ¿De acuerdo? Porque están repartidas las tareas, sin ver, como dijimos ahorita, que hacer cosas no es lo mismo que decidir cosas. Uh-huh. O sea, como hemos dicho, la verdadera delegación no está en las tareas. Hay que hacerlo, definitivamente, eso es repartir el trabajo. La verdadera delegación está en la delegación en las decisiones. ¿De acuerdo? En las decisiones, que la gente pueda decidir en función, pues, de su responsabilidad, de su capacitación y de su capacidad también. ¿De acuerdo? Esa es la verdadera delegación, que te quita a ti ese peso de encima y que ayuda a que el negocio fluya. Déjame ponerlo en el extremo. Imagínate que con cierta capacitación, con ciertas normas, tú fueras capaz de replicarte varias veces, tantas veces como empleados tengas, ¿de acuerdo? Uh-huh. Pues entonces habría muchos Ernestos pudiendo atender. Entonces ya no eres el cuello de botella, ya no hay un Ernesto atendiendo, hay
14: varios.
15: 5 o 10 Ernestos, uh-huh, y eso multiplica tu negocio. Si no haces eso correctamente, pues lo que haces es que estás limitando. Y por eso decíamos que además, como estás tú al pendiente de todo y todas las decisiones se cargan en ti, pues la verdad es que no tienes una empresa, dijimos, ¿no? Tienes un autoempleo. Uh-huh. Un autoempleo y mucho más exigente que si fueras empleado de otro, porque además tú eres el jefe y eres
14: y
15: gacho.
14: Y tienes que estar ahí no. siempre, ¿no? Y tienes que estar ahí siempre, al uh-huh. pendiente. O sea, ni el domingo te puedes deslindar
15: así es,
14: de tu
15: así
14: negocio.
15: Así es. Y eso no significa que te deslindes de tu negocio, dijimos, ¿no? Nada más te ocupas en lo que verdaderamente es importante. Dar línea, crecer oportunidades, marcar el rumbo, ¿de acuerdo? Y abrir nuevas oportunidades de negocio. Pero bueno, ahora nos abrimos a un
14: breve
15: mensaje,
14: corte.
15: Breve corte.
14: Y continuamos en Facebook Live.
15: Así es.
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16: Las 11 de la mañana con 15 minutos.
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17: Aquí estamos nuevamente en su programa Sonríe a la Vida. Hoy hablando de negocios, en negocios al aire, por Vida Romántica 100.9. Estamos Juan Manuel Vera y Margarita Martínez y estamos hablando de soltar las decisiones.
18: Así es, así es. Fíjate que entonces lo que estábamos llegando a la conclusión es que delegar tareas no basta. Y que esa es una de las cosas en donde mayormente caemos. Pensamos que con soltar esas tareas es suficiente. Pero recuerda que hacer cosas no es decidir cosas. Recuerda lo que dije también. El que solo ejecuta te quita el trabajo de las manos. El que decide te quita el negocio de encima.
17: De encima, sí, el peso del
18: negocio. Y eso es lo que te libera. ¿Y qué es lo que está detrás de esto, de esa no delegación de decisiones? Pues la verdad es que está el miedo. Un pensamiento muy común, y incluso a mí me pasó en muchas ocasiones como directivo, es que si suelto esas decisiones, lo van a hacer mal, hombre.
17: Ah, sí, exacto.
18: ¿No? Lo van a hacer mal. Y la verdad es que hay que tomarse ese miedo bastante en serio, porque hay una parte de verdad, sobre todo si no les has enseñado, ¿no? ¿De acuerdo? Al principio, recuerda, cuando alguien empieza a decidir, se va a equivocar algunas veces. Eso es normal. Te pasó a ti, nos pasó a nosotros, ¿no?
17: Sí.
18: Te vas a equivocar. Es normal, estás aprendiendo, va a haber errores. Pero aquí está la trampa, fíjate. Usamos justamente ese se va a hacer mal como excusa para no soltar nunca. Entonces, te quedas. Y si nunca sueltas, pues nunca van a aprender. Y si nunca aprenden, pues siempre se va a hacer mal, ¿no? ¿Estás de acuerdo?
17: Exacto.
18: Siempre hay la posibilidad.
17: Siempre hay la posibilidad.
18: Se va a hacer verdad. Entonces, de que siempre lo hacen mal, pues no saben. Porque tú mismo te encargaste de garantizar que pasara eso.
17: Exacto.
18: ¿Estás de acuerdo? Tú mismo lo provocaste. Te condenas solo. Y aquí está la respuesta de por qué tu gente, siendo capaz, no decide. La verdadera raíz la vamos a tratar justamente ahora. ¿Por qué no decide?
17: ¿Por qué no es cine?
18: ¿Te acuerdas que Ernesto preguntaba

0: pero bola inútiles, decía, si usted ya conoce, ¿por qué no deciden? Bueno, pues hablemos de eso. Hablemos de eso. ¿Por qué la gente capaz con años de experiencia no se atreve a decidir? ¿De acuerdo? ¿Por qué? Y vamos a ver la respuesta. La respuesta es la clave de todo este tema que estamos hablando. Y vas a ver que no es la que sueles pensar que es.
1: Sí, pues no es porque no sean capaces, sino porque tú no les has enseñado.
0: No es que no sepan, la respuesta no es que no sepan, es que no tienen con qué decidir. Tu gente no te pregunta porque sea incapaz, te pregunta porque nunca le diste el criterio para decidir, para tomar esas decisiones. No le enseñaste a decidir, no le diste el criterio.
1: O sea, lo que hablábamos de la regla, ¿verdad?
0: Es correcto. Ajá. No significa que les enseñes a pensar que lo vas a hacer. O sea, ellos no tienen que estar inventando soluciones, no se trata de eso.
1: Sí, no.
0: Poca gente lo puede hacer, ¿de acuerdo? Y poca gente lo necesita hacer. Lo que necesita la mayoría son criterios muy claros que puedan aplicar, que sepan dónde aplicarlos y hacerlo, ¿de acuerdo? No tienen que inventar reglas, tú le tienes que dar
1: darles esos parámetros, esos.
0: Eso se llama criterio o regla. Sin una regla, si no les das ese criterio, si no les das esa regla, pues preguntarte es lo único sensato y prudente que pueden hacer para no equivocarse.
1: Pues sí, imagínate.
0: Te tienen que preguntar, así es.
1: Si ellos se lo avientan solos, ¿qué pasaría?
0: Entonces, y sobre todo si no saben cómo, entonces tienen que preguntarte, eso es lo único sensato, porque no saben hasta dónde pueden llegar, hasta dónde llega esa autoridad, cuál es su límite. Ponte en tus zapatos, ¿qué harías tú si nadie te dijo nunca qué puedes autorizar? ¿De acuerdo? Nadie te dijo nunca si puedes autorizar un crédito o si puedes dar un descuento. Y llega un cliente pidiéndote un crédito y un descuento. ¿Qué harías, Margarita?
1: Pues preguntarle
0: a alguien. ¿A quién?
1: Pues al jefe, ¿verdad? Al que tenga
0: al vecino, pero si el que está al lado ahí, pero si el de al lado tampoco
1: dice,
0: sabe,
1: no, pues, yo no sé.
0: Pues al jefe, ¿no?
1: Pues tienes que ir a tocarle allá con la vergüenza que tengas, pero vas a ir a preguntar, pues si no
0: le no,
1: vas a
0: pues
1: regar.
0: Ni vergüenza, ¿por qué? Si nadie
1: no,
0: te dijo
1: pero
0: cómo,
1: es que
0: ¿no?
1: A veces dice, está bien ocupado y lo voy a ir a interrumpir, pues sí, pero pues, ni modo, hay que irlo a hacer.
0: Así es. Preguntas, cualquier persona sensata va y pregunta. Es lo que haría, ¿no? Si no sé, los otros están, el que no haga eso está loco y evalúa bien si debe de estar contigo, ¿no?
1: Ajá,
0: no significa
1: claro.
0: que no premies ¿cómo se llama? La proactividad, nada más con prudencia, ¿no?
1: Claro.
0: Y también ayuda al proactivo con reglas para que pueda hacer su trabajo y a lo mejor que te sugiera algunas mejoras.
1: Claro.
0: Pero vaya.
1: Exacto.
0: Entonces, lo que el dueño lee como no saben decidir, en realidad es no saben con qué regla podrían decidir. Ese es el puntaje. ¿Qué criterios podrían decidir? Así es, ¿de acuerdo? Entonces,
1: pues hay una gran diferencia de entrada.
0: Entre no saben decidir y no saben con qué regla podrían decidir.
1: Pues sí.
0: Una, sobre todo la segunda, te da la respuesta. ¿Con qué regla? Pues, ¿no hay? Ah, pues ponla. La otra es no saben decidir, enséñales cómo. Pues para necesitas poniendo reglas, poniendo un método. El método
1: claro.
0: Son las reglas. Entonces, la diferencia, decíamos, es enorme. La primera, no saben decidir, culpa a la gente. Y la otra, de no saben con qué regla podrían decidir, pues señala un vacío que tú como jefe dejaste. Y aquí nos hacían un comentario, efectivamente, Claudia Vargas dice, siento que nos debemos capacitar y actualizar para ofrecer un buen servicio. Y habla Claudia también de la elaboración de un manual. Sí, la elaboración de un manual es la consecuencia de que tengas ese conjunto de normas, de reglas o de todo.
1: Criterios
0: todo ello,
1: para
0: de criterios.
1: Tomar decisiones.
0: Así es la representación o la forma ya física de todas esas reglas que tú tienes, Claudia. Sí,
1: y cada puesto, ¿verdad? Va a tener eso muy, muy claro y obviamente eso lo va a decidir el empresario, el jefe, ¿no? El que está a cargo de esa
0: Así
1: área.
0: Es. Esa sí es tu tarea como directivo, tu tarea como dueño, es establecer esas reglas, esos criterios para que tu gente pueda operar mejor, para que tu negocio vaya mejor y para que tu cliente tenga un mejor servicio.
1: Y así es como se capacita precisamente a los empleados.
0: Efectivamente.
1: Con esas reglas, con esos reglas, manuales.
0: Con esos manuales que dice Claudia. Así es.
1: Es cierto.
0: Que por cierto, justamente como estratega empresarial, como consultor empresarial, yo puedo ayudarte a establecer esas reglas. Yo no las voy a poner por ti, sino vamos a entenderlas juntas con tu negocio, las que tú conoces, y establecemos esas reglas, esas instrucciones, y podemos construir manuales de ventas, manuales de inventario, manuales de atención al cliente. Yo creo, particularmente aquí en Veracruz y aquí en Poza Rica, pero en Veracruz en general, el servicio al cliente es una gran, gran oportunidad. Necesitamos capacitar a nuestra gente para que puedan atender mejor, nos ver mejor como negocio, vaya, como negocio.
1: Y fíjate que eso es lo que marca la diferencia entre que vayas a un lugar o dejes de ir.
0: Así es.
1: Es el servicio al cliente.
0: Así es, y la verdad es que somos bastante, bastante, bastante malitos en servicio al cliente. Y perdón que lo diga, amigos de Canaco, amigos de Canacintra, vamos a hacer algo precisamente para mejorar el servicio al cliente en Poza Rica y la región, porque la verdad es que deja mucho, mucho, mucho que desear. Perdón que lo diga, y esto pasa también en otros lados, en muchos otros lados de la República. Otros lados,
1: digo, nosotros aquí, porque aquí lo estamos viviendo. Pero pues es importante, sobre todo cuando ves que hay tan buenos productos.
0: Así es.
1: Que hay una gastronomía tan maravillosa uh-huh. aquí con todas las cuestiones de la región. La verdad es que lo que quieres es ir a probarlo. Y parte de que tú sientas ese sabor, que sientas todo lo que te da eso, es el servicio. Porque eso le da como la salecita al platillo.
0: Pero ese servicio no sale, no es nada más de la buena intención de tu empleado o del carácter de tu empleado. Se capacita.
1: Sí, claro.
0: Se establecen cuáles son los procedimientos, cuál es la manera en que tu negocio debe atender uh-huh. Y entonces se les enseña. No viene innato, vaya, ¿no?
1: Sí, hay gente que lo hace muy bonito, pero si ese día no llegó, pues ya
0: así es.
1: Rompe ahí el
0: como
1: negocio.
0: En este caso que platicábamos justamente, el empleado Ernesto no utilizó el crédito ese sábado, no porque fuera incapaz, sí sabía, conocía el negocio, sino porque nadie le dijo nunca hasta este monto y con estos requisitos. Uh-huh. No le dijeron eso, ni le dijeron que lo podía hacer.
1: Claro.
0: Hasta este monto y con estos requisitos, tú puedes decir que sí. Si le hubieran dicho, oye, si son hasta 10,000 pesos un cliente que ya conoces y te pide un descuento, tú le puedes dar hasta un 10%. Pues llega el cliente, pide eso y el empleado puede actuar, vaya, ¿no?
1: Claro, sí.
0: ¿De acuerdo? El cuello de botella entonces no lo construyó ese empleado. El cuello de botella lo provocó Ernesto al no poner la regla. Y luego todavía se enojó de que su empresa se comportara exactamente como él la diseñó. Oye, ¿cómo que la diseñó? Bueno, idealmente deberíamos, y también ahí puedo ayudarte como estratega empresarial, a que diseñemos esos procedimientos y esos procesos de tu empresa. Pero aun y cuando no los establezcas, la diseñas al dejarla libre, vaya, ¿no? Uh-huh, estás diseñando una empresa que no sabe.
1: Al no tener claridad en estas situaciones, pues tú estás diseñando que todo pase por ti.
0: Así es, así es. Dice, Claudia también nos sigue platicando, dice, yo también siento que es una herramienta muy importante. Cuando tú te pones del otro lado como consumidor y ves cuáles son tus fallas, ahí entraría lo de FODA, no sé qué ustedes piensan. FODA es una herramienta para detectar fortalezas, oportunidades, debilidades y amenazas. Y sí puede servir ahí, más algunas otras cosas como índice de satisfacción del cliente y hablar directamente con el cliente. Dice Claudia que es de Puebla y que también pasa eso del servicio. Sí. Bueno, pues hay una gran oportunidad. Decíamos que además hay una trampa que vuelve todavía esto una profecía autocumplida, como dice, ¿no? El dueño no suelta porque, ya dijimos, porque teme que se haga mal. Y sí, al principio dijimos cuando alguien está aprendiendo, pues puede equivocarse algunas veces, ¿no? Es normal que pase, está aprendiendo. Pero recuerden lo que dijimos hace un rato, si usamos ese se va a hacer mal como excusa para no soltar nunca, pues estaremos garantizando que nunca aprendan. Uh-huh. Y entonces sí, se va a hacer mal siempre. Pero nos vamos a mensajes y regresamos.
1: Vámonos
0: ahora precisamente.
1: Un breve corte y continuamos por Facebook.
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3: Las 11 de la mañana con 30 minutos.
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0: Vida Romántica 100.9 en su programa Sonríe a la Vida. Estamos hablando de negocios hoy en Negocios al Aire. Y bueno, pues en este tema, ¿no? De aprender a tomar decisiones.
1: Así es. Y bueno, vamos ahora sí, vamos a ver el cómo. Porque como hemos platicado, no se trata nada más de platicar del problema, sino ver cómo lo resolvemos.
0: Claro.
1: Y cómo resolverlo en forma práctica. Y antes de entrar en detalle en el cómo, quiero quitar un malentendido que en muchas ocasiones genera ruido. Y es, aprende esto o escucha bien esto, soltar las decisiones no es abdicar. No es abdicar a tu responsabilidad, ni debe de serlo. Recuerda, no es decir hagan lo que quieran, decían lo que quieran. Eso sería abdicar, hagan lo que Dios les dé entender, ¿no? Eso sería abdicar, ¿no? Y luego además te vas y ahí que se vaya el negocio. Eso es irresponsable, eso no lo hace un dueño ni un directivo,
0: no.
1: A menos que quiera
0: que truene.
1: Uh-huh. Y eso es tan dañino como no soltar nada. O sea, sí, soltar todo sin reglas es tan dañino como no soltar nada.
0: Uh-huh.
1: Recuerda que soltar es entregar la decisión dentro de reglas claras,
0: sí,
1: dentro
0: claro.
1: De especificaciones claras. No es ni el policía parado en cada esquina revisando que uh-huh. se haga bien,
0: uh-huh.
1: ni el crucero ahí sin ley donde todo el mundo se avienta y hay un montón de accidentes. No,
0: sí.
1: no se trata de eso. Esto de poner reglas es como un semáforo. Por eso hablamos del semáforo hace un rato, la metáfora del semáforo, ¿te acuerdas?
0: Uh-huh.
1: Tú lo pones una vez, pones tus criterios, lo programas y entonces el semáforo va dirigiendo el tránsito de miles de coches de manera consistente, ¿no? Tanto tiempo el verde,
0: aquí,
1: tanto.
0: Pasan los de acá y
1: así es. De eso se trata.
0: Uh-huh.
1: ¿Y cómo es una buena regla? Lo que estamos hablando es que pongas esas reglas con las cuales vas a construir después tu manual. La verdad tiene tres partes y esta es la manera más sencilla de verlo. Un qué, un límite y una condición.
0: Uh-huh.
1: Un qué, un límite y una condición. El qué es la decisión que sueltas,
0: uh-huh.
1: o sea, un descuento, por ejemplo, el descuento. El límite es hasta dónde llega la autoridad, hasta cuánto puedes dar de descuento, por ejemplo.
0: El descuento, ¿verdad?
1: Hasta 10%,
0: ¿cuánto? ¿Hasta cuánto?
1: Y la condición son los requisitos para que puedas aplicar la regla.
0: Uh-huh.
1: Entonces, acuérdate, el qué, el límite y la condición. Te voy a poner la regla de una cliente, Carmen, que también tiene un negocio similar al de Ernesto, ¿de acuerdo? Y que hace años también vivía tan emproblemada como Ernesto, ¿de acuerdo?
0: Uh-huh.
1: Y ella justamente decidió hacer una política de descuentos. ¿El qué? Es los descuentos, como dijimos.
0: Uh-huh.
1: El límite, hasta 10%. La condición, a clientes con al menos 3 compras.
0: Ah, mire.
1: O sea, tú puedes dar un descuento de hasta el 10% a clientes que han hecho al menos 3 compras.
0: Uh-huh.
1: Eso es lo que le dice a su empleado.
0: Uh-huh.
1: ¿De acuerdo? Y los aprueba quien atienda sin necesidad de preguntar a nadie.
0: Sí.
1: ¿De acuerdo? Entonces, puedes dar un descuento hasta 10% a una persona que ha hecho al menos 3 compras y tú mismo puedes tomar la decisión. No tienes que preguntarle a nadie.
0: Que son esas tarjetitas que luego dan, ¿verdad? En algunas uh-huh. partes, donde a las 3 compras tienen.
1: Por ejemplo,
0: descuento.
1: Es una manera de ejecutarlo, ajá. fácil, uh-huh. pero esa es la regla, ¿no?
0: Uh-huh.
1: Con esas 3 partes, quien decide sabe perfectamente cuándo puede y cuándo no.
0: Sí.
1: Exacto. ¿Estás de acuerdo? ¿Cuándo tiene?
0: Limita.
1: Claro, recuerda, un descuento hasta 10% en un cliente que ha hecho hasta al menos 3 compras. Uh-huh. Ese tú lo puedes decidir. Si ha hecho menos de 3 compras, No puedes. O si lo ves interesante, pregunta, pero tú no puedes decidirlo. Lo puedes uh-huh. mandar a otra escala que lo revise, ¿no? ¿Estás de acuerdo?
0: Sí, sí.
1: Y
0: sí.
1: Hay una prueba súper simple para saber si tu regla está bien escrita. Esto hay que ponerlo por escrito, no nada más que lo tengas tú en la mente.
0: Claro.
1: ¿De acuerdo? Y la manera es la siguiente. Si tu empleado todavía tiene que llamarte para saber si la regla aplica, entonces la regla no sirve, no está bien puesta, ¿de acuerdo?
0: Mm,
1: una buena regla se decide leyéndola sin ti. Ahora sí podría él tener su tarjetita, la saca y dice, descuento hasta 10%, tiene 3 compras, sí se lo doy, órale.
0: Aplica.
1: Doy. Aplica. Se le llama facultades, ¿no? Le estás dando facultades a tu cliente. Carmen en este caso definió sus reglas una sola vez, y las puso por escrito, el manual que hablaba nuestra amiga Claudia.
0: Eso.
1: ¿De acuerdo?
0: Uh-huh.
1: Uh-huh. Por ejemplo, perdón, es que estaba leyendo un mensaje de Claudia, ahorita lo leo. De acuerdo, ella definió sus reglas una sola vez y por escrito. Y esa es la frase verdaderamente valiosa, la que vale oro. El criterio se define una vez. La pregunta se responde mil veces. ¿Qué significa eso? Justamente que cada vez que llega un cliente a pedir un descuento, el empleado, y van a llegar miles de clientes, el empleado ve la regla que tú escribiste. Por eso es que la regla se escribe una sola vez. La pregunta se responde mil veces a través de la regla, no a través de ti.
0: Sí, no a través de ti.
1: Por supuesto que las reglas no son inamovibles. Tú podrás cambiar la regla, bueno, ya se aplicará otra regla, pero tú.
0: Ajá, pero tú eres.
1: Ajá. Esa es tu responsabilidad. Uh-huh. ¿Estás de acuerdo? Entonces, a diferencia de Carmen, Ernesto contesta la misma pregunta mil veces. ¿Le doy descuento? Entonces él hace su, probablemente tenga su regla parecida a la de Carmen, no sé qué, pero el empleado no, lo podría tomar el empleado, sin problema. Carmen la contestó una vez y desde entonces no tiene que decidir, la regla
0: ya está lista.
1: Hoy su gente, la gente de Carmen, resuelve el 90% de las cosas sin molestarla a ella, ¿de acuerdo?
0: Como que eso es lo frecuente, esa regla que ya está definida.
1: Así es, a ella solo le llegan las excepciones a la regla. Trabaja la mitad del tiempo en eso y su tienda vende más. ¿De acuerdo? Es más ágil, tiene mejor servicio porque ya no se pierden ventas esperando a que ella conteste.
0: Porque esperarla.
1: Porque el cliente se queda contento porque le dan una solución a su pregunta. Puede ser sí o no, pero ya sabe, no tiene que estar esperando. Uh-huh. Y le pueden decir, oiga, mire, ahorita no le puedo dar, pero a su tercera compra. Y pues hasta promoción haces.
0: Un 10%. O bien se la revelas, ¿no? En ese momento, oiga, usted ya tiene dos compras con nosotros. La próxima que venga va a tener su 10%, 15% o como sea la regla que haya marcado, ¿no? Es bueno que lo tengamos muy claro porque incluso eso ayuda como parte del marketing del cliente.
1: Así es,
0: ¿no?
1: Hasta marketing, hasta una un instrumento de venta es eso, que el cliente, que tu empleado sepa esa regla. Y una regla que beneficie al cliente. Y si tú así lo decides, lo puedes decir al cliente y aumentas tus ventas.
0: Exacto. A la tercera que venga, ya saben,
1: ¿eh? Aquí le damos su 10% de descuento.
0: Cuando es cumpleaños, tienen gratis su comida, ¿no? Como en algunos
1: restaurantes. Es correcto.
0: Ajá. Si viene con sus amigos, el cumpleañero va gratis.
1: Así eso, es. Que suena muy lógico ahorita lo que dices, pero eso, imagínate... Tú se lo tienes que decir a tus empleados para que lo puedan aplicar. No le dices a tu empleado para que él... Ay, si se le ocurre a ver si alguien llega con cumpleaños.
0: Pues no, ¿verdad? Tiene que ser algo que esté por escrito y que sea una regla o un criterio muy claro para ello, ¿no?
1: Así es. Y ahora veamos justamente, Margarita. Porque aquí viene el punto fino, ¿no? Y también sí tienes miedo de soltar, efectivamente, de soltar las decisiones porque... soltar malas decisiones puede ser desastroso, ¿de acuerdo? Entonces, pues lo primero es no sueltes todo en golpe, eso sería una locura. Le sueltas a tus empleados todo, incluso le das tu manualote de...
0: No, pues,
1: tú léetelo y de aquí, no se trata de eso. No. Siempre se suelta en un orden, y el orden lo dan dos preguntas específicas. ¿Qué tan seguido pasa esa situación? Lo comentabas hace un rato. ¿Y qué tan reversible... ¿O qué tanto lo puedo corregir si sale mal? Recuerda entonces, ¿qué tan seguido pasa y qué tan fácil puedo corregir si mi empleado decide mal? ¿De acuerdo? Y empieza justamente dando las reglas, delegando las decisiones de aquellas cosas que más se repiten y que son más fáciles de corregir o que tienen menos impacto, te dañan menos si el empleado se equivoca.
0: Claro.
1: Y con eso los vas entregando. Por ejemplo, descuentos chicos, alguna devolución de rutina, reposiciones de inventario básico, o sea, que pueda hacer una compra pequeñita tu empleado. Esas son decisiones de bajo riesgo. Si salen mal, pues se arreglan rápido y no te pasa nada grave, vaya, ¿no?
0: Uh-huh.
1: Un descuento del 5, del 10% en montos pequeños, pues lo puede haber aplicado mal tu empleado, pero no te va a significar la pérdida de tu negocio. Si se equivoca, lo vas a entrenar y también te vas a dar cuenta si es capaz de seguir reglas o no.
0: Claro.
1: ¿De acuerdo? Uh-huh. Esa reposición, esa devolución de rutina, una devolución de un producto, porque ya sabes cómo son esas devoluciones, la puede hacer tu empleado sin necesidad de preguntarte, a menos que haya alguna situación muy específica, enséñale qué tiene que... Uh-huh. Que tiene que revisar o hasta qué montos puede devolver sin consultar.
0: ¿Qué artículos sí se pueden y qué artículos no?
1: ¿Cuáles no? Así es. Uh-huh. Y ahí entrénalo, ¿no? Esas son decisiones de bajo riesgo, entonces, y te digo, si le sale mal una, no pasa nada grave. Es un pequeño costo que vas a asumir, pero no lo va a volver a... No se va a volver a equivocar, ¿no?
0: Sí, claro.
1: Y recuerda también que al ser tan frecuentes, pues te quitan mucho trabajo de encima. Te quitan muchas interrupciones de encima. Así que... Suéltalas ya. Después, deja para después, con reglas más estrictas y con tu revisión, aquello que casi nunca pasa y que es irreversible. O que es irreversible, ¿no? Uh-huh. O de altísimo impacto. Eso no se lo dejes a ellos, déjalos como una excepción para que tú la puedas revisar.
0: Claro.
1: Entonces... Por ejemplo, una inversión grande, contratar o despedir a alguien, cambiar de un proveedor clave. Eso a lo mejor lo vas a dejar a un gerente o algo así, con más experiencia,
0: más
1: con más facultades. Pero primero también lo vas a entrenar, no lo vas a dejar a cualquier. ¿De acuerdo? Esto es como una escalera. ¿De acuerdo? Primero el escalón seguro, luego el delicado. Nunca vas a saltar. Es como si estuvieras bajando una escalera. Primero... De manera segura, luego el más difícil y luego ya lo que te toca. Recuerda, soltar por volumen y por reversibilidad, o sea, por qué tanto, por frecuencia y qué tanto, que haga poco daño y no al azar, eso es lo que te da el mayor alivio con el menor riesgo posible. No sé si fue claro este, porque vamos a mensajes.
0: Nos vamos a un breve corte y continuamos por Facebook Live.
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3: Las 11 de la mañana con 45 minutos.
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0: Aquí estamos nuevamente en Vida Romántica 100.9, su programa Sonríe a la Vida. Estamos hablando de negocios en Negocios al Aire y hoy precisamente el tema, soltar las decisiones.
1: Así es. Y bueno, ya platicamos. Primero es establecer reglas, ¿te acuerdas? Uh-huh. Para las reglas había que poner un qué, un límite y una condición. Uh-huh. Ya estableciste las reglas. Después, ¿qué soltar primero? Dijimos lo que es frecuente y lo que se puede corregir o tiene bajo impacto. Uh-huh. Eso lo puedes soltar rápido para que Exacto. se pueda ir entrenando tu gente y después vas aumentando la complejidad del asunto dependiendo el entrenamiento o el nivel de que tenga tu empleado. Vaya, ¿no? La responsabilidad uh-huh. que tenga tu empleado. Pero ahora vamos a hablar de otro paso en el que casi todos fallamos. ¿De acuerdo? Y es el que decide si esto que estamos platicando funciona o no. Y es aguantar la curva de aprendizaje. Uh-huh. Tienes que aguantar la curva de aprendizaje. Recuerda, sí va a haber errores. No va a ser todo perfecto. Por eso es que empiezas en pequeño. Cuando tu gente empiece a decidir, como dije, va a haber errores. Es súper normal y es el costo de aprender a decidir. Igual que un niño que se cae aprendiendo a andar en bicicleta, por ejemplo. 2-3 caídas en bicicleta. Y tienes que aguantarla. Ya no va a haber una tercera generalmente, ¿te acuerdas?
0: Sí, exacto.
1: Pero si no lo haces que avance.
0: Pero si
1: que avance,
0: no sueltas, no va a aprender. Nunca va a aprender.
1: Así es. La disciplina como dueño consiste en no volver a agarrar todo al primer error de tu empleado, al que le diste esa facultad. Mm. ¿De acuerdo? Porque si a la primera equivocación le quitas la decisión, le enseñas que decidir es peligroso, vaya. Que más vale preguntar. Y entonces regresas exactamente al punto de partida. Solo que ahora, con una lección grave, soltar no funciona. Cuando lo que no funcionó fue tu impaciencia.
0: Así es.
1: ¿De acuerdo? Entonces el error pequeño no es un fracaso. ¿De acuerdo? No es un fracaso el experimento, es parte del experimento.
0: Exactamente. Es como cuando los niños chiquitos uh-huh. que están viendo que tú estás lavando los platos, por ejemplo, uh-huh. y ellos quieren lavarlos. Y entonces, no, porque tiras agua, no, porque no sé cuál. Al rato, pues dice, pues hazlo tú.
1: Hazlo tú, así es.
0: Hazlo tú.
1: Porque tiro agua.
0: Y ya no lo vuelvo, y ya no lo vuelve a hacer.
1: Así es, así es.
0: Y luego pídele al adolescente que lave los platos, pues no.
1: No porque tiro agua, dice.
0: Porque tiro agua, porque lo hago mal, mejor hazlo tú, tú lo haces bien.
1: ¿No? Así es. Entonces recuerda, esto no es un fracaso del experimento, es parte del experimento. Cuando ocurra, no le quites la autoridad, revisa con él qué falló, afina la regla si es que la regla necesitaba algún afine, acompáñalo y anímalo a que siga decidiendo. Así Exacto. vas a construir gente que decide, así vas a tener un equipo que decide. De otro modo, solo vas a confirmar eso de que nomás tú puedes, nadie más puede
0: nadie
1: más que tú.
0: Nadie lo hace mejor que tú, ¿no?
1: Y acuérdate que hay una última trampa con la que vamos a terminar, y esta es la más fina, ¿eh? Esa es la más fina. Ya vemos que la primera es la impaciencia. Y aparece una vez que ya soltaste, ya que pasaste los otros puntos, ya lograste hasta vencer a la impaciencia. Tu empleado toma una decisión, y esta es que tu empleado toma una decisión distinta a la que tú habrías tomado, pero sale bien. ¿De acuerdo? Y tu instinto, lo primero que te pide es corregirlo, ¿no? Hijo, sí. ¿Cómo
0: te atreves?
1: No lo hagas. Si respetó la regla y el resultado fue bueno, que lo haya hecho distinto a ti no es un error. Eso es lo esperable porque él no es tú. Y ese es un buen empleado, vaya, ¿no?
0: Así es.
1: Que aplica la regla, la puede aplicar un poco diferente. No que hace marrullerías con ella, ¿no? No estamos hablando de trampas.
0: No.
1: Estamos hablando de que él interpretó la regla bien, pero de una manera distinta y le salió bien.
0: Uh-huh.
1: No estamos hablando del tramposo que altera los números, como la vez pasada que tuvimos un caso en una... De hamburguesas donde estaban alterando los turnos para ver que salían rápido y no era así. Exacto. Eso es trampa, eso no lo estamos tolerando. El objetivo de todo esto, recuerda, no es que tu gente decida como tú.
0: No se trata de que te clones.
1: Así es.
0: Con ellos.
1: Así es. No se trata de que tú seas el molde y que todo se haga como tú. Porque cambiarías entonces un cuello de botella físico por uno mental.
0: Uh-huh.
1: Y no se trata de eso, no se trata de ser minimis, ¿no?
0: Uh-huh.
1: No se trata de ser personas que decidan. El objetivo es que decidan bien, aunque lo hagan a su manera, dentro de las reglas. Dentro de las reglas, vaya, ¿no? Si cada vez que alguien decide distinto lo corriges, le enseñas que en el fondo no puede decidir. Que solo puede adivinar lo que tú harías. ¿De acuerdo? Ahí tengo.
0: Eso mata la autonomía, sí, definitivamente. Es lo que te digo en el caso de los hijos y esas pequeñas tareas que les vas dejando.
1: Le matas esa autonomía que tanto trabajo te soltó, porque cuando llegaste a esto ya soltaste y aguantaste. Entonces, sé cuidadoso. Corrige los malos resultados, sin duda. Nunca los caminos distintos con buen resultado. Con buen resultado, no las trampas.
0: Así es. Quedó.
1: Y ahí está la diferencia entre un jefe que clona y otro que libera. Y bueno, ya casi estamos por irnos. Se nos fue rápido el programa. Y yo quisiera decirte, entonces, para cerrar, una frase. Cada regla que escribes es una decisión que dejas de tomar mil veces. Escribir la regla es el trabajo más rentable que hará que un dueño, que podrá ser un directivo. ¿De acuerdo? Se hace una vez y libera para siempre.
0: Así es.
1: Muy bien, pues nos vemos mañana.
0: Pues con esto nos vamos y nos vemos el próximo lunes aquí en Sonríe a la Vida.
1: Hasta luego, gracias. 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
1: Las 12 del mediodía, en punto.

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bueno que están con nosotros. 12 del mediodía con un minuto. Programa número 91, capítulo 91 de el segundo año, segunda temporada de Demande Usted. Miércoles, mitad de semana, miércoles 23. Saludo a los 2,478 divisiones territoriales en toda la República Mexicana que nos están escuchando, que nos están viendo gracias a la página de Vida Romántica, a la frecuencia de 100.9 de Vida Romántica y a nada más. Nada más. Hoy nada más estamos aquí por Vida Romántica. Ok, perfectamente. Bueno, pues entonces estamos aquí con ustedes. El teléfono en cabina es 782-82-20345. Es el teléfono que tenemos en cabina. Y tenemos un par de teléfonos más para que ustedes nos puedan hacer un mensaje de texto, de audio, 782-888-0630. Y el otro, 782-102-0788. Sí, ¿verdad? Esos son los que tenemos, mi querida Lili. 888-0630 y el 102-0788. El teléfono en cabina. 782-82-203-45. Bueno, pues vamos a comenzar. Y comentarles que la cuestión de la temperatura, pues sigue su curso. Ya el otoño está con nosotros desde el día de ayer a las 6 de la tarde con 5 o 6 minutos más o menos entró el otoño. Entró con tormentas en diferentes partes de la República Mexicana. Va a seguir este evento durante toda la semana. Por lo menos eso es lo que se tiene contemplado, ¿no? Acuérdese usted que también la cuestión de la temperatura, pues varía. Va cambiando constantemente. De hecho, hay un huracán que se está formando ya en el lado contrario donde estamos nosotros. Pero, bueno, están tomándose las providencias también ahí necesarias. Parece ser que entra por Colima. Entonces, por ahí de las 4 de la tarde, más o menos, es cuando probablemente caiga un poco de agua para que se disipe rápido, ¿no? Será cuestión de una hora, por ahí de las 4 de la tarde, más o menos, entre 4 y 5, y después, por la noche de hoy mismo, a partir de las 11 más o menos de la noche, y durante toda la noche, o por lo menos parte de la noche, pues, de la madrugada, también se presume habrá lluvia, ¿eh? Entonces, hay probabilidades altas en todo lo que resta de la semana de lluvias esporádicas, pero hay que estar atentos, sobre todo en el estado de Hidalgo, estado de Puebla y, por supuesto, aquí en el estado de Veracruz. Bueno, pues entonces estamos prestos a comenzar a trabajar con ustedes para hacer lo que hemos venido haciendo, pues ya, como les comento, desde hace un año y cuánto, un año y 3 meses aproximadamente, un año y 4 meses aproximadamente ya tenemos al aire en este programa de Demande Usted. Sigue habiendo un alto rating, sigue siendo un programa muy escuchado, muy socorrido, porque la gente pues sigue pensando que es una buena forma de hacer valer su punto de vista, ¿no? De que se escuche, de que se transmita este tipo de comentarios, este tipo de demandas hacia la gente, hacia las autoridades correspondientes. Bueno, entonces, en lo que usted toma el teléfono y manda un mensaje de texto, o levanta el auricular, o le pucha a su celular y hace una llamada a cabina, va esperando pues que nos manden sus mensajes correspondientes al día de hoy. Voy a comentar lo que nos quedó el día de ayer, que desgraciadamente pues no nos dio tiempo de sacarlo, ¿no? De tener todo esto. Primero, pues algunos saludos que nos quieren que mandemos a Virginia, en plan de Ayala, a Celia, en Tuxpan,
Son del día de ayer. Gracias, Celia, también. Gracias, Virginia. Son los comentarios que nos están, que nos están enviando o que quedaron pendientes del día de ayer. Bueno, y también nos decían sobre la denuncia que querían hacer a la Compañía de Luz y Fuerza de Poza Rica, ya que en el poblado de Miguel Hidalgo, conocido como el kilómetro 17, cortan la luz por las noches, dejando a una gran parte de la comunidad sin servicio. A través de ustedes hacemos el llamado a quien corresponda. Ya quisiéramos saber si nos pueden ayudar en este gran problema que tenemos. Ya tiene aproximadamente más de 6 meses. Me da su nombre, teléfono, para que tenga claro, ¿no? De esto, esto es en el kilómetro 17. Nos dicen en el poblado de Miguel Hidalgo, conocido como kilómetro 17, que cortan la luz por las noches y dejan parte de la comunidad sin servicio y que piden desesperadamente que por favor puedan ayudarlos, porque no es posible que se queden sin luz y que esto ya lleva 6 meses aproximadamente así, de esta manera. Y respecto a la cuestión de la luz, ayer nos decían, pero hoy vuelven a enviarnos este mensaje, que los recibos de luz hay que tener cuidado, habría que pedir de favor a quien corresponda que tengan la precaución de que los recibos lleguen justamente a la casa, al lugar donde corresponden, porque pues resulta que los vecinos andan haciendo esa chamba. El que reparte los recibos, pues los deja donde mejor le parece, los avienta donde cree que puede ser, o simplemente al azar va dejando recibos, y que casi nunca llegan al lugar correspondiente. Entonces, ahí andan los vecinos, pues viendo a ver de quién es este, ¿no? Yo tengo el de Juanita, Juanita tengo el de Panchito, y Panchito quién tiene el mío, y así andan viendo a ver dónde quedaron sus recibos. No nos dicen exactamente. No nos dicen exactamente en dónde, pero bueno, si nos pueden decir la colonia, el estado, el municipio. Muy bien, bueno, eso es lo que nos enviaron. Entonces habría nada más que ver exactamente dónde, de qué parte de la República nos están diciendo de estos recibos que están llegando de una forma muy muy loca, ¿no? Que no tienen cómo, no tienen pies ni cabeza. Sí, claro, cómo no, lo vuelvo a repetir. El teléfono en cabina es el 782-82-203-45. Es el teléfono que está en cabina, 782-82-203-45. Y los teléfonos para que envíen mensaje de texto o de audio, imágenes, 782-888-0630. 1 y 782-102-0788, el otro. Estamos tratando de llamar a cabina, pero está ocupado. ¿Está ocupado el teléfono, Lili? Pues seguramente, pues sí, están entrando algunas llamadas. Pero insistan, por favor, ¿sí? Insistan. No, tal vez el asunto sea de ustedes, ¿eh? Porque no, el teléfono está disponible, está libre, entonces insístanle por favor, pero no está ocupado el teléfono, ahí pueden ustedes hablar con gusto. Bueno, perfectamente, no, eso no lo voy a decir, Lili. Saludos para Lili, ya la mencionas tanto que ya la quiero conocer. Pues vengan, dense una vueltecita aquí a Radiorama y con todo gusto ahí pregunten por Lili para que la pasen a saludar. Leno, saludos. Leno, será Leno de veras, así se llamará. Saludos en Tihuatlán. Víctor, muchas veces has comentado acerca de que el alcalde no hace gran cosa, pero se te olvidan los regidores y tú eres muy afán, bueno, muy dado a lo mejor, ¿no?
a querer repartir culpas, entonces, ¿por qué en Tihuatlán solo es el alcalde? No, pues lo hemos comentado como tiene que ser, ¿no? Aquí, en realidad, más allá del comentario que yo haga, es lo que ustedes quieren que yo comente. O sea, difícilmente me hablan, o cuando mencionan algo en Tihuatlán, no mencionan algo con respecto a lo que falta, sino que también hablan acerca del alcalde. Entonces, pues no, yo no hago más que leer lo que ustedes mencionan, y por supuesto que aplica lo mismo en Tihuatlán, que en Coatzintla, que en Poza Rica, que en Tuxpan, que en cualquier parte de la República, donde lo bueno o lo malo, pues es compartido, ¿no? Porque por eso existe todo un cabildo. Pero, no, bueno, pues con todo gusto, ¿no? Cuando nos quieran enviar algo en Tihuatlán y quieran que se mencione el trabajo bueno o malo de algún regidor, pues con todo gusto también lo vamos a comentar. Pero si simplemente se refieren al alcalde, bueno, pues yo leo simplemente lo que ustedes nos están enviando, ¿eh? Celia, ya mandé, ya te saludé, Celia. A lo mejor te conectaste apenas ahorita, pero ya te saludé. Lo que no me dices es de dónde nos estás escribiendo, mi querida Celia. Pero saludos, pues, donde estés, en donde te encuentres. Saludos. Bueno. Buenas tardes, Víctor. En el campo 5, sobre la avenida Veracruz, ayer te comentábamos sobre, o ayer comentaron sobre unos trabajadores del programa Jóvenes Construyendo el Futuro, y tú hiciste una serie de comentarios con respecto a los problemas que existen en un lugar como este con el desgaste físico. Sin embargo, pues para eso les pagan. Bueno, creo que es un poquito fuerte esto, y no estoy diciendo que no deban de hacerlo, simplemente comenté que hay lugares, hay trabajos que requieren pues de un poco de más tiempo de descanso, ¿no? No quiero decir que no lo deban de hacer o justificar nada, ¿no? De lo que comentaron ayer. Simplemente lo que digo es que pues trabajar 4 o 5 horas continuas a pleno sol, toda la fuerza que puede implicar esto, pues puede haber hasta un problema de orden físico, ¿no? Por eso creo que a lo mejor trabajar un par de horas y descansar otra, no en los rayos del sol, sino en una sombrita, pues como que más o menos ahí te la llevas, ¿no? O sea, hay ese tipo, hay trabajos, pues yo sigo insistiendo, hay trabajos que se requiere de tomar descansos prolongados, ¿no? Y sigo creyendo que esto, lo que hacen estos chavos, pues tiene que ser con mucha prudencia, ¿no? Con mucho cuidado. Pero bueno, ese es un punto de vista y también acepto, ¿no? Y vale el punto de vista de ustedes. Hace un tiempo te enviamos un mensaje donde te comentábamos que nos gustaría que se hablara acerca de los cubanos que entran a México con visado de turistas, pero su intención real es quedarse en México quitándonos las fuentes de trabajo, un lugar en las escuelas de nuestros hijos, un lugar de transporte público, alimentos en esta ciudad, escasea el agua, servicios médicos, medicinas, la luz se va, esa gente no va a vivir de aire. Lo peor, el gobierno lo sabe y solapa, es candil de la calle, oscuridad de su casa, igual con los argentinos y demás países. Yo creo que este tema, como ya lo había dicho, es un tema que a lo mejor valdría la pena que se comentara un poquito más ampliamente, pero con un toque, pues,

0: 12 del mediodía con 16 minutos. Atiendo la primera pausa, regreso.
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4: Las 12 del mediodía, con 17 minutos.
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a continuar 12 del mediodía con 21 minutos. Voy a seguir leyendo este mensaje que todos los días nos lo mandan. Y bueno, pues ojalá que tarde o temprano esto se llegue a resolver, porque al final de cuentas, pues todo importa, ¿no? Me daría la tarea, me dicen, de seguir molestando. No, no es molestia. Con la situación.

0: ya anteriormente mencionada aún persiste y en vista de pasados 2 semanas, yo creo que aquí son ya más de 2 semanas, ¿eh? Lo que pasa es que pues yo creo que ya es como un machote que tiene que lo envía constantemente, pero pues hasta le ayudo, ¿no? Ya son más de 2 semanas. Y en la clásica frase esta, ¿no? Me ha ignorado usted, ¿no? No, pues yo no lo he ignorado, yo lo he leído todos los días. Tengo pena ajena, ¿no? Porque a mí me gustaría que esto se resolviera de inmediato por todos los problemas que puede causar o por todas las molestias que esto está ocasionando. Pero desgraciadamente no tengo yo poder para poder decidir qué hacer. Simplemente lo que hago es comunicar y esperar que la autoridad reaccione, ¿no? Y atienda esta situación. Si hay solución, pues que lo solucionen. Si no hay solución, pues por lo menos que hagan un comunicado para que usted sepa también que pues simplemente no hay solución, no hay delito que perseguir, que las quemas son legales, estoy ironizando obviamente, y que puede cualquiera tirar cualquier tipo de cosas en un predio, que a lo mejor el predio pues es privado, ¿no? Y bueno, aunque esté al aire libre, pues si es tu predio, no hay delito que perseguir, ¿no? Con reserva o con excepción de las quemas, ¿no? Que independientemente de que sea en tu predio o no, pues no son correctas, ¿no? No es correcto que se haga así. Bueno, pues ahí está leído y está comentado el asunto, ¿eh? Buenas tardes, señor Víctor Cantú. Le mando estas fotos. Creo que no hay respuesta de parte de ninguna autoridad ni del encargado de vialidad. Brilla por su ausencia y no hay quien resuelva esta problemática situación de calle invadida por carros, macetas y banquetas sucias. Disculpe y gracias por su atención. Este problema es en la dirección de caminos, ni vialidad ni el subagente. Y envían las fotografías, ¿no? De esto. Esto es en. Habíamos acordado que. ¿Dónde está esto? ¿En qué municipio? Miguel, si me pudiera usted ayudar, por favor, decirme. ¿Esto dónde está? ¿De qué municipio estamos hablando para que pueda quedar más claro, por favor, y poder comentarlo, ¿no? Y saber, pues, volverlo a enviar. No quiero equivocarme, no quiero estarlo enviando a otro lado a lo mejor, ¿no? Entonces, para que también podamos saber. Uy, todo iba bien, Miguel, hasta que vi tu emblema de ahí. ¿Qué haces ahí con el América? Miguel, hay que quitar esa cosa tan fea que tienes ahí. Este es en Tihuatlán. Sí, me imaginé. Es que en Tihuatlán simplemente les vale. Y bueno, aquí concretamente están hablando, ¿no? Precisamente acerca del encargado de vialidad, o sea, el director de vialidad y el regidor o regidora encargado de tránsito y vialidad de Tihuatlán. Y si a esto le aunamos a que la dirección simplemente no existe, pues con razón, ¿no? Bueno, aquí lo voy a seguir comentando. Es una pipa que no la mueven, ¿verdad? Por lo que estoy viendo ahí, es una pipa que ya ahí quedó, qué desperdicio, ¿no? Y si la mueven, si la ponen a trabajar, pues qué acertados son para volverla a poner en el mismo lugar, a menos de que sea una fotografía ya vieja, ¿no? O sea, o la misma fotografía y a lo mejor la pipa queda en diferentes lugares. El hecho es de que esta fotografía corresponde a una pipa que está sobre la carretera, obviamente estorbando la vialidad. A un lado tiene una camioneta que también, pues no sé si ahí ya de plano duerma, ¿no? Y ya no sirva o qué pasó, pegada a un poste. Total que entre la pipa y la camioneta obstruye la vialidad de este lugar. Y luego encima de esto hay muchos carros tanque, ¿verdad? Que es lo que estoy viendo. Sí, carros tanque que están estacionados a lo largo y ancho de este lugar con una banqueta muy descuidada. Bueno, vamos a seguirlo enviando, ¿no? Y ojalá que podamos llamar la atención aquí. Esto es en dirección de caminos en Tihuatlán. Está este lugar frente a la gasera. Pues con razón, ¿verdad? Y ahí, bueno, y obviamente que esperan a lo mejor que haya un accidente para poder mover esos autotanques. Buenas tardes, licenciado. Sería prudente que invitara a este ya, sí, pero... Bueno, que invitara a un personaje para explicar por qué es así el presidente de Tihuatlán, ya que se acercan las próximas elecciones. Este también lo comento en la tarde. Este también es de ayer, ¿verdad? Pero no me acuerdo si lo dije o no, pero lo comento hoy por la tarde para decir el nombre de la persona que quieren que invitemos y que le preguntemos a qué onda, ¿no? ¿Por qué escogieron a este personaje? Y este ya lo leí, mi querida Lili, con respecto a la cuestión esta de denunciar que desde hace 6 meses les cortan la luz en el kilómetro, en el poblado de Miguel Hidalgo, conocido como kilómetro 17. Ya también lo comenté. Bueno, tengo otro mensaje aquí que, bueno, es un audio. Pues denme chance ahorita que vaya a la segunda pausa. Lo escucho, por favor, sí. Estos dos carros, desde que empezó la pandemia COVID-19, están estorbando. Y me envían la foto. Creo que eso ya me lo habían enviado también antes, pero bueno, pues quiere decir que no han atendido esta situación. Señor Víctor Cantú, sería bueno que invite a su programa a los regidores y así nosotros poder preguntar directamente a cada uno de ellos qué es lo que está haciendo y a qué es a lo que se compromete. Bueno, pues sí, también sería buena idea, ¿no? Pero la cuestión es que quién sabe si quieran y si quieren se acepten, ¿no?, estar aquí en el programa. Hablo para comunicarle la situación que predomina en la Escuela Secundaria Técnica 75. Ah, ok, lo mismo que nos están comentando, ¿no? Ya lleva varios días comentándonos esto. No sé si ya lo arreglaron, por lo que veo, no. Y hablan acerca de que la directora de nombre Esther Arriaga no pone atención a lo sucedido. Tiene 3 grupos de primero, cuando teníamos 3 grupos, y es una lamentable pérdida de grupos. La cuestión de la tarde, ¿no?, que en el turno vespertino no quieren que se siga formando esto, pero el problema no solo es eso, sino que, bueno, dicen que se están organizando para ir a Jalapa para acusar, demandar a la directora y pedir su destitución. Además, violentando los derechos de algunos trabajadores todo el día de nuestra escuela, y así no dejan que algunos compañeros no puedan cubrir los horarios, así violentan los derechos de los compañeros y benefician a otros. Bueno, pues sí, lo que habíamos comentado, ¿no?, precisamente con respecto a esta escuela, a la Técnica 75, donde... pues presumiblemente la directora de nombre Esther Arriaga está fustigando a los propios maestros, ¿no? Aparte, pues, de que no quiere que el turno vespertino siga continuando. Obligan a las personas a caminar por la carretera hasta que no haya un accidente, hasta que no esté un accidente, ocurra un accidente, las van a retirar la pipa y la camioneta, otra en el bulevar. Parece autopista de todo tipo de vehículos y motos. Sí, estorbando la vialidad, ese es el grave problema de ese entonces, ¿no? Cuando la vialidad la molestas, la gente obviamente pues no está a gusto con estas situaciones, ¿no? Bueno, tengo otro mensaje. Sin luz. Ah, en Papantla no tenemos luz. ¿Pero qué parte de Papantla, mis amigos? ¿En qué parte de Papantla no hay luz? Es el
1: mi mamá comentario siempre me ha apoyado, siempre ha estado
0: que tenemos
1: ahí.
0: Tenemos también puesto. En Tihuatlán el problema no es el alcalde, Víctor, el problema es que el alcalde no se compró, pues entonces sí es el alcalde, ¿no? Dicen, en Tihuatlán el problema no es el alcalde, el problema es que el alcalde no se compromete con su gente. Bueno, como sea, o sea, no será el alcalde, pero sí es el alcalde, ¿verdad? Según me acuerdo este comentario. ¿Ya viste, Víctor, tú que tanto estás defendiendo los topes en Cuatzintla? Tihuatlán es otra cosa, ¿no? Ah, pero Tihuatlán. Sí, se equivocó, Cuatzintla. ¿Ya viste la lagunota que se formó? No, yo no defiendo ningún tope, absolutamente ninguno, al contrario. Siempre he comentado que los topes no tienen razón de ser. No deberían de existir. Están, pues porque por desgracia quienes manejamos a veces lo hacemos de una forma muy irresponsable, muy loca, ¿no? Y necesitan frenar el ímpetu de la gente que trae el carro. Pero no tiene ninguna razón de ser un tope. Y hablan acerca de lo que ocasionó con esta pasada lluvia, que se hizo una laguna gracias a este no tope sino barda que pusieron. Pues sí, esas partes, bueno, y otra vez, ¿no? Se va a oír como que estoy tratando de justificar o defender. No, simplemente comento, ¿no? Esas partes son muy inundables siempre. A partir de que hicieron la carretera, sobre todo, antes acuérdense que había terracería y, bueno, la propia agua se absorbía. A partir de que hicieron la carretera, pues el cemento, obviamente, que filtra mucho menos hacia el subsuelo. Aparte, los drenajes los hicieron mal, no pusieron atención, pero esto desde este señor que estaba antes y desde su primera, pues, la segunda, su segundo mandato de César Ulises, ponía más atención a otro tipo de cosas que a la cuestión de los drenajes, y esa parte siempre ha sido inundable. Ahora, con el tope, pues a lo mejor, como dicen aquí, se hizo un tipo barda, ¿no? Y aquí, lejos de que haya sido un beneficio, estorba el libre tránsito, hace que se hagan filas en horas pico, y ahora hasta alberca les pusieron. Bueno, ese comentario, ¿no?, que nos están haciendo ahí precisamente en rumbo a Cuatzintla. Vas a las oficinas, tenéis el posición que nunca está el encargado del agua. ¿Es un español que está escribiendo? ¿Qué onda? Bueno, el hecho es de que nunca está el encargado del agua potable en las oficinas de CAER. Pues ya lo habíamos comentado, ¿no? Ya habíamos comentado también de este hombre, que yo creo que pues no ha de gustarle mucho el trabajo, por lo que veo. Colonia Laredo, el recibo nunca falla, cada mes llega, pero el agua no. Pues sí, siguen esos problemas precisamente del suministro del agua. Jorge Hernández, saludos desde Tuxpan, te estamos viendo. Pues muchas gracias, amigos allá en Tuxpan, saludos. Ubaldo, gracias, muchas gracias, Ubaldo, saludos también. Nada más que no me dice Ubaldo de dónde, en dónde nos está escribiendo, dónde nos ve. María Elena, mi querido Víctor, muy buenas tardes. Siempre he tenido el gusto de seguirte desde hace muchos años, tal vez no los 26 que cumples. Bueno, los 26 se cumplen en la tarde, ¿eh? En este programa apenas es año y medio. Pero bueno, continúa. Lo importante de todo esto es que, pues, no todo se puede resolver. Hay cosas que tienen más tiempo, que se requiere de más tiempo. Y como tú dices, lo que tú haces es transmitir, no resolver. No resolver, porque de pronto hay gente, de pronto, bueno, estoy interpretando que dice de pronto hay gente que cree que con el hecho de llamarte, tú tienes derecho, no entendí, tú tienes la obligación de atender este asunto y piensan que se va a resolver. Habrías que explicarles que lo que tú haces no es resolverles los problemas, sino transmitirlos para que quien sí lo puede hacer, lo haga. Bueno, traduje un poquito más o menos esto porque casi no le traicionó un poquito a María Elena, le traicionó un poquito el corrector del teléfono, pero bueno, interpreto, ¿no?, lo que me quiere decir. Y sí, efectivamente, nosotros no tenemos, no soy autoridad, no tengo en mi poder decidir qué se hace y qué no se hace, cuándo se hace y por qué se hace. No puedo hacerlo. ¿Acaso lo único que hago es, con la autoridad y mucha que da la radio, sobre todo en cuanto a la formalidad con la que se trabaja, es hacer uso de la voz de ustedes para poder hacer un llamado de atención a los diferentes municipios, a donde corresponde, para que procuren a la mayor brevedad solucionar algo? Me decía hace unos días una persona que ¿por qué no se acercan? Que si hay lugares donde hay, a veces los lunes, a veces los miércoles, diferentes días, puertas abiertas, ¿por qué la gente no se acerca ahí directamente para tomarlo en cuenta? Esto lo estábamos platicando al amparo de un café con unos amigos, y atrás de nosotros, X Café, estaba una señora, unas señoras, se paró, una de ellas, se puso frente a nosotros y textualmente dijo, no sé quién sean ustedes, pero quiero que sepan que primero nosotros no tenemos obligación de ir con ustedes a decirles la obligación que tienen. Yo creo que nos estaban confundiendo con gente de algún ayuntamiento, ¿no? No voy a decir dónde ni nada para no generar conflicto, ¿no? La dejamos que siguiera hablando, ¿no? Enseguida, ¿a qué vamos? A que nos estemos asoleando, que nos escuchen y luego que nos digan que tenemos que hacer un escrito, que tengamos que llevar el escrito y después tengamos que seguir yendo a ver qué resultados tiene. ¿Y qué creen? Que muchas de las cosas que estaba mencionando esta señora tenía razón. Lo único que no tenía razón es que los amigos que estábamos platicando, pues ninguno pertenecíamos al ayuntamiento. Ya le explicamos que no éramos trabajadores del ayuntamiento. Le presenté, pues, bien, gracias, ¿no, Víctor Cantú? Pues no te conozco. Ah, bueno, pues aquí presentándome, ¿no? Tenemos un programa, así. Ah, sí, cómo no, nada, lo que pasa es que pues no me acuerdo de los nombres. No, ese programa sí está bueno para que vean. Y entonces ahí empezó a comentar y me decía, esto lo comento porque de pronto hay quien dice, bueno, pues si existen puertas abiertas, ¿por qué no vas directamente ahí? Y de acuerdo a lo que comenta la señora, o lo que comentaba la señora, a veces no hay tiempo, a veces no hay dinero, a veces es tanta la molestia que pues no quieren hacerlo, ¿no? Y si tienen la posibilidad de hacerse escuchar mediante este programa, pues qué mejor, ¿no? Y al final de cuentas, pues todos salimos ganando. Salimos ganando los ciudadanos que tenemos el problema y salen ganando las autoridades también porque pues dejan un buen precedente, ¿no?, de lo que se está haciendo, de cómo se está trabajando. Entonces, esa es la idea precisamente de este programa. No podemos nosotros resolver, no tenemos la autoridad para decir si mañana mismo se actúa y queda resuelto, o aguántenme tantito y lo voy a ir por este programando. Lo que hacemos es simplemente buscar la buena fe, sobre todo de llegar hacia los directores. Con los regidores es muy complicado, no saben su chamba los regidores, y a veces les cuesta trabajo entender que pues no son patrones, más bien que son empleados, y les cuesta trabajo abrir la puerta. Se encierran, no todos, y no en todos los municipios, pero sí en la gran mayoría, se encierran a piedra y lodo. Esas puertas deberían de derrumbarlas, ¿no? ¿No? No puedes en la casa del pueblo tocar la puerta a ver si tu empleado te quiere abrir. Pero bueno, así funciona, ¿no? Los directores, a veces es un poco más fácil la comunicación con ellos y buscamos precisamente la intervención de ellos para poder resolver en diferentes lugares. Papantla, te están escuchando. Muchas gracias, lo había comentado también. Gracias, saludos a Papantla. Víctor, buenas tardes. El problema no es lo que está dejando de hacer Raúl aquí en Tihuatlán, el problema es lo que dejó de hacer el alcalde anterior, que no hizo absolutamente nada. Eso también es algo que me han estado comentando y que también es cierto. El alcalde pasado dejó mucho que desear y ya con su segundo mandato. Pero pues no se enojen conmigo, pero la culpa no lo tienen, no la tienen ni el alcalde pasado ni el que está ahorita. Palabra de honor que no, ellos hacen lo que saben hacer. Nada. La culpa es que a veces creemos demasiado en que las cosas pueden ser distintas, ¿no? Jorge, muy bien, Víctor, no te achiques. La gente no siempre va a estar a gusto con lo que haces, pero para nosotros sí es importante el saber en dónde podemos quejarnos, pero sobre todo en la forma como tú nos atiendes. Pues yo quisiera hacer más, mis cuates, pero desgraciadamente es lo que se tiene, ¿no? Y siempre estaremos buscando. Siempre habrá formas de mejorar. Siempre habrá formas de ir modificando o de ir buscando que las cosas cada vez sean mejor. En el DIF no nos atienden. Esto no entiendo por qué funciona así. ¿El DIF de dónde? ¿De dónde? Por favor, hay una acusación aquí muy fuerte que están haciendo, pero no me dicen de dónde, entonces, pues, perdón, pero no lo puedo comentar tal cual me lo están poniendo, porque no sé a dónde corresponda. Si me hacen el favor de decirme de dónde, el DIF de dónde, pues con todo gusto, ¿no? Lo leo y lo envío y vemos si este asunto, que pues, al parecer es delicado, pueden resolverlo, ¿no? El DIF no nos atiende. Amiguismos, eso no debería de existir, y bueno, una serie de acusaciones más, pero ¿de dónde? ¿Ese DIF de dónde? 12 del mediodía con 45 minutos ahora. Vamos a la segunda pausa y ya regreso.
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5: Las 12 del mediodía, con 45 minutos.
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0: Vamos a continuar, 12 del mediodía con 48 minutos. ¿Que sigue ocupada la línea telefónica? No. Llamen, lo que pasa es que a lo mejor al principio no, pero que... ok, sí, no, pero no está ocupada. No está ocupada, ¿verdad? La línea, mi querida Lili. Dicen que insisten en que está ocupada la línea, pero no es la misma persona. Bueno, en la calle 2 hay una super fuga de agua. Ignoro si está reportada, pero tiene más de 20 días. Y me envían una... Ah, no, bueno, es que esto no es una fuga. Esto sí es un río. Oigan, transparente que se ve esa agua, ¿eh? Nada más porque dice que no es potable, pero palabra de honor que hasta dan ganas de acercarse y tomar agua. De veras, no exagero, ¿eh? Qué transparente se ve esta agua y qué forma de correr. Qué forma de correr. ¿Y por qué si te dicen que está ocupada no te lo escriben? No lo sé. No lo sé por qué. No sé por qué, pero me dicen... Ah, ¿por qué no escriben? Porque marcan, mi querida Lili. Que marcan que está ocupado. Pero no, ¿verdad? ¿No está ocupada? Bueno, como sea, pues. Entonces, ok, gracias. Calle 2. En la calle 2 hay una superfuga de agua. Ignoro si está reportada, pero ya tiene más de 20 días. Hijo, qué mal, qué desperdicio precisamente de esto. Bueno, entonces... Chapingo, ¿no están escuchando? Chapingo es Puebla, ¿no? Nos están viendo en Chapingo. A ver, pues muchas gracias. Bueno, recuerden que a las 5 de la tarde estamos haciendo un espacio que ya lleva 26 años al aire, estamos a punto ya de cumplir los 27 años al aire. Ahí sí podemos platicar asuntos de tipo político. Con todo gusto vamos a platicar. Me estaba comentando algunos jubilados petroleros de confianza que hoy tuvieron un evento, que si por favor pudiéramos comentar lo que quieren llamar la atención para que no los dejen solos. No lo hago en este programa, pero con todo gusto lo hago por la tarde. Entonces, a las 5 de la tarde podemos estar platicando nuevamente de esto y de algunos otros asuntos que aquí no he tocado, que los vamos a platicar, acerca de que también quieren que invitemos a un personaje político para que le pregunte al señor de Tihuatlán qué diablos pasa con él, ¿no? ¿Por qué no quiere atender a la gente? Eso por la tarde lo platicamos. Bueno, pues ya nos vamos. Les agradezco mucho el favor de su atención. A las 5 de la tarde, entonces, hacemos nuevamente contacto con ustedes para hacer Víctor Cantú Presenta. Gracias. Hasta mañana. Pásela bien.
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4: Las 13 horas, 1 de la tarde, en punto.
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6: Para esta edición de noticias, estaremos informándole de diferentes temas que marcan la agenda de esta jornada. La presidenta Claudia Sheinbaum informó que viajará a China en noviembre para la cumbre que se va a realizar en aquel país. Además, estos son los estados donde más personas llegaron a vivir y se fueron, dice el INEGI. Además, estudiar cambia el promedio de hijos, datos que también revela el INEGI en estos estudios que puntualiza durante esta edición de NN Nuestras Noticias. Avalan diputados propuesta para prohibir doble nacionalidad para candidatos. De esto también comentaremos en esta edición. Además, en el tema local, un grupo de jubilados de Pemex se plantaron este miércoles durante más de 3 horas en el acceso a la Puerta 1 aquí en Poza Rica para exigir el cumplimiento de prestaciones laborales y denunciar un rezago severo en servicios de salud. Por otro lado, en Poza Rica también, más de 330 millones de pesos serán invertidos en la construcción y rehabilitación del muro, este muro de contención del río Cazones, así lo puntualizó la primera autoridad. Estaremos hablando de más temas de lo que pasa, evidentemente, en el estado de Veracruz, en donde destacan el tema de las inversiones. Coparmex manifiesta de qué manera están fortaleciendo los diferentes sectores y también puntualiza las actividades que habrán de realizar en el transcurso de los próximos meses. Comentaremos de las condiciones del estado del tiempo para las próximas horas. Con esto y mucho más, le invito a que nos acompañe en esta edición de noticias que prácticamente así comenzamos.
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6: En este momento, la 1:03 p.m, la 1:03 en esta edición de NN Nuestras Noticias. Para nosotros es un gusto poderles saludar en esta señal de Vida Romántica 100.9, transmitiendo completamente en vivo desde Poza Rica de Hidalgo, Veracruz, en este miércoles 23 de septiembre de este año de 2026. Día 266 y tan solo a 99 días para finalizar con este año que sigue su curso. Semana 39. Además, hoy es santo de Cristóbal, de Lino y de Liberio. Felicidades, que se la pasen bastante bien en este día de sus santos. Si tú estás cumpliendo años, desde esta cabina, fuerte abrazo de parte de todos los que integramos estos sistemas informativos de NN Nuestras Noticias Radio. Hoy es el Día Internacional contra la Explotación Sexual y la Trata de Personas, y es el Día Internacional de la Lengua de Señas, es lo que marca el calendario. Además, es el Día Mundial del Síndrome de las Piernas Inquietas, es lo que marca la agenda de efemérides. Para complementar más estos temas, vamos a esto que nos ha preparado la producción en un día como hoy.
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11: 23 de septiembre, 1519. El conquistador Hernán Cortés y sus tropas entran a Tlaxcala. 1913. El presidente del Senado mexicano, Mauro Herrera, rechaza el discurso que el chiapaneco Belisario Domínguez iba a pronunciar en contra del dictador Victoriano Huerta. 1965. Un grupo dirigido por el profesor rural Arturo Gámiz García e integrado por maestros, estudiantes y líderes campesinos atacan el cuartel militar de Ciudad Madera, Chihuahua. 1973. Juan Domingo Perón regresa al poder en Argentina. 1993. Se lanza el juego Sonic CD para la consola Sega CD. Además, hoy se celebra Día Internacional de la Bisexualidad, Día Internacional contra la Explotación Sexual y la Trata de Personas, Día Mundial del Síndrome de Piernas Inquietas y Día Internacional de las Lenguas de Señas. ¿Y tú, celebras algo hoy?
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6: Eso es parte de lo que compartimos en esta edición de noticias. Vamos a los titulares, a lo que publican los principales diarios de circulación nacional.
12: Reforma. Es México epicentro de cárteles, dice Trump. Desde la ONU llama a gobierno a recuperar territorio. Con Ojeda, los Farías tuvieron manga ancha en la Marina.
13: Excelsior.
12: Con México, grandes pasos en seguridad, dice Trump. Mensaje en la ONU.
13: Milenio.
12: Abren puerta para demandar a plataformas digitales en México. Un tribunal concluye que Meta puede ser equiparable a una autoridad, como un gobierno o una secretaría de Estado, y un juez valorará si concede amparo. El tema sobre Google prosigue estancado.
13: La razón.
12: Amaga Trump con uso de fuerza en América Latina. Alinea a 14 países contra narcocárteles. Asamblea de la ONU.
13: La crónica.
12: En México somos más y más viejos. Reporta INEGI. El país reporta una población de 130.911.314 personas. El promedio de edad es de 32 años.
13: Economista.
12: 4 de cada 10 familias reciben recursos de los programas sociales. Porcentaje pasó de 25% a 41.4% del 2020 a 2025, según el INEGI.
13: El financiero.
12: Economía apunta a un crecimiento de 2.5% en agosto. Indicador oportuno sugiere una reactivación en industria y servicios.
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6: Esos son los titulares, lo que publican los diarios que circulan en nuestro país. Está listo Luis Carlos con información. Luis, te escuchamos.
14: Durante su intervención ante la Asamblea General de la ONU, el presidente de Estados Unidos, Donald Trump, reconoció el trabajo del gobierno de México para combatir a los cárteles del narcotráfico. En su mensaje destacó la relación muy buena que tiene con la presidenta Claudia Sheinbaum, la cual ha permitido acciones contra el tráfico de drogas, principalmente el fentanilo, armas y personas. Dijo que México ha tenido avances en la lucha contra los cárteles del narcotráfico y confió en que habrá más resultados favorables en materia de seguridad para ambos países. Sin embargo, también consideró que, a pesar de los buenos resultados en la coordinación con México, se requiere hacer más trabajo en la frontera común. Como ya había hecho con anterioridad, acusó de que hay regiones en nuestro país que están dominadas por este tipo de organizaciones criminales. Trump también expresó que su gobierno no dará refugio ni tregua a las organizaciones que quieran dañar a los Estados Unidos. En representación de México, acudió a la sesión el canciller Roberto Velasco, quien está programado para tomar la palabra durante los trabajos del próximo sábado. Ante el incremento de fuerza y peligro que representa el huracán Polo, que en menos de 24 horas pasó de categoría 1 a 5 en la escala Saffir-Simpson, la presidenta de México, Claudia Sheinbaum, pidió a la población de los estados de Colima, Guerrero, Michoacán, Jalisco y Nayarit estar alerta a las recomendaciones de Protección Civil. A las 15 horas de ayer martes, el centro del huracán se localizaba a 345 kilómetros al sur de Zihuatanejo, Guerrero, y a 570 kilómetros al sur-sureste de Manzanillo, Colima. El Servicio Meteorológico Nacional prevé que la circulación del ciclón ocasione lluvias intensas en zonas del suroeste como Michoacán, Colima, Guerrero y Oaxaca, así como fuertes vientos y oleaje de hasta 9 metros en las costas de Michoacán y Guerrero. Además, se estiman vientos sostenidos de 270 kilómetros por hora. El ejército mexicano desplegó una fuerza activa de 1,415 elementos, incluyendo a la Fuerza Aérea y la Guardia Nacional como parte del plan DN-3E. La Secretaría de la Defensa Nacional precisó además que se cuenta con 9 maquinarias pesadas, 5 unidades sanitarias, 6 binomios caninos, una planta potabilizadora, una torre de iluminación y 2 camiones de volteo. Además de 9 aeronaves, 20 tractocamiones y 15 vehículos de 6.5 toneladas para el traslado de efectivos, equipo e insumos médicos, además de víveres y despensas. Aunque un juez federal concedió una suspensión definitiva a favor del exgobernador de Baja California, Ernesto N., para que se le modifique la medida cautelar de prisión preventiva a prisión domiciliaria, la misma deberá ser valorada por la jueza del caso y quien lo vinculó a proceso el 23 de julio. A la fecha, el panista se encuentra recluido en el penal del Altiplano en Almoloya de Juárez, al ser acusado junto a otras 7 personas por los delitos de delincuencia organizada, contrabando y en materia de hidrocarburos. En las últimas horas trascendió que la defensa legal de Ernesto N. logró que le concedieran un amparo, luego de que durante la audiencia de vinculación a proceso se le negara la prisión domiciliaria por su edad y por enfermedad. Sin embargo, con el recurso se deberá solicitar una audiencia para el cambio de medida cautelar, pero eso no significa que la juzgadora del caso lo vaya a conceder en automático. Recientemente, la hija del político, Verónica Rufo Sánchez, confirmó la serie de amparos que han promovido e incluso que el pasado jueves ingresaron una solicitud de audiencia, pero no han obtenido respuesta. Tras una discusión en defensa de la soberanía nacional, el crimen organizado y los derechos de los mexicanos, diputados federales aprobaron en lo general con 344 votos a favor, 116 en contra y una abstención, la iniciativa de la presidenta Claudia Sheinbaum de nacionalidad única, con la que condiciona que, para ser candidato a la presidencia de la República, deben tener solo una nacionalidad, la mexicana. Las restricciones aplicarán también a quienes busquen contender por gubernaturas y la jefatura de gobierno de la Ciudad de México. La propuesta reforma y adiciona los artículos 82, 116 y 122 de la Constitución Política de los Estados Unidos Mexicanos en materia de nacionalidad única para el ejercicio de la titularidad de los poderes ejecutivo federal y locales. Entre los requisitos que se precisan para aspirar a la presidencia de la República están la de ser ciudadano mexicano por nacimiento, no contar con otra nacionalidad y, en caso de poseerla, renunciar a ella antes de solicitar el registro como candidato. Además, el documento estipula que quien ocupe el cargo no podrá adquirir otra nacionalidad, invocar protección diplomática extranjera, utilizar pasaportes de otro país ni ejercer derechos políticos ante gobiernos extranjeros. En otras noticias, la tarde de ayer, el titular de la Secretaría de Seguridad y Protección Ciudadana, Omar García Harfuch, confirmó la detención de José Ángel N., alias Don Flaco, en la Ciudad de México. Autoridades mexicanas detallaron que la captura se realizó con intercambio de información con el FBI y la DEA. En noticias internacionales, el equipo de comunicaciones de María Corina Machado confirmó la noche de este martes que la líder opositora venezolana ha realizado en los últimos 2 días 3 intentos de viaje para regresar a Venezuela y en todos ha encontrado obstáculos. El primero ocurrió el lunes cuando intentó viajar por barco desde un puerto panameño y minutos antes de zarpar, la unidad presentó una falla mecánica. Luego, este martes por la mañana, intentó tomar un vuelo hacia la isla de Aruba que por razones no especificadas no pudo abordar. En la tarde, en un tercer intento, buscó una conexión hacia la isla de Curazao que tampoco pudo abordar. En ambos casos, la idea era llegar a una de estas islas del Caribe, cerca de Venezuela, y desde ahí, por vía marítima, lograr ingresar a su país. En los espectáculos, Gala Montes se sumó a la polémica que rodea a Alex Syntek, externando su apoyo ante las críticas que ha recibido el cantautor tras regañar al público durante un concierto. La actriz se mostró solidaria con el músico a través de sus historias de Instagram. La también cantante dijo sentirse celosa por la atención que ha recibido del músico tras sus declaraciones y lo ocurrido en su concierto. Además, le pidió no irse de México, como advirtió el cantante que lo haría ante las duras críticas recibidas. Y en los deportes, Roberto Galán, portero de Atlético Morelia, denunció que recibió amenazas por exigir que regresara el ascenso y descenso en la Liga MX, lo que ha generado conmoción en redes sociales debido a que lo comentó en el Senado de la República el pasado 21 de septiembre.
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6: Muchísimas gracias, Luis, por esta información que nos compartes. Vamos a la pausa y al regreso más noticias.

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2: Las 13 horas, 1 de la tarde, con 15 minutos.
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7: Regresamos a esta edición de noticias, 1:18 p.m. Vamos con más temas aquí en Poza Rica. Más de 330 millones de pesos serán invertidos en la construcción y rehabilitación del muro de contención del río Cazones. Así lo comentó la primera autoridad de este municipio, Misael Olmedo, con el reporte más completo.
8: Más de 330 millones de pesos serán invertidos en la construcción y rehabilitación del muro de contención del río Cazones, indicó la alcaldesa Adaneli Rodríguez.
9: En Conagua, le hemos dado seguimiento oportuno a las acciones que está haciendo el gobierno federal en temas de protección y prevención de nuestro río, y bueno, el día de ayer estuve allá en las oficinas centrales, y bueno, la noticia es que hubo una primera licitación, no hubo muchas empresas que se inscribieran, no hubo una empresa que cumpliera con el tema general de la obra, por eso viene una segunda licitación. Está por comenzar esta semana, ya la hacen pública, se van a inscribir las empresas, va a haber aproximadamente en noviembre, principios de noviembre es el fallo ya final, y comienzan inmediatamente la construcción de la primera etapa del muro. Ellos le llaman bordo, nosotros le llamamos muro del río Cazones, pero es una realidad, el presupuesto ya está aprobado por la federación para este año, para el siguiente año, ya iban a empezar desde julio, agosto, sin embargo, no hubo una empresa en la licitación que cumpliera con todos los procesos o procedimientos que se requerían. Viene la segunda licitación, ya están en ella, ya la están por hacerla pública, se inscriben las empresas, se da el fallo y comienza la primera etapa del muro. ¿En qué consiste la primera etapa? Bueno, hay dos partes muy importantes de todo el muro donde no existe el muro, donde está abierto, las famosas ventanas, que es el sector Morelos, en la quebradora, y es pasando el Cazones 2 hasta la Lázaro Cárdenas. Ahí no existe muro. Entonces, la primera etapa es la construcción del muro para que no entre el agua por ahí. La segunda etapa es el dragado del río y la elevación del bordo. Y bueno, la etapa final es el recorrimiento del muro sin afectar a las viviendas. Dos que tres viviendas van a tener que ser reubicadas, pero no es grande la afectación. Es más el beneficio que vamos a tener de tener nuestro muro completamente terminado, elevado y recorrido para que exista amplitud y bueno, no sea ese cuello de botella, más el dragado del río Cazones.
10: ¿De qué asentamiento son las casas que posiblemente se tendrían que reubicar?
9: ¿Perdón?
10: ¿De qué asentamiento o qué colonia son las casas que posiblemente tendrían que
9: Ignacio de la Llave, pero son muy pocas y unas poquitas de Lázaro Cárdenas, pero ya se ha dialogado con los vecinos y va avanzando bastante bien a través de SEDAV, quien está llegando.
11: Presidenta, de esta manera Conagua confirma que no van a hacer obras improvisadas, sino buscan una empresa que tenga las especificaciones para realizar las obras.
9: Claro, eso es muy importante, no son obras improvisadas, es una gran inversión. Ayer nos dijo, porque estuvimos con el gerente general de infraestructura hídrica, nos dijo que son 339 millones de pesos, que ya está autorizado, que ya está aprobado por la federación para la primera etapa del muro, y efectivamente no son obras improvisadas, son obras que se van a realizar de la manera correcta, de la manera que es, por eso está la segunda licitación, para que se inscriban las empresas y bueno, pues participen para la construcción de este muro.
12: ¿Cuántas etapas se estarían llevando a cabo para esta
9: construcción? Tres etapas, ahorita.

0: Este año comienza la primera, después viene la segunda y van a finalizar con el recorrimiento del metro.
1: Resaltó que serán tres etapas en las que se desarrollará el proyecto con los recursos aprobados por la Federación. Informó para NN Nuestras Noticias, Misael Olmedo.
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3: Muchísimas gracias, Misael, por esta información que nos compartes. En otros temas, en más noticias, padres de familia también deben apoyar con prohibición de uso de celulares en escuelas. ¿Qué dicen? ¿Qué dicen los padres de familia? Vamos a ese reporte que nos ha preparado nuestra compañera Geraldine.
4: Celulares y otros dispositivos digitales en las escuelas representa un primer paso para recuperar la atención de los estudiantes durante la jornada escolar, pero su efectividad dependerá de que exista una normativa clara y de que los padres de familia también establezcan reglas en casa, consideró Ricardo Garcés, presidente de la Unión Nacional de Padres de Familia, capítulo Veracruz. Luego de la publicación del acuerdo número 090926, que establece lineamientos para el uso responsable y seguro de dispositivos digitales en el sistema educativo nacional. Garcés señaló que las disposiciones aplicarán tanto en escuelas públicas como particulares y abarcarán desde educación básica hasta el nivel superior.
5: Efectivamente, hoy sale publicado el acuerdo número 090926, el cual pues indican unos lineamientos para el uso responsable y seguro de los dispositivos digitales. Es aplicable para escuelas públicas y para escuelas particulares de todo el sistema educativo nacional. El alcance va desde el nivel básico hasta el nivel superior. Estamos hablando que abarca desde pues prácticamente todo el sistema educativo, ¿no? Desde la primaria hasta nivel superior, universidad. Las disposiciones Betty son en principio razonables, están alineadas con tendencias internacionales y cuentan también con una experiencia que ya se han probado en otros estados de la República, por ejemplo en Querétaro. Y lo importante aquí sería en primer lugar conocer el acuerdo, leerlo, la recomendación para los padres de familia, tutores, para las mamás. Todos debemos de conocer el acuerdo, el contenido del acuerdo, irlo socializando, porque estamos hablando que tenemos prácticamente 6 semanas para que se pueda adecuar este acuerdo en los colegios donde estudian nuestros hijos. Entonces, es importante que como padres de familia podamos iniciar espacios permanentes de diálogo dentro de los colegios para poder saber cuál va a ser la normativa que de manera clara va a imperar en cada colegio, de manera que este acuerdo se cumpla y, sobre todo, esté alineado con el propósito fundamental de garantizar que la educación sea plena para nuestros hijos. Bueno, en primer lugar, Olivia, creemos que uno de los beneficios va a ser el poder tener a nuestros hijos realmente con una plena atención durante la jornada escolar. Esto ha sido una cuestión que reconocemos en algunos docentes, en algunas escuelas, ha sido difícil porque hay una costumbre que viene incluso desde casa sobre el uso desmedido de los celulares y bueno, pues esto trastoca lo que es un proceso de enseñanza-aprendizaje pleno y bueno, creemos que es un primer paso, ¿verdad? El poder hacer un uso restringido y limitado durante la jornada escolar para el uso de los dispositivos en los colegios. Es correcto, Betty, en primaria, por ejemplo, el uso es restricción total, restricción permanente. En educación media superior, lo que estamos leyendo en el acuerdo es que va a haber un uso, o la recomendación es tener un uso responsable y seguro. ¿Qué se entiende por un uso responsable y seguro? Bueno, cada colegio va a tener que definir eso. Y creemos también desde la Unión Nacional de Padres de Familia que ninguna regulación establecida en las escuelas va a sostenerse sin la adecuada sensibilización y el apoyo de papás y mamás con respecto a este tema. De manera que para que se garantice un uso seguro y responsable de los dispositivos móviles, pues tenemos que empezar a hacer también de una vez el trabajo en casa. Sí, y tendría que estar en una normativa clara, transparente del conocimiento de toda la comunidad educativa, Betty, porque se corre el riesgo de hacer una mala implementación, ¿no? Y con una mala implementación, pues el acuerdo puede ser insuficiente, puede ser perjudicial, ¿no? Para los derechos de todos, ¿no? Es importante saber cómo va a ser el ejercicio del docente dentro de las aulas para que esta restricción pues no pueda causar precisamente algún perjuicio, ¿no? Y como bien sabemos, la parte fundamental de la educación desde casa, pues la tenemos que hacer los padres de familia también, ¿no? Tenemos que trabajar, tenemos que, primero, insisto, leer el acuerdo, leer los anexos que vienen en el acuerdo, y tener en contexto a nuestros hijos para que se respete los lineamientos que de cara al 3 de noviembre, que es la fecha en la que iniciaría la implementación de este acuerdo, pues puedan seguirse de manera clara los lineamientos que se establezcan en las escuelas.
4: Por ello, llamó a que los padres de familia participen mediante los consejos de participación escolar para aportar propuestas y acompañar la aplicación de las nuevas reglas. Informó para NN Nuestras Noticias, Geraldine Pasarán.
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3: Muchísimas gracias, Geraldine, por esta información que nos presentas en esta edición de NN Nuestras Noticias. Vamos con más datos en este miércoles, y es que este día también se trabaja en el tema de la visibilización en lo que refiere a la población bisexual. Este es el reporte.
6: Cada 23 de septiembre se conmemora el Día Internacional de la Visibilidad Bisexual, una fecha que busca reconocer la existencia de esta orientación sexual y poner sobre la mesa los prejuicios que todavía enfrenta este sector de la población. Aunque la bisexualidad forma parte de la diversidad sexual, persisten ideas que cuestionan su existencia o la consideran una etapa, una confusión o una falta de definición, como señaló el activista Luis Giovanni Pérez.
7: Pues el día mismo lo dice, el Día de la Visibilidad Bisexual se trata precisamente de ver que existen estos grupos, que las personas existen, porque siempre lo hemos dicho, lo que no se ve no existe, y realmente la comunidad bisexual ha existido desde hace mucho tiempo.
6: Señala que la falta de visibilidad también puede generar discriminación incluso dentro de la propia comunidad LGBT, donde las personas bisexuales pueden enfrentar cuestionamientos sobre su identidad.
7: Sí, realmente es uno de los grupos más discriminados, ¿no? Porque realmente al no existir como tal la visibilidad de estos grupos, pues muchos tienden, hasta dentro de la misma comunidad, tienden a decir que no aceptan tal identidad o preferencia sexual. Pero realmente la población bisexual existe y es una de las más grandes.
6: La conmemoración busca precisamente generar mayor reconocimiento y respeto hacia las personas bisexuales, así como contribuir a eliminar los estigmas que persisten alrededor de esta orientación sexual.
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3: Muchísimas gracias por esta información. Vamos a la pausa y regresamos con más.
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9: Las 13 horas, 1 de la tarde, con 30 minutos.
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0: Regresamos a esta edición de NN Nuestras Noticias. Son exactamente la 1:34 PM. La 1:34 en esta edición de NN Nuestras Noticias. Y vamos con más información. Está Gerson con reporte sobre estos temas que tienen que ver con la UNAM. Él nos apoya con estas cápsulas financieras y en esta ocasión nos tiene esta nota más completa.
1: Dormir con el celular en la mano se ha vuelto un hábito para muchas personas. Lo que pocos saben es que ese hábito tiene un efecto directo sobre el sueño y la calidad de nuestro descanso. Especialistas de la Facultad de Psicología de la UNAM explican que las pantallas emiten luz y que esta luz es captada por células del ojo que envían la señal a la zona del cerebro encargada de regular nuestro reloj biológico. Cuando esta señal llega de noche, el cerebro la interpreta como si todavía fuera de día y frena la producción de melatonina, que es la hormona responsable de inducir el sueño. El resultado es que cuesta más trabajo dormirse, el descanso se interrumpe con más frecuencia y disminuye su calidad. Las consecuencias no se quedan solamente en la noche. Los especialistas señalan que dormir mal afecta la memoria, la capacidad de atención y la regulación emocional. En estudiantes se traduce en menor rendimiento académico y en el ámbito laboral en más errores, menos productividad y mayor riesgo de accidentes, sobre todo al conducir con sueño acumulado. Cuando la falta de descanso se vuelve crónica, el impacto es todavía más serio. Hay mayor riesgo de hipertensión, enfermedades cardiovasculares, obesidad y diabetes tipo 2, además de un sistema inmunológico más débil frente a infecciones. A esto se suma un factor psicológico. Los especialistas mencionan el llamado FOMO, el miedo a perderse información importante, que lleva a revisar el celular de manera constante. Esta necesidad de estar siempre disponible puede derivar en ansiedad, agotamiento mental y dificultad para relajarse. No obstante, los propios investigadores aclaran que la tecnología no es perjudicial por sí misma, ya que su uso ha permitido avances importantes en educación a distancia, telemedicina y monitoreo de la salud. El verdadero reto está en desarrollar un uso consciente y equilibrado. Entre las principales recomendaciones que mencionan los académicos de la Facultad de Psicología están evitar pantallas antes de dormir, desactivar notificaciones innecesarias, establecer horarios de desconexión y, desde luego, no usar el celular mientras conducimos. Para NN Nuestras Noticias, Gerson Hernández.
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0: Gracias por este reporte. Así la nota que nos comparten para esta mitad de semana en referencia a estos estudios de la UNAM con los teléfonos celulares. En otros datos, aquí en Poza Rica, hoy petroleros se manifestaron y nuestro compañero Misael Olmedo nos tiene el reporte más completo.
3: Un grupo de jubilados petroleros se plantaron este miércoles durante más de 3 horas en el acceso de la puerta 1 de Pemex en Poza Rica para exigir el cumplimiento de prestaciones laborales y denunciaron un rezago en los servicios de salud.
4: De acuerdo con la modificación que se hizo al artículo 127, porque dentro de esa modificación se está violando también el artículo 1 y el artículo 14 de la Constitución. El artículo 1 habla sobre los derechos humanos que nos están violando, y el artículo 14 habla que ninguna ley puede ser retroactiva en detrimento de persona alguna. Entonces, ahí dos artículos están violándose con el artículo, la modificación del artículo 127, porque lo están haciendo retroactivo. No sabemos que es un proceso lo que tuvo que pasar el artículo 127. Primero la Cámara de Diputados, la Cámara de Senadores, los congresos locales de los estados, ¿verdad? Cumplieron con eso, pero se está violando los dos artículos que les mencioné. Por lo tanto, exigimos que si se va a aplicar esa modificación, que sea a partir del 10 de abril del 2026, que salió en el Diario Oficial de la Federación, pero de ahí para adelante, no para atrás, como lo marca el artículo 14, que no debe haber retroactividad, ¿sí? Y tercero, que afecta a todos los trabajadores, tanto a nosotros como que nos llaman de confianza, pero hay que aclarar que la Ley Federal del Trabajo, en el artículo 9, si no mal recuerdo, marca las especificaciones que tiene que cumplir un trabajador de confianza, y nosotros en lo que hacemos fue una cosa a nivel local, no fue a nivel general, por eso no debemos de ser nombrados de confianza, pero más sin embargo, así nos etiquetan. Por otro lado, en los servicios médicos, si ustedes le preguntan a cualquier trabajador, lo primero que va a decir, el servicio médico está deficiente. ¿Está deficiente por qué? Porque no hay especialistas. Aquí en el hospital no hay cardiólogo, no hay oftalmólogo y otros especialistas más, que no los hay. Tenemos que ir a Veracruz, a Madero, otros compañeros los mandan hasta Reynosa a ver especialistas. Debería de tener Pemex en todos sus hospitales, todos los especialistas suficientes. Por otro lado, los medicamentos, no hay medicamentos suficientes. Apenas la semana pasada autorizaron nuevamente las famosas recetas alternas. O sea que si no hay el medicamento, te dan la receta alterna, lo compras y metes tu factura y te la pagan dentro de 45 días. O sea, de alguna manera se ve afectado. Nos reducen el salario y todavía tenemos que comprar medicamentos. No hay equipos de laboratorio y para acabarla de amolar, no hay ni reactivos para hacer los análisis. Entonces, si no tenemos los análisis, cuando vamos a pasar con el médico, ¿qué va a haber? Pues no hay resultado. ¿Sí? Y a los compañeros que viven en localidades donde no hay servicio médico de la institución, les están quitando el servicio que le llaman subrogado. O sea, que van como particulares, pero que Pemex lo paga y ahorita ya se los están quitando. Entonces, eso es lo que queremos, estamos exigiendo, que Pemex cumpla con todo lo que se tiene pactado, tanto para sus trabajadores como para sus familiares dentro del servicio médico. ¿Hasta
3: qué hora se...? Aunque la empresa ha argumentado falta de presupuesto para sostener estos convenios, la representación de los trabajadores cuestionó dicha versión. Informó para NN Nuestras Noticias, Misael Olmedo.
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0: Muchísimas gracias, Misael, por esta información que nos compartes. Y en más notas de este día, la Universidad Autónoma del Estado de Hidalgo durante esta jornada rindió homenaje póstumo al ingeniero Adrián Pereda López, distinguido egresado y benefactor universitario, cuyo profundo compromiso con la educación y su alma mater dejó una huella que continúa presente en esta institución. Su legado permanece en el impulso que brindó a la radio universitaria y en la aprecia ingeniero Adrián Pereda López, que reconoce la excelencia estudiantil y mantiene vivo su compromiso con las nuevas generaciones, porque una vida dedicada a abrir caminos no termina con la ausencia, trasciende en quienes tienen la oportunidad de recorrerlos. La comunidad Garza honró hoy pues estos aportes, honra a la memoria y reconoce una trayectoria que seguirá formando parte de la historia de esta universidad. Vamos a escuchar parte de lo que se vivió hace cuestión de algunos minutos en esta universidad. Quien fue la encargada de dar la exposición de motivos fue la maestra María de la Luz Rubio González, directora de Desarrollo y Capital Humano para la Investigación. Esto fue lo que señaló en este tema de la exposición de motivos de este homenaje póstumo. Esto fue lo que señaló y esta es su voz.
5: Muy buenas tardes a todos, señor rector, presidenta, con su permiso. Gracias a la señora Anita, a sus hijos, licenciada Rosalía, licenciada Roxana, ingeniero Edgar y licenciado Enrique, por acompañarnos a este gran homenaje póstumo que con mucho cariño y admiración realiza la Universidad Autónoma del Estado de Hidalgo. A su papá, el ingeniero Adrián Pereda López. Hoy estamos reunidos en este emblemático auditorio para reconocer y agradecer, así como recordar a un gran hidalguense y egresado de nuestra Universidad Autónoma del Estado de Hidalgo, a quien dejó un gran legado, sobre todo a nuestros egresados, pero también dejó un gran ejemplo a nuestros universitarios. Aquellos egresados que obtuvieron el mejor promedio en su carrera universitaria, el ingeniero Adrián Pereda López, será siempre recordado como un gran benefactor de nuestra universidad. Gracias por las donaciones que realizó a la radio universitaria. Muchas gracias por todo ese apoyo y por impulsar y ser ejemplo de nuestros jóvenes de esta gran universidad, de esta gran casa de estudios, la Universidad Autónoma del Estado de Hidalgo. Muchísimas gracias.
0: Eso fue lo que comentó, reitero, la maestra María de la Luz Rubio González, directora de Desarrollo y Capital Humano para la Investigación, quien puntualiza este agradecimiento en este homenaje póstumo al ingeniero Adrián Pereda López. Hoy se desarrolló este importante evento allá en la Universidad Autónoma del Estado de Hidalgo. Hay legados que trascienden la vida y se convierten en oportunidades para nuevas generaciones. Así también lo puntualizaron. Son exactamente la 1:45. Vamos a la pausa. Regresamos con más.
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7: 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Las 13 horas, 1 de la tarde, con 46 minutos.
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0: Regresamos a esta edición de noticias en esta mitad de semana, 23 de septiembre de este año de 2026. Oiga, en Veracruz piden tomar acciones contra el dengue. Y este es el reporte.
29: La temporada de lluvias favorece la reproducción del mosquito Aedes aegypti, transmisor del dengue, por lo que es importante reforzar las medidas preventivas, señaló el doctor Lorenzo Castañeda. Explicó que incluso recipientes pequeños pueden convertirse en criaderos cuando acumulan agua.
30: Muchos no sabemos que un mosco hembra llega a desovar hasta 200 huevos, incluso en una taparrosca, en un vaso desechable. Entonces, es muy importante que no tiremos nada que acumule agua en la calle, ya que todo eso se va quedando y cuando llueve se va acumulando agua. Entonces, esa cantidad de agua que se acumula permite que ese mosco llegue y desove sus huevecillos.
29: El especialista señaló que tapas, vasos desechables y otros objetos pueden almacenar agua de lluvia y permitir que el mosquito deposite sus huevecillos. Por ello, mantener patios, viviendas y espacios exteriores libres de recipientes en desuso ayuda a reducir estos sitios de reproducción.
30: Que existen dos tipos de dengue, el dengue grave y el no grave. Bien, ¿cuándo es importante acudir con el médico? Desde el momento que tenemos cualquier molestia en nuestro cuerpo. Porque muchas enfermedades se están cursando con la misma sintomatología. Dolor de cabeza, dolor de cuerpo, dolor muscular, dolor de huesos, dolor ocular. 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
0: Ahí está este reporte que le presentamos. En otros temas, el Orfis entregó al Congreso del Estado la cuenta pública 2025. Nilsa Sosa con la información.
1: El órgano de fiscalización superior, ORFIS, detectó un presunto daño patrimonial de 2,756,231,698 pesos en la revisión de la cuenta pública 2025. De ese total, 2,703,301,531 pesos corresponden a 181 ayuntamientos y 4,200,401 pesos se detectaron en 17 entes estatales. A 3 días de concluir el cargo, la auditora Delia González Cobos entregó al Congreso del Estado el informe ejecutivo y los informes individuales de la cuenta pública 2025. Mencionó que se llevaron a cabo 1,660 auditorías en 337 entes fiscalizables. Agregó que el presunto daño patrimonial en ayuntamientos tuvo un incremento con relación al 2024. Ahora, la Comisión Permanente de Vigilancia tendrá un plazo no mayor a 30 días para dictaminar la cuenta pública 2025 y someterla a votación para que se abra el periodo de solventación de observaciones. Para NN, Nilsa Sosa.
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0: Por este reporte, en otros temas, porcicultores de Veracruz lanzan alerta por carne importada. Geraldine con la información más completa.
3: Los pequeños productores de carne de cerdo en Veracruz enfrentan dificultades para mantenerse en el mercado ante el ingreso de producto proveniente de otros países, situación que, de acuerdo con el presidente de la Asociación Virtual de Porcicultores, Juan Miguel Ríos Andrade, está desplazando a quienes trabajan en pequeñas granjas. Durante una conferencia de prensa, el representante de los porcicultores veracruzanos señaló que los más afectados son aquellos productores que no están vinculados con grandes corporativos de producción porcina y que mantienen granjas de pequeña escala en sus predios.
4: Bueno, nosotros lo que queremos es proponerles pues una mesa de trabajo porque, como bien lo saben, en una anterior entrevista que tuvimos, pues nosotros estamos siendo desplazados. ¿Por qué? Por la carne de importación que llega. Entonces lo que queremos son mesas de diálogo, de trabajo, para ver si hay alguna solución, si hay algunas políticas públicas que puedan mejorar, en este caso, la producción de los pequeños porcicultores. Estamos hablando de que nos decían una cifra de un 40-50% de importación que está entrando aquí a México, carne importada de Brasil, de Estados Unidos. Y bueno, lo que producen, yo estoy representando a pequeños porcicultores, mejor conocido como porcicultores de traspatio, que tienen a partir de una cerda, ¿no? Y todos sabemos que también producen. Pues ellos son los que están más golpeados por este tipo de producción, ¿no? Bueno, nosotros tenemos en la base de datos de ABP, hasta ahorita llevamos un poquito más de 100 productores que se han afiliado. Pero hay muchísimos. No, pues yo me atrevo a decir que hay más porcicultores de traspatio que grandes productores. Bueno, ahorita el precio del cerdo está bajísimo, estamos hablando de anda sobre los 35 a 38 pesos, entonces el productor está produciendo a pérdida, ¿sí? Lo rebasa el tema de producir, los costos de producción. Pues un ideal, estamos hablando entre 40 a 45 pesos sería lo ideal. Bueno, lo que pudiéramos hacer aquí en el estado de Veracruz es apoyar al pequeño productor, como lo estamos haciendo nosotros, con infraestructura, con granos, el grano, el maíz, la soya ahorita está carísimo, entonces pues es lo que más invierte un productor, el 70% se va en la alimentación, en la nutrición de los cerdos. Entonces, es por ahí donde nos pudiesen apoyar con los insumos se mantienen y algunos suben, ahorita están por los cielos. El maíz, la soya, pero sí estamos hablando de que ha incrementado un 15-20%. Sí nos reunimos con el señor secretario Ricardo Agüet, pero la intención es que nos abra la puerta de, en ese caso, el contador, que es, me parece que es de la, si no me ayudan ahí, es, creo, SEDARPA. SEDARPA, sí, es el sería el indicado para reunirnos y ver si hay alguna política que nos pudiese apoyar para pues beneficiar a los pequeños productores que son los más golpeados, ¿no? No, mira, lo que pasa es que los grandes productores lo que tienen es eso, ¿no? Que producen con genética. Producen, pues ellos compran en consolidados, en grande. Aquí el pequeño productor pues compra en pequeño y es lo que le golpea, ¿no?
3: El sector busca que las autoridades estatales consideren las condiciones de los llamados porcicultores de traspatio, quienes, además de enfrentar los costos de producción, compiten en el mercado con carne de cerdo proveniente del extranjero. Informó para NN Nuestras Noticias, Geraldine Pasarán.
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0: Muchísimas gracias, Geraldine, por esta información. En otros temas, aquí en Poza Rica se estará desarrollando el bordatón que está impulsando el sistema municipal DIF, que le invita a formar parte de esta experiencia el próximo domingo 27 de septiembre a las 10 horas en la pérgola del Parque Benito Juárez. Le invitan a que se una a este reto y se rompa el récord de esta pasión de el bordar para muchos y también para que otros más puedan aprender. Así le invita el DIF en Poza Rica a vivir esta experiencia en el Bordatón 2026, próximo domingo 27 de septiembre a las 10 horas en la pérgola del Parque Juárez. Ya nos vamos con una sensación térmica de 36 grados centígrados en Poza Rica. Cielos parcialmente nublados, condiciones para lluvias en esta región. Tome las precauciones pertinentes. Equipo de corresponsales, de reporteros, gracias, todos bajo la dirección del ingeniero Javier Cázares. Recuerde, todo el norte de Veracruz ya despertó. Buen provecho, buena tarde, nos vamos.
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7: Buen provecho. Son las 2 de la tarde, en punto.
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1: Buen provecho. Son las 2 de la tarde con 15 minutos.
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1: Buen provecho, son las 2 de la tarde, con 30 minutos.
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1: Buen provecho. Son las 2 de la tarde con 45 minutos.
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1: Las 15 horas, 3 de la tarde, en punto.
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10: Buenas tardes tenga usted, aunque ya la lluvia nos bautizó la mañana, pero venos aquí con muchísimo gusto, dispuestos a una vez más compartir grandes éxitos que surgiendo están por aquí, por allá, por acullá, y que, aunque novedades son, de facto nos hacen recordar algunas canciones que ya son de nosotros conocidas y también, por qué no decirlo, consentidas. Mi nombre es Edgar Cartwright, soy el titular de este programa, y llevo como técnico de audio a la señora Lili aquí en la cabina del 100.9 FM de Vida Romántica. Acariciar con la memoria aquellos recuerdos que fueron bautizados con música es un enamorante ejercicio que hoy Cronos compartirá con usted. Estas tonadas son recuerdos fidedignos de la historia musical y que hoy, en formato jazzístico muy latino, provocarán momentos de recuerdos gratos en demasía. Exploramos la musical vanguardia en aras de reactivar remembranzas cuyas notas rítmicas nos acompañan desde el ayer. Todas y cada una de estas canciones son lapsos de recuerdos bien atesorados, cuyos acordes nos empujan a pensar en el amor vuelto canción. Dicen por ahí que aquel que ama con locura vive con miedo de perder a quien ama. 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
1: Las 15 horas, 3 de la tarde, con 14 minutos.
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Gracias, mil gracias por continuar escuchando Cronos. 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Cada una de estas tonadas posee la magia de hacernos recordar. Estos selectos arpegios, hoy con notas finas de jazz, dan al género del bolero una calidad nueva pero ya conocida como éxitos de antaño. 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
1: Las 15 horas, 3 de la tarde, con 32 minutos.
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Cronos recuerda que así como el jarrón da forma al vacío, la música le da forma al silencio. Cada vez que oigo bella música, conozco más sensaciones inolvidables, y creo que usted también. La música, cuando posee belleza, se vuelve simple y absolutamente eterna. En la soledad, acurruca tus penas con la música, porque la música fusiona nuestros ayeres y hácenos recordar definitivamente el amor. La música otorga alegría a todas las cosas. Y lo mejor de la música la proyecta Cronos para usted aquí en el 100.9 FM de Vida Romántica.

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1: Las 15 horas, 3 de la tarde, con 43 minutos.
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0: Hemos llegado al final de nuestro programa por el día de hoy, pero no quiero irme sin antes agradecer de una manera sincera al conductor del taxi 2014 que me hizo el favor de traerme hasta acá, esta mi segunda casa, que es mi lugar de trabajo. Igualmente un saludo muy cordial para el señor Epigmenio González, que estuvo yo creo que de un romántico subido. Saludos al señor Quique Quiquela allá en Reynosa, Tamaulipas, al señor Alfonso Román García en Tihuatlán, a la licenciada Lupita Zárate, también saludos para, a ver, déjeme ver y todos los mensajes que me han llegado, a caramba, es una fila y dos montones. Marco Salazar Villegas, señor Gastón Jaime Alejandro Ahumada, señor Héctor Alfonso Jiménez Candelario, señor Emilio Oropesa y siete personas más, ahorita ve quiénes son, señor Quintín Benítez Rivera, señor José Vera, señor Miguel Ángel López y señora Vázquez Medina, licenciado José Kirsch, hoy es cumpleaños, por cierto, de uno de nuestros radioescuchas, Pap Quita, y también lo es de Liberio B. Sarrayonga, que están de marteles largos. Mil gracias, felicidades, muchos, muchos años más, mucha felicidad y mucha salud. También a Julio Márquez Herrera y 12 personas más, ahorita la saludo también, voy a verlos quiénes son. Bien, por hoy, mil gracias. Mañana, recuerde, tenemos jueves románticos. Si Dios me lo permite, espero estar con usted en punto 3 de la tarde. Voz, música y producción a cargo de su servidor, Edgar Carroy. En los controles técnicos estuvo la señora Lili. Manténgase en sintonía con el 100.9 FM de Vida Romántica. Tenga usted una muy bella tarde y la buena música está aquí, en el 100.9 FM de Vida Romántica. Gracias.
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2: Las 16 horas, en punto.
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0: Las 16 horas con 9 minutos.
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3: Las 16 horas con 15 minutos.
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1: Las 16 horas, con 30 minutos.
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0: Las 16 horas con 37 minutos.
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0: Las 16 horas con 45 minutos.
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1: Las 5 de la tarde.

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2: Las 5 de la tarde, con 15 minutos.
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0: Las 5 de la tarde, con 46 minutos.
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1: Las 5 de la tarde con 51 minutos.

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1: Son las 6 de la tarde, en punto.
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